0: para Sergio Ayala Mantilla.
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0: Bueno, muchas gracias, Sergio Ayala Mantilla, en esta mañana el informativo de la salud.

en el país. Ya volvemos, Freddy Kelly, el romántico. Enamorado, Gilberto Santa Rosa. ¿Qué pasó? ¿Ah? ¿Qué, qué? Ah, no, sí sabe, mira. ¿Dónde están los ojos negros? Allá en Flavio Alfaro, por allá.

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posible alcanzar la felicidad? Claro que es posible. Si nos maravillamos con los detalles de la vida, si nos proporcionamos momentos placenteros, todo lo que necesitamos ya fue creado por Dios. Tener contacto con la naturaleza, abrazar un árbol, dejarte acariciar por la brisa o recibir la energía de los rayos del sol. Hay

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0: mañana, señores, 6 de la mañana, 23 la hora en el Ecuador. Un regalito para el señor Lucas para que escuche a Rafael Correa, ex presidente del Ecuador, hablar sobre este tema de los barcos. Algunos medios que han le han hecho la entrevista han preguntado aquello, pues no. Y lógicamente tiene que responder. Esta es la respuesta del expresidente Rafael Correa sobre el hundimiento de las embarcaciones pesqueras. A ver qué pasó por aquí.
1: Cuidado, Johnny Lucas va a estar saboteando eso, oiga. ¿Qué pasó, Johnny Lucas, pues?
0: Manténgase distante nomás, Luca. Manténgase distante.
1: Sí, sí, le estoy quitando el teléfono.
0: Manténgase, no, manténgase distante usted, que usted ya, la gente ya lo conoce. Ya. No se esfuerce tanto, yo no sé por qué se esfuerza tanto.
1: Yo no me esfuerzo, yo
0: si le digo. Si ya la gente lo conoce, déjeme sí, tranquilo, que yo estoy haciendo la operación aquí.
2: Irregulares.
1: 6 de la mañana
2: con 24. Tenía, perdóneme. No hay ningún acuerdo, ningún derecho internacional que permita lo que está pasando. Porque si son barcos sospechosos, captúrenlo, juzguen a los tripulantes, demuestren las pruebas que tenían drogas. Ahora dice Nueva que también hay tráfico de combustible, entonces por eso revientan embarcaciones y desaparecen pescadores por tráfico de combustible, se imagina, pena de muerte. Entonces, demuestren las drogas, no hay nada. Capturan al barco, lo revientan, desaparecen nuestros pescadores y si tienen suerte alguno regresa. Eso no lo ampara ningún tratado nacional ni internacional, es un crimen. Pero no tenemos Estado de Derecho. A nivel nacional y a nivel internacional hay un retroceso civilizatorio con la administración Trump. Ya no hay reglas, es solo la ley del más fuerte y lamentablemente los más fuertes son ellos. Y la doble moral, pues. Entonces se revientan pescadores y si usted defiende esto y denuncia es porque es cómplice de los narcotraficantes. Le insisto, yo ni fumo, el grifo es Novoa, pero soy yo el cómplice, ¿no? En todo caso, la doble moral es escandalosa. Estamos esperando a que reviente un barco bananero de los Novoa, porque ahí se transporta la droga, o estoy equivocado. En los contenedores de droga no se transporta la... En los contenedores de banana no se transporta la droga. Entonces, estamos esperando que reviente.
0: Pues. Bueno, 6 de la mañana con 25. Ahí está parte. Dice que no hay convenio internacional. Eso es verdad. No existe convenio. El Ecuador no ha exhibido ningún convenio. Nadie... Yo no sé si usted conozca de algún convenio. Usted que es defensor. Hasta ahorita no aparece nada. No aparece nada. Los valores que aparecen en una noticia que salió en el diario La Marea el fin de semana de las embarcaciones son aterrizados a la realidad. Una embarcación está entre 500, 600 mil, 700 mil dólares. No son embarcaciones que valen 100 mil ni 150 mil. Eso es realidad. Es un precio, creo, considero, aterrizado a la realidad de los pescadores. El tema de la pesca, que cargaban sus 80 mil dólares de pesca, también creo que es verdad. También creo que es verdad. Usted facilito puede ponerle precio. Si carga una albacora, por ejemplo, de 150 libras y le pagan a dólar 70 la libra, saque cuenta cuánto vale cada albacora. Y calcule cuántas piezas a la final cargaba el barco ese día según el video o las fotografías. Todo eso es realidad. Todo eso es realidad. Y lo que dice Correa, aunque a este no le guste, es una gran verdad. Tú defiendes... A los pescadores ya te dicen que tú eres el defensor de narcotraficantes, que esto, que el otro, que vaya para allá. O sea, aquí hay que estar del lado de los que atacan o de los que acusan. Porque si uno dice, no, pues no está bien que hagan eso, ya uno es narcotraficante, ya es todo lo demás. Los señores pescadores necesitan el respaldo de la comunidad, un respaldo justo, pues yo también estoy de acuerdo con lo que él dice. Si los encontraste en algo ilícito y tienes la evidencia, mételos presos. Voy a volver al tema de una confiscación de droga de este fin de semana. Como una de las tantas y primera vez en la historia, en los gobiernos, ojo, en los gobiernos, que se da eso, en donde de 10 incautaciones en 9 no cogen a nadie. Y yo me seguiré haciendo la pregunta, la gente que se dedica a esta actividad, ¿dejará botado ahí? Ahí queda botado, después venimos, después de 15 días venimos, enterrado, lo que sea, ahí queda botado. No, pues la gente pone, a ver, alguien tiene que cuidar, pues. Alguien tiene que cuidar, la zona tiene que parecer que es una zona de campo, todo lo contrario, tiene que haber familias viviendo, pero no podemos observar nada de aquello, y es algo que yo lo vengo diciendo hace mucho tiempo atrás. Son las 6 de la mañana con 21, 6 de la mañana 21, pero creo que fue el momento propicio que estamos en el escándalo de los barcos, para decir, ve, ¡Ve! ¡Ah! ¡Droga! El que lo quiera creer, que lo crea. Yo personalmente me muestro totalmente renuente a creer que aquello se deba a un trabajo que se ha venido realizando con mucha anterioridad. Porque una vez más no se encuentra a nadie. 6 de la mañana con 25 la hora en el país. 6 de la mañana con 28. ¿Qué dice usted, señor Lucas? Hágame dar coraje, a ver. ¿Qué dice? 6:28. Defienda a su padrino, al de los guineos.
1: Yo no tengo por qué defender.
0: Oiga, que esa otra realidad que dijo. Usted no escucha ningún barco de los que cargan contenedores, que los contenedores van llenos de banano. ¿Qué más es que se exporta de aquí? Pitahaya, tutti frutti, todas
1: solo
0: las cosas.
1: Atún, solo el atún.
0: Solo
1: barco atunero.
0: No se ha escuchado hasta el momento que ningún barco de esa naturaleza ha sido interceptado, por lo menos para revisión. Por lo menos para revisión. Dígame si estoy mintiendo y yo ahorita digo chao, nos vemos, no regreso hasta el próximo lunes.
1: 6 de la mañana.
0: Y es verdad lo que dice.
1: 6 de la mañana.
0: Pero para este man va a ser difícil reconocerlo, pero es verdad. Yo no me había dado cuenta. Es que esta pendejada nos emboba. Yo no me había dado cuenta. Y la plena que solo es con la vaina acá de los barcos pesqueros, porque acá no se ha escuchado. Hicimos un allanamiento, bla, bla, bla. Cogimos el barco, justo salía al Golfo Guayaquil, salía cargado y encontramos esto. 6 de la mañana cometiendo, ahora sí, no lo interrumpo.
1: No, yo le digo simplemente, usted tiene la razón del tema de las incautaciones. Fueron dos abogados, uno de 1.5 y uno de 1.4.
0: Mire, dos todavía.
1: Dos, sí, mire, en la zona rural. Por eso que el señor
0: Reimer... Pero hace tiempo que no incautaban nada.
1: Por eso que el don Reimer salió hasta, parecía Rambo, en verdad... Ahí con todo el producto, hay videos donde sale el señor Reimer.
0: Sí, yo lo vi.
1: Ya, este,
0: no creo que no lo vi.
1: Y no en ninguno de los dos hechos se habla. Creo que también en una de las ruedas de prensa que hizo la policía, porque hubieron dos, alguien le preguntó si habían personas detenidas. No, dieron a conocer ese datito, ¿no? Que es muy importante, como te dice, si alguien tiene algo guardado y merece que ser custodiado, cuidado, debe haber por lo menos el guardia, ¿no? ¿Verdad? Escucha,
0: ¿Por qué me refiero a que tiene que ser custodiado? Yo quiero aclarar este tema. Primero, porque eso tiene un valor muy elevado.
1: Sí, muy elevado.
0: Segundo, si hay un conflicto entre grupos de esta naturaleza,
1: claro, pues,
0: el grupo allá va a querer llevárselo porque vale bastante billete. O sea, hay tantas cosas que me es imposible pensar, no, déjalo ahí, venimos la próxima semana.
1: Indudablemente, merece una protección mucho más si existe una especie de lucha, pelea, conflicto entre grupos que lo han identificado acá muy
0: claro. Otro día le dije, aunque sea ponga un campesino de esos bien sencillito, claro, humilde, ñaño,
1: un viejito.
0: Él no sabe nada, póngaseme a cuidar aquí, siémbreme esas cuatro matitas de aguacate que tengo ahí, cosechemela, hágase que usted está aquí como agricultor.
1: Límpimela ahí,
0: por lo menos, por lo menos.
1: El terreno, cualquier cosa.
0: Pero decime que no encuentras a nadie. Y no es la primera vez. Papito, 6:31.
1: Y que puede ser una desviación de un tema que está ahí, relacionarlo. Mira, hemos capturado tantas cantidades de droga, porque lo puedes relacionar, ¿no? ¿Verdad? Y por ello utilizan las embarcaciones para trasladarlas.
0: Eso se llama tema neutralizante. Para neutralizar el escándalo que tienes formado.
1: Pueden vincularlas, ¿no?
0: Para neutralizar el escándalo que tienes formado acá, ¡pac! Neutraliza con eso, así, ¿ves? Los barcos, casi coincidencialmente están tomando barcos, coincidencialmente está la droga ahí. Está la droga todita ahí en la orilla, enterrada, quedada, abandonada. Las 6 de la mañana con 31.
1: Es un tema que va a continuar ahora que incluso el abogado de las dos últimas embarcaciones ha señalado que él demostrará fehacientemente y se resguarda el derecho después, posteriormente, pedir unas... enjuiciar a los estados, en este caso Estados Unidos, la redundancia, y el Ecuador, por estos daños que ameritan pérdidas. De hecho, la pesca, según el diario que estuve leyendo la nota, más o menos tenía un valor equivalente a 60.000, $70.000,
0: sí,
1: la que cargaban en ese momento.
0: Es una cantidad asentada, le repito,
1: sí,
0: la realidad.
1: De lo que ellos habían capturado.
0: A la realidad.
1: Más el costo de la embarcación, imagínense, ese día que perdieron todo.
0: 6:32, señores, la hora en el Ecuador, 6 de la mañana, 32, y atenti, en un patrullero y en motocicleta, los policías llegaron hasta un plantel educativo ubicado en Guayaquil, avenida Carlos Julio Semena, en el norte de Guayaquil. Un docente reportó que el día anterior uno de los estudiantes tenía un comportamiento inusual. De inmediato los agentes ingresaron al colegio y revisaron la mochila y en el interior encontraron un arma de fuego, una pistola en un estudiante de un centro educativo en Guayaquil, 633. Ya empezaron los operativos aquí en Manta que usted me anunciaba que iba a haber.
1: Ya, yo he conocido ya,
0: ¿ya lo ha habido?
1: Planteles educativos. No, he conocido a través de chicos, estudiantes de... que he conversado con ellos, solamente preguntando, ¿y qué tuvieron? Mijito, ¿ya tuvieron allí? Sí, ya revisaron por ahí, profesor. Nada más.
0: ¿Los profesores?
1: No, los alumnos. A mí me dijo el chico.
0: ¿Pero quién revisó?
1: En el caso de las chicas, oficiales de policía, mujeres y varones. De los, pero no todo el colegio, sino que llegan a una aula o curso de...
0: aleatoriamente.
1: Aleatoriamente, sí, lo han revisado. Nada más, no pasa nada. Y eso es todo, como una medida como para que los otros, oye, mira, está la policía acá, pongámonos pilas. Sí, he conversado con algunos chicos, consultándole así, porque usted sabe que tampoco,
0: bueno, yo
1: la ley no le puse como abogado.
0: No he conocido yo de nada.
1: No, sí, he conversado, le he preguntado a varios chicos de plantel.
0: He estado, la mayor parte de los días estoy frente al colegio del 5 de junio.
1: Es aleatoriamente.
0: No he visto nada, veo los policías, pero en la parte de afuera, el resto no.
1: Sí.
0: No he conocido nada. Algún oyente de repente nos dirá, alguna madrecita.
1: Claro, alguien.
0: Nos comunicará. Le digo por qué. Porque en Guayaquil, la noticia que acabo de dar a conocer.
1: Fue producto de eso.
0: Sale de una escuela y el profesor pidió, ante una actitud inusual de un estudiante, que revisaran y encontraron una pistola. Mire que aquí, es que aquí todo se oculta.
1: Es que lamentablemente
0: aquí todo se oculta.
1: Tratan de ocultar dique para defender a los jóvenes.
0: ¿Qué defender? Ni
1: dique, por eso yo te comí. Mire la silla que estoy haciendo, comillas, ¿no?
0: Para defender también escondió de que un par de pelados estaban en pleno tiroteo en un baño en una escuela de la ciudad. También para defender.
1: No,
0: tiroteo, pero de cuerpo a cuerpo, un cuerpeo. También para defender. Aquí todo esconden. El robo del material educativo que fue hallado en una recicladora. Escondieron toditito. Ya nadie dijo nada. Ya la gente se olvidó. Hasta los periodistas se olvidaron.
1: Es lamentable, pero ocurre.
0: Los periodistas se olvidaron ya. Y acá, algo que debería ser rutinario, día a día, que si estamos hablando de combatir el AMPA, la situación, debería ser hasta público. Que los padres sepan que esta semana va a estar la policía en su plantel. O sea, debería ser así, ¿para qué? Para que ya exista el temor y los menores no lo hagan. No agarren ese camino, no se vayan por esa ruta. 6:35, la hora en el país, son las 6:35, el tiempo nacional en la voz del pueblo. Esta semana son las fiestas en Puerto Viejo, ¿no? La Virgen de la Merced, va a haber un tremendo bailongo por allá. Tengo como que ganas de irme a Puerto Viejo, ¿sí sabes? Por las fiestas de la Mercedes, de la Virgen. 6:36, ya volvemos, ya regresamos en esta mañana, señores oyentes, en la voz del pueblo.

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la mañana con 46, la hora nacional, que informa la voz del pueblo, la 1570, la emisora más popular en esta jornada, señores oyentes, de este día lunes 21 del mes de septiembre. Desayúnese con las noticias.

0: 6:47, la hora para Johnny Lucas, el jefe de los Cartel de los Soles, aquí en Manta. Las 6:47, vamos con Carlos Berman a hablar temas nacionales, en lo que tiene que ver a qué está ocurriendo en el país. Señor Berman, muy buenos días, ¿cómo le va? El gobierno, a través de su ministro, ya anunció, ellos no dicen apagones, ellos dicen que son desconexiones. Inclusive me sorprendió ver en algunos medios nacionales y me llamó la atención de que los medios aliados al gobierno dicen desconexiones voluntarias. O sea, da a entender, apagón voluntario dice, da a entender como que yo mismo le pido, córteme la luz, que yo quiero contribuir, córteme la energía eléctrica. Ya esto es un hecho, pese a que el ministro ha dicho muchas veces que no será para los sectores domiciliarios. Buenos días, Carlos Berman, ¿cómo está?
1: Buenos días, Leonardo, buenos días a quienes hacen Radio La Voz 1570, como a todas sus plataformas digitales, a toda la ciudadanía. Manténse, Manevita ecuatoriano, y también a nuestra fraterna Contigo Siempre Radio, con lo cual amplificamos al mundo entero.
0: Esta semana empezará este tema. Apagón voluntario en Ecuador, dice, 150 industrias dejarán de producir un día a la semana. El ministro se enfoca en decir que no habrá apagones domiciliarios ni nada, solo que son 150 empresas que más consumen.
1: Indudablemente no podemos ocultar la realidad, y más aún cuando se trata de la naturaleza, ¿cierto? Es la narrativa permanente del gobierno, así mismo decía la ex ministra Manzano. No va a haber apagones, no va a haber apagones.
0: ¿Y si hubo apagones?
1: Hubo apagones, y cuando habían los apagones empezaban la palabra famosa, sabotaje. ¿Qué sabotaje? Entonces hay que hablar con la realidad, con la verdad, ¿cierto? Es más, Colombia nos seguirá vendiendo en tanto en cuanto ellos no tengan necesidades, y ellos empiezan también a sentir de alguna manera ya alguna sequía y alertas en Colombia.
0: Eso empezaría esta semana. Esta desconexión, otros le dicen apagón. Dice el gobierno ha pedido 150 empresas que se desconecten del sistema nacional interconectado. Son industrias de alto consumo que están el 90% en Guayaquil y Durán y que han aceptado ir al apagón voluntario por una jornada.
1: Bueno, yo he escuchado a algunos sectores.
0: Yo escuché a la representante que con ellos no han conversado, que ellos están cansados de pedir audiencia y no les han parado bola.
1: Así es, totalmente de acuerdo. La representante de los sectores productivos de la sierra particularmente, le escuché decir que ellos habían pedido reiteradamente cita y no le habían dado. Que recién le contestó el ministro y le dijo que para esta semana le iba a dar audiencia.
0: Así es, yo escuché lo mismo. Escuchamos la misma grabación.
1: Entonces, no sé a qué se refiere. Esperemos que el sector productivo, claro, han destacado que no va a haber racionamiento para el tema domiciliario. Esperemos con el favor de Dios, con las altas temperaturas que hay en la costa, ¿cierto? La gente necesita de alguna manera tener una mejor condición de vida. Y volvemos, y a pesar de que el gobierno ha venido renovando.
0: Ya habla de que van a renovar el contrato de dos barcazas.
1: Eso ya lo viene siendo como hace 2-3 años. Y hablan de una tercera barcaza que ya la tienen contratada. Yo le escuché al ministro de una barcaza, pero las barcazas que son...
0: Por ahí veía una noticia hoy día, una contratación de 10 megavatios a una empresa particular también.
1: Así es. No, por ahorita va a haber la Feria de la Alegría.
0: ¿Qué solucionas con 10 megavatios que no es ni siquiera el 10% del déficit? Del supuesto déficit. Ojo, que ese déficit puede aumentar en el momento en que abras, usamos un término más coloquial, la llave de la electricidad para los ecuatorianos, pues puede aumentar ese déficit.
1: Claro, no nos olvidemos que gracias a Dios, allá nadie dice nada, nadie habla del elefante blanco que hablaban los grandes medios de comunicación grandes, porque están en las grandes ciudades. Lo que hoy día son voceros del gobierno, cuando hablaban que Coca-Cola Sinclair era un elefante blanco, gracias a Coca-Cola Sinclair, el Ecuador está hoy día con energía eléctrica, porque es la mayor hidroeléctrica que genera, perdón la redundancia, energía eléctrica para el Ecuador. Ahí está, pues. tanto que hablaban, criticaban, que no servía, que tenía 34.500 fisuras, es la que nos está salvando hoy en
0: pero
1: día.
0: Pero con esa cantidad de fisuras está trabajando.
1: Pues. Así es, así es, así es. Sí, para que vea la retórica, todo por ser daño al gobierno del expresidente
0: Rafael Correa. ¿Qué tanto puede afectarle al Ecuador una nueva época de apagón en el caso de que esto se den? No lo estamos certificando, pero yo creo que en unas cuantas encuestas que de repente uno sube en los medios digitales, la gente se inclina, yo creo que en un 90% es decir que sí va a haber apagones. Eso marca que hay una desconfianza de lo que el gobierno dice. Claro, si la gente le dice no, yo creo que sí va a haber apagones, quiere decir que la gente no está contenta.
1: Indudablemente la gente sabe, así se acierta, que permanentemente la vocería del gobierno nos dice una cosa totalmente diferente a la realidad en varios aspectos. Entonces, eso es lo que nos conlleva a no tener la certeza que lo que dice el gobierno se va a dar. Es decir, ojalá Dios quiera, en eso tiene que jugar mucho la naturaleza, que no nos lleve a tener un apagón hoy en día, y más aún con las altísimas temperaturas que está viviendo en la costa.
0: Que es una cosa muy complicada, así muy es. Grave, muy delicada. Los apagones serán esta semana. Ojo, que acabamos de leer la noticia que dice que es para Guayaquil, al 90% para Guayaquil y Duranis.
1: Sí, pero habría que ver si de esas 150, ese 90%.
0: Cuando yo creo el apagón, si hablamos del calor, más debería ser como para la capital de los ecuatorianos, para la zona austral, para la zona de la serranía.
1: A ver.
0: Porque allá no sufren tanto de calor.
1: No, las temperaturas están fuertes también.
0: Pero no como aquí, no, son muchas diferencias. Aquí parece que se muere uno.
1: Bueno, pero también necesitan sectores. Entonces hay que ver, cuando dice de esas 150 empresas, el 90% son de Guayaquil, hay que ver si ese 10%, qué capacidad de generación representa, ¿no? Porque todos son, las informaciones son ambiguas, ¿no? Dice el 90% de las del 150 de las empresas que genera, que consumen, perdón, energía, son tantos megavatios. Ese 90% corresponde a Guayaquil. Hablan que el 90% de las 150 empresas son de Guayaquil, pero no dicen qué cantidad de megavatios representa.
0: Claro, ¿cuál es el ahorro que se puede tener ahí? Son las 6 de la mañana con 54, 6 de la mañana, 54 para empezar con ese tema. Habrá que decirle a la gente que vaya tomando las precauciones. Hay gente que tenía generadores y los vendió. Aquí nosotros tenemos uno que compramos en esa época. Por ahí lo tenemos guardadito, hay que darle un pequeño mantenimiento para que otra vez se ponga ready, esté listo para trabajar. Habrá que decirle a la gente que vaya tomando las precauciones del caso, que se vaya preparando. No nos dirán alarmista, no nos dirán nada de eso.
1: Darle mantenimiento si los tienen guardados, ponerlo operativo.
0: No nos dirán alarmista por decirle a la gente, prevengamos, preparémonos, compremos un poquito de radar ahorita que están baratos. Porque a la final, cuando venga el relajillo, pueden costar 15 y 20 dólares que costaron una vez anterior, ahorita valen 5.
1: Así es, así es. Es decir, de ley tenemos que estar prevenidos por cualquier cosa, más aún siendo realistas, pero digo, la honestidad debe ser a todo nivel, en todos los ámbitos de la vida. Decir, señores, esto es un problema de la naturaleza, no podemos nosotros tener la claridad, por lo tanto tenemos que estar prevenidos para el tema, más aún cuando ya vivimos en el 2020, en el 2024, apagones hasta de 14 horas, ¿no?
0: Claro, por eso le digo, es una situación que prácticamente molesta y asusta, y que políticamente tampoco le conviene al gobierno, pues. Tras que no anda bien en popularidad, aunque ellos indican que andan recontra que bien y que están sumando, estas cosas perjudican más, complican más la situación.
1: Así es, totalmente, totalmente de acuerdo. Es decir, realmente la situación es muy compleja para el país, cuando tenemos miles de problemas. Y cada vez aparecen, yo no sé si es propio del presidente de la República hacer declaraciones para desviar un poco la atención de la gente.
0: Para mí son intersecciones que se hacen.
1: Sí, porque
0: buscan neutralizar para cambiar. Oye, yo estaba mirando acá, pero ahora tengo que mirar para acá.
1: Pues. Sí, pues el tema por decir esas declaraciones fuera de cualquier tónico aspecto en Machala que, que es culpa de los médicos. Que
0: ahora vamos con eso, a ver. Y la gente lo ha criticado. Aquí el único que no lo critica es Don Lucas, él está feliz. Primero dijeron que la culpa era de lo de los correístas que estaban en los hospitales. Después dijeron que medicina sí hay, sino que la venden. Después un ministro dijo que la gente pedía la medicina, les entregaba la medicina y la gente que recibía la medicina la vendía. Ahora el presidente Noboa dijo que la culpa es de los doctores, porque los doctores recetan lo que no hay en el hospital. Hay que preguntarle qué hay en el hospital. Yo alguna vez conversé con un doctor y él me dijo así clarito: te voy a recetar esto porque esto es lo que hay aquí. Me imagino que los doctores les pasan una lista.
1: Ellos tienen la información.
0: Diciendo lo que hay allí.
1: Ellos tienen la información que le pasa. Dice: esto es lo que hoy día tenemos en stock. ¿Cierto? Eso es lo que pasa. Entonces, mentir de esa manera, ¿cierto?
0: O sea, es una cosa.
1: Y escuchaba a una doctora que decía: alguna vez un profesor nos dijo a nosotros, cuando ustedes recetan algo, va con la firma de ustedes.
0: Oiga, ni el paracetamol, por ejemplo. A ver, el paracetamol es algo genérico.
1: Claro, pero hay como 10 nombres dentro del genérico.
0: Pero Analgán. Bueno, si no tienes el paracetamol de marca, es que ahí no le dan de marca. No, ahí difícilmente le van a dar un analgán. Una analgada le podrán dar, pero analgán no. Y si no hay eso, ellos nomás es paracetamol puro genérico. O sea que ni el genérico hay. Pero, no entiendo, para mí un exabruto aquello, ¿no?
1: Mire, yo le escuché a una doctora que dijo de una manera muy sencilla y muy coloquial: cuando yo estudiaba medicina, un profesor nos dijo, acuérdense que cuando ustedes recetan, están poniendo su firma. Ustedes son responsables de la salud de ese paciente, porque ustedes le están recetando lo mejor que se pueda. Cuando se trata en el tema privado, en el tema público, como dijo don Johnny Lucas, a todos los médicos le pasan el stock que tienen en farmacia, tanto en el Seguro Social como en los hospitales públicos del país. Esto hay. Si más de una vez yo he conversado con pacientes que dice: el doctor me cambió de medicamento porque me dijo que no había esto, solamente había esto.
0: Así es. Entonces, es una cosa increíble. Y esto generó malestar, claro, pues, en estos últimos días.
1: Los médicos, ya salieron todos los médicos a defender, a decir: un momentito, pues, no hay derecho de esa manera que se quiera ver la verdad. Y por eso le salió ya a los médicos a decir: hey, usted dijo en el informe de la Nación el 24 de mayo que en 3 semanas estaba aquí la medicina. ¿Cierto? Y lo más grave, él dijo que ya había llegado a un acuerdo de gobierno a gobierno. Y he escuchado a muchos vocerías que dicen que ningún medicamento está homologado de la India en el Ecuador.
0: Esta semana lo dijeron en el programa este Políticamente Correcto. Esta semana lo dijo un especialista en este tema y yo lo escuché. Creo que lo respaldé aquí para que la gente lo pueda escuchar. En donde indica claramente de que las medicinas de la India no están homologadas en el Ecuador.
1: Así es.
0: Que para homologarlas en el país deberán pasar 5 años, 7 años, dice.
1: Así es. Tienen que hacer todas las pruebas de laboratorio. Y nos sale, ahí sí, pues, hay que nombrarlo con nombre y apellido, al señor Neira, que nos dijo a todo el país que era porque se habían demorado porque no habíamos hecho la traducción, ¿cierto?
0: No había un hindú aquí. Yo tengo un amigo, Mike Kors, ahí en Santa Margarita, 2 tengo. El otro es Ravi, no me acuerdo el apellido. Sí. Son hindúes, ellos pueden hacerle la traducción. Si es que no hay hindúes en Guayaquil, en Quito. Es
1: una vergüenza.
0: Ellos pueden hacer la traducción.
1: Decir eso. Por eso, la verdad es que...
0: Oiga, mi abuela decía: vamos de tumbo en tumbo. Aquí como que vamos de menta en menta. De mentira en mentira.
1: Y
0: una semana es una cosa, la otra semana es otra cosa totalmente distinta.
1: Usted dijo de ese programa
0: Políticamente Correcto.
1: Sí, yo vi por ahí en alguna red social que decía: hay que ver si es verdad que han entregado las 100 casas. ¿Cierto? Hay que ver si es verdad.
0: 100 casas.
1: 100 casas es.
0: ¿A dónde han entregado 100
1: casas? No digo, hay que ver si es verdad que han entregado, porque la publicidad del gobierno Hay que ver si las han entregado.
0: Bueno, yo con esa situación ya yo tengo mis dudas. Ahorita sale una propaganda, sale decenas de tractores y sale el presidente. Sí, pero
1: recordemos lo que pasó hace...
0: ¿Dónde se entregaron aquellos tractores?
1: O sea, claro, dicen en El Oro, en tal provincia, y sale todo el tema como que ha entregado. Y recordemos que en la anterior campaña del mismo presidente... entregaban tractores y los tractores de ese lado lo llevaban para otro lado. No sé si usted se recuerda.
0: Sí, así es.
1: Una denuncia.
0: Pero a la larga no acabaron entregando todos los tractores que se habían ofrecido.
1: Así es. Todo es...
0: Ahorita veo otros tractores rojitos que salen bien bonitos allí. Salen una toma aérea, salen varios, algunas decenas de tractores. Pero ¿dónde han sido entregados?
1: Así es. Hay que verla.
0: Esto me hace pensar en los créditos del Banco de Fomento, en estos créditos para las viviendas. Hoy hay un relajo con los patrulleros también. Otra vez volvió a saltar la liebre, indicando que unos patrulleros que se están enterando son refaccionados, no son patrulleros.
1: Bueno, el tema de crédito de Ban Ecuador, se ha escuchado a dos, tres amigos que sí les han dado.
0: Ya, se han sacado ellos crédito. Sí,
1: les han dado crédito.
0: Me alegro por ellos, pero ya debe ser un crédito un poquito más refinado, con mayores requisitos, porque el pueblo, no lo he visto así. Porque yo aquí he sido claro, digo, cuando hay un crédito que va para el emprendimiento, usted ve llenas esas instalaciones del Banco Fomento. Yo las veo totalmente vacías. Por eso le indico, si usted tiene tres amigos, sí, a la final, sí, ya sí. Es otro tipo de crédito, algo más refinado. El crédito normal, no los créditos sociales estos. No,
1: el que está hablando el gobierno del 7-7.
0: Ah, ya le salió eso. Entonces, vamos a mandarlo a un Johnny Lucas, vamos a mitad a mitad, don Johnny. Usted coge la mitad del billete, yo cojo la mitad del billete. Y pagamos a media. Usted compra su moto y yo pongo el negocio que quiero poner 7 de la mañana con 3 minutos, 7 con 3. Vamos a una pausa, ya volvemos, señores. Hay novedades en lo que tiene que ver a los temas que ocurren en el país. Lo más lamentable, este tema de las desconexiones. Ellos no le dicen apagones, desconexiones. Y dice que son voluntarias, mientras el sector productivo se ha mostrado inconforme y dice que ellos han venido pidiendo audiencia hace tiempo y que no les han parado bola, que recién esta semana parece que les van a atender. Ya volvemos, señores.

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0: Las 7:08, señores, la hora en el Ecuador, 7:08, 7:08, el tiempo nacional. Volvemos al tema de las embarcaciones pesqueras, señor Berman, esto sigue dando de qué hablar. El Senado en Estados Unidos está pidiendo cuenta, algunos asambleístas piden cuenta, pero nadie dice absolutamente nada. Nadie dice absolutamente nada.
1: Esto tiene,
0: hemos perdido el Estado de Derecho ya en el Ecuador.
1: Esto tiene una repercusión, conozco, y usted debe tener mayor información, que ya el gran parte del sector pesquero no quiere salir a la faena.
0: No están saliendo algunos. O sea, el artesanal más que todo.
1: Sí, ellos están temerosos, porque no hay ninguna aclaración, no hay un vocero del gobierno del más alto nivel,
0: es que ya todos
1: que
0: se
1: salga. Pues.
0: Ya todos se dieron cuenta que lleves droga o no lleves droga, te revientan la embarcación. Ellos le han puesto la tumba barco, que he escuchado, gracias, la tumba barco.
1: Lo lógico es que si hay ese acto delincuencial que es censurado, que es repudiado, lo lógico es que agarren con la mano en la masa y lo pongan a disposición, claro, de las autoridades para decir, esto pasa.
0: Así es, la embarcación queda incautada, después la venden, hacen unos billetitos para el gobierno mismo. Así es fácil.
1: No han encontrado droga, solamente hablan que ha estado traficando
0: combustible.
1: Pero yo digo, a ver,
0: para mí se marean. Es que esos barcos tienen que llevar combustible. Así es. Lo que tienen que regular de repente es la cantidad que tienen que llevar.
1: Pero si eso
0: tienen que hacer una auditoría o poner un perito que diga, a ver, llegas al punto de pesca, ¿cuánto te gastan las lanchas en abrirse porque se abren algunas, claro, millas? ¿Y cuántos días dura esa faena? Pues,
1: claro.
0: Para calcular.
1: Las embarcaciones tipo nodriza, ¿cierto? Uh-huh. Salen normalmente acompañadas de 4 o 6 lanchitas, ¿cierto?
0: Algunas llevan hasta 8.
1: Hasta 8. Salen con un manifiesto que se llama Zarpe, uh-huh, ¿cierto? Ahí están indicando la tripulación, la cantidad de combustible, porque ese combustible también se lo vende Petroecuador, el subsidiado. Uh-huh,
0: uh-huh. Entonces, pero no hay una regularización, es en la cantidad.
1: Entonces, ¿por qué deberían hacer? A ver, señores, lo que usted acaba de decir, tantos días se fue, tanto esto, tanto utilizó, debería tener tanto.
0: Claro.
1: Además, eso no son cantidades, pues. Si la misma autoridad, cuando le ven, dicen, un ratito, pues usted tiene una embarcación que no puede llevar tanto combustible.
0: Yo no tengo idea de cuánto puedan consumir, pero vamos a suponer que en cada faena, en cada día ellos gasten una poma, por ejemplo, son pomas grandes de, creo que son de 40 litros, creo que son.
1: 25,
0: ¿no? No, pomas grandes, no son las pequeñas, son pomas grandes, yeah, de 40 litros. Supongamos que cada embarcación gaste una poma diaria en sus lances, porque ellos tiran una línea. Vea cómo es la pesca, no sé si usted la conozca, no, yo ni si sabe, él sabe que se pesca, así sea un resfriado. Ellos salen, se abren muchísimo de la embarcación nodriza.
1: Sí.
0: Y aparte de que se abrieron, tiran una línea que tiene un, yo no sé si tendrá un kilómetro, 2 kilómetros, 3 kilómetros, la línea, que es el espinel, que la le milla. Llaman. El espinel, donde van todos los anzuelos, las, sí, boyas, los flotadores. Y después ellos tienen que andar recorriendo su espinel para ver en qué punto ha caído un pez. Un pescado, una albacora, un toyo, un picudo, lo que sea. Entonces, hay que calcular si ellos gastan, yo no tengo conocimiento, una poma diaria o 2 pomas diarias. Supongamos que gaste poma y media diaria. Esas embarcaciones hacen su faena de pesca por lo menos en 15 días, los otros 10 días la pasan viajando. Si no es más. 15 días y tú me consumes poma y media, quiere decir que me vas a consumir ¿qué? ¿Cuánto? Son 15, son 22, 23 pomas. Por embarcación.
1: Así es, así es.
0: Si tú llevas 5 embarcaciones, quiere decir que ese barco debe ir como con 100 y pico de pomas, pues.
1: Así es.
0: Pero
1: así
0: cuando
1: es.
0: Regulen, cuando si yo ya voy y tiene 200 pomas, ah, no, pues algo pasa aquí.
1: Cuando regrese tiene que.

0: El manifiesto también, pues.
1: Claro.
0: Regresé no en 15 días, regresé en 8 días o 9 días. Debo tener un sobrante de combustible. Es normal.
1: O sea, falta es regulación. Ah,
0: sí, regulación y control, pues. No puede ser a libre albedrío que venga y diga, he visto que están transportando combustible.
1: ¿Qué hacen los señores de la Armada ahorita?
0: No sé.
1: ¿Usted conoce alguna actividad que ellos hagan?
0: No conozco.
1: Yo no los veo en nada. Rara vez usted puede ver un marinito en la playa viendo que están llegando la lancha con un papelito, anotando, catastrando algo. Sí, usted no los ve.
0: Pero mire, lo grave es cómo están desamparado todo el sector pesquero artesanal en nuestra ciudad, en nuestra provincia. ¿Cierto? Acá, usted sabe, han salido en los medios de comunicación los nombres de la tripulación, el nombre del barco, el dueño del barco, y no han encontrado una onza de droga.
1: No han conseguido nada.
0: Ya.
1: Más bien han conseguido es pesca.
0: Sí. Lo raro es cuando dice el mismo gobierno de Daniel Noboa, dice, hemos capturado 20 o 30 toneladas de droga. Y no sabemos en qué caja de banano estaba, porque dice, le hemos encontrado en un embarque de banano.
1: Hace como una generalización del tema.
0: No hablan qué caja de banano era, cuál era la empresa, quién era el dueño, nada. Pero acá salen mancillados la honra de todo el sector.
1: Y lo peor creo que solo es el banavita.
0: Claro, pues.
1: Parece que en la zona de la provincia del Guayas no hay pesca. Parece que en la zona de Santa Elena no hay pesca. En la provincia del Oro no hay pesca, en la provincia de Esmeraldas no hay pesca.
0: Así es.
1: Pero solo es Manabí.
0: Así es.
1: Para mí como que es un buen punto para hacer propaganda. Así porque Manabí sí tiene un grupo de delincuencia organizada que se identificó. Pues, y a quien le echan la culpa de todo.
0: Así es.
1: Si se cae la pluma, los choneros. Se cae tal cosa, los choneros. Tal cosa, los choneros. Me imagino que debe ser por aquello. Por eso digo,
0: así
1: se presta más para un tema
0: porque publicitario. Porque ahí el ministro salió diciendo, amenazándole a los choneros. ¿Sí vieron un video?
1: Sí, sí.
0: Aquí lo hemos encontrado.
1: Un video más para como dramatizar o presentarlo como un actor de alguna película, el señor ministro. Diciendo, aquí los esperamos, yo va más.
0: ¿Por qué
1: aquí
0: no da la cara cuando hay?
1: Oiga, pero esa droga, aquí viene otro problema que yo siempre lo discuto y tengo meses diciéndolo. Aquí siempre capturan droga, pero nunca capturan a nadie.
0: Así es.
1: Y yo me hago una pregunta. Si es un producto tan valioso para quienes se dedican
0: porque
1: a esa
0: actividad. Porque ellos dicen que han hecho una investigación de más de 60 días.
1: Inteligencia.
0: ¿No? Pero deben saber quién es el dueño.
1: La inteligencia, pues, cae en el momento que tú tienes a alguien allí, pues. Ahí cae la inteligencia. Por eso se llama inteligencia.
0: Así es.
1: Pero yo personalmente estoy cansado de ver que agarran tal cosa, pero no cogen a nadie. Y digo yo, le decía hoy en la mañana a Johnny Lucas, grábate algo, que como estamos ahorita en la tormenta esta de los barcos, esto es un buen punto para interceptar, para decir, mire, ve, barcos hundidos, mire la cantidad de droga que cogen aquí en la orilla. Es como para buscar relacionarlo y quitarle fuerza al respaldo que pueda estar teniendo, no voy a decir al sector pesquero, sino la acción de justicia que se debe seguir en este caso, y que se judicialicen los casos en, mire, donde los señores son recogidos con las manos en la masa.
0: Corríjame usted si estoy equivocado. Los primeros barcos que fueron hundidos, a los miembros de la tripulación los dejaron en otros países.
1: Los llevaron a otro lado.
0: Y eso la tripulación llegó al Ecuador sin nada, normalmente sin ningún problema.
1: No les dan comida, no les dan nada.
0: Cuando empezó ya a ver voces, a reclamar, ya hubo intervención de abogados pidiéndole al Estado, ya empezaron a presentar en los últimos demandas contra el sector, contra la tripulación. Porque por eso han sido detenidos.
1: Ya lo trajeron a la fiscalía. Ya.
0: Así es.
1: Para decir, esto están en esto.
0: Así es.
1: Las 7:16, la hora en el país, vamos al tema deportivo. 7:16, Delfín logró un empate. Se lo veía bravo al Pechón. Dice que él quería la victoria. Ya están jugando el descenso, por si acaso. El Manta, que debía jugar hoy, aparentemente como que el partido lo han suspendido. No se conoce por qué. Eso es lo que tiene que ver aquí por aquí. Su MLE perdió el local nuevamente.
0: Así es.
1: Yo decía, ¿por qué lo veo más chino a Johnny Lucas? Y es que ha estado llorando hasta tarde. Perdió MLE en calidad de local.
0: Yo creo que ya con eso.
1: Barcelona no juega esta semana. O sea, hay que ver cuándo le dan la fecha, cuándo ellos mismos deciden jugar el partido con Independiente, que es un partido recontra que ultra que duro.
0: Así es.
1: Que el campeón Independiente tiene más posibilidades de ganar.
0: Claro, a ver, vamos por, ya que usted terminó el último, su equipo, está suspendido Barcelona con Independiente del Valle, partido que se jugará en Guayaquil.
1: Creo que es por participación internacional por, de uno de los equipos. Por
0: apelando que Independiente tiene más de 3 jugadores convocados en esta fecha FIFA, uh-huh. ¿cierto? Fue suspendido, Emelé perdió,
1: pero iba ganando Emelé.
0: Claro, hay tres grupos. El primero, un hexagonal que disputan campeón y vicecampeón a 6 cupos de torneo internacional. 3 copas y 3 sudamericanas. Sí. El segundo grupo disputa un sudamericana. Cupo sudamericano.
1: Ahí está Emelé. Emelé no va a descender porque está en el grupo de Emelé.
0: Para mí, Chao Emelé se olvidó de la sudamericana porque apenas son 10 fechas, ¿cierto? 10 fechas. Y ya Libertad de Loja se le disparó a Emelé con casi 9 puntos.
1: Lo de los puntos acumulativos son los lapidarios en todos estos grupos.
0: Así es.
1: Pero lo importante es que Emelé no va a perder categoría porque está en el grupo en medio.
0: Ya está. Y el tercer grupo, que es otro rectangular.
1: Ahí es que están los dos equipos en Manta, en el último.
0: Perdón, en el segundo grupo apenas son 6 partidos.
1: Ya, son menos.
0: Son menos partidos. Ya, el tercer grupo.
1: Ahí son 10.
0: Sí, ahí son 10 partidos.
1: Pero ahí están los dos equipos en
0: Manta. Ahí están los dos equipos Manavita disputando. El Delfín sacó para mí un resultado importantísimo ese punto.
1: Pero mejor hubiera sido la victoria.
0: Claro, dice que al final tuvo para ganar el partido. Bueno, lo importante es sacó un punto y sobre todo con su rival a pelear la permanencia, que es el Técnico Universitario en Ambato. Es decir, no solamente es el punto que ganó el Delfín, los 2 puntos que le restan al Técnico Universitario, ¿no?
1: Para que amplíe ventaja.
0: Así, se mantiene 4 puntos de diferencia entre el Técnico y el Delfín, a favor del Técnico, los 4 puntos. Y yo creo que va en buena racha.
1: Al Manta dice que ya le quieren poner a Panadura ya.
0: El Manta tiene un partido difícil con Orense, está suspendido, jugaba de local. No sé a qué se debe la suspensión, no conozco, no conocemos. Pero también hablando ya un poco de los equipos manavita, el Delfín, los 3 últimos partidos, ha jugado de visitante. Y lo de los 9 puntos ha sacado 5. Empató con su Barcelona le empató al Delfín en Guayaquil. Le ganó a Liga de Puerto Viejo en Puerto Viejo y empató en Ambato con el Técnico. Y se le ha hecho 3 buenos partidos de visitante. El próximo partido del Delfín es aquí con...
1: Aquí yo le voy a decir, yo no quiero saber que ha hecho 3 buenos partidos, yo quiero saber que ha sumado puntos, porque esto es cuestión de puntos. Esto no es cuestión de que juega bonito, de que el pechón se pone más blanco. No, esto es cuestión de puntos.
0: Sí, no, pero es importante, así como el Manta también ha mejorado mucho en las últimas fechas.
1: Pero sigue estando último y sigue teniendo una distancia, creo que 6, 7 puntos del Delfín, el Manta, ¿no?
0: Sí.
1: O sea, todavía... Cuando usted achique, ahorita estamos en el concurso de los cangrejos dentro del balde. Un cangrejito quiere subirse, el otro los baja. Vente para acá, que tú no bajes, voy yo.
0: No estoy haciendo apología ni un chavinismo.
1: No, es por lo que me dice que está jugando bonito.
0: Está mejorando.
1: Yo quiero verlo jugar bonito, yo quiero verlo que gane los partidos.
0: Está mejorando.
1: Para que se salven.
0: Así es.
1: Porque yo creo que Manta, como Turro, merece tener un equipo en la Serie A del fútbol ecuatoriano. Así es. Como Turro, por nombre de ciudad, por prestigio, por todo. Por ser una ciudad portuaria, aeroportuaria, por todo eso. Son las 7 de la mañana con 20 la hora en el país. Finalmente, antes de pedirnos, quería consultarle cuál es su postura sobre este tema del patio 600 de la ciudad. Han aparecido de la noche a la mañana decenas, centenas de ambientalistas han aparecido. Muchos identificados con la administración portuaria, que fueron exfuncionarios de la portuaria, que yo creo que más lo hacen por discordia, por coraje, por alguna cosa. Y no dan espacio a que se dé todavía con toda tranquilidad la ampliación del patio, que la TPM lo necesita porque ya no tiene capacidad para almacenar la cantidad de vehículos que está llegando al puerto, Carlitos.
0: Entiendo que para lograr hacer esa ampliación tiene que haber habido una autorización, pues.
1: El gobierno que les delegó el puerto a ellos.
0: Entonces, si hay ellos, cualquier reclamo tienen que hacer al gobierno nacional por no estar de acuerdo. Pero entiendo que ellos hicieron la ampliación, deben haber presentado el proyecto.
1: Los proyectos de impacto ambiental. Mañana creo que es la audiencia. Hubo una suspensión ordenada por un juez porque se presentó un recurso de protección. Mañana creo que es la audiencia. ¿Ah? El 29, no es mañana. Parece que me dijeron que era mañana. en donde tendrán que alegar las partes cuáles son tus pruebas y cuáles son tus pruebas, y el juez tendrá que resolver.
0: Así es, yo en esa parte digo, si ellos, alguien dio la autorización, es el gobierno nacional, indudablemente debe ser el responsable del gobierno en base a qué
1: le. Le hago una pregunta, usted conoce bien la provincia de Loro, usted vivió allá muchos años, debe conocer la historia de la provincia. ¿Cómo nació el puerto? ¿Nació grande o nació pequeño? ¿Se fue ampliando?
0: Bueno, en el Oro. Inicialmente el puerto del Oro fue iniciado la construcción con recursos propios de los orenses, que había un comité de reconstrucción, de construcción, ¿cierto? El caso del Oro. Y a medida que fue creciendo, la exportación, que indudablemente siempre fue bananera, fue creciendo el puerto, ya hubo un ordenamiento jurídico en el país, ya asumió portuaria y fue ampliando el puerto. Y entiendo que se sigue ampliando en función que ese puerto también está concesionado, ¿no?
1: Entonces, pues se sigue ampliando.
0: Se sigue ampliando.
1: No hay el problema que no, hasta ahí nomás me llegas. O sea, ¿cómo progresan las ciudades? Hasta donde yo he visto, los puertos, los aeropuertos.
0: Claro, lo ideal sería.
1: Nacen con una medida, ya, pero después van avanzando por sus necesidades.
0: Pues. A buena hora que hay. Que hay usted dice que va a haber una audiencia donde
1: así
0: se
1: es,
0: va a demostrar, ¿cierto? Con documentos, quién tiene o no la razón. Lo que hay que evitar es que hacer todos estos temas que perjudican al no solamente a la ciudad, también perjudican a la atracción de inversiones.
1: Oiga, hay playas en Manabí, en Manta particularmente, hay playas menos propensas a que sean afectadas por el avance de infraestructura que signifique el progreso para el casco central de la ciudad. Nosotros tenemos 13 playas aquí, pues. 13 playas. Por ejemplo, en Los Esteros no se va a tocar nada por ahora. Nadie dice que aquí van a hacer esta infraestructura. Pero si aquí, lamentablemente, en este lado me han anidado unas tortugas, bueno, irán más allá, pues. Digo yo, ¿no?
0: Yo he escuchado
1: también. El progreso también, no se puede paralizar.
0: Así, yo he escuchado también por decir que hay construcciones de kioscos que sin ningún criterio. Eso también afecta a la imagen de la playa. Es decir, hay un montón de temas que en relación, ojalá todo se lleve de como un acuerdo.
1: El tema es que no se puede poner un alto al progreso de la ciudad. ¿Qué pasa si mañana, le voy a poner un ejemplo, qué pasa si mañana la concesionaria o la delegataria Terminales Portuarios de Manta logra traer carga contenerizada a la ciudad? ¿Dónde metes eso? Si tienes carros bastante, cualquier cantidad, ¿dónde metes los contenedores? Le vamos a decir, no puedo. No, pues tienes que tener un puerto preparado para cualquier eventualidad que pueda venir. Hoy tenemos el problema de que en un año transportó casi 6.000 vehículos el puerto y se tiene previsto que va a seguir aumentando, y necesito espacio para seguir trabajando, además del grano, además de todas esas vainas. Son las 7 de la mañana con 25, 7:25. Bueno, es un tema que ojalá el juez, en base al derecho, a la lógica y a la razón, tome la decisión correcta y no se paralice. ¿Por qué yo le digo que no se paralice? Yo siempre he dicho, a ver, Terminales Portuarios Manta ya entrega regalías a la ciudad. Popularmente se llama, ya entregó un cariñito, una cierta cantidad de dinero producto de lo que ellos hacen de dinero. Si hacen más, ¿qué dice la lógica? Vas a entregar más a Manta. Si de antes entregaste 1.000.000, a la final ahora entregas 1.200.000 o 1.100.000. Ya es un rubro adicional que también sirve para la ciudad. No es que no están entregando ni nada. Así mismo para el Consejo Provincial. De ese rubro que entregan, creo que el 30% es para el gobierno provincial, para cualquier cosita que pueda servir para la provincia. Gracias, Carlos Berman, por haber estado con nosotros en este día.
0: A ustedes, muchas gracias.
1: Hay un partido de la selección ecuatoriana amistoso, ¿no?
0: Ah, claro, él ya se paralizó el campeonato porque es fecha FIFA, hay tres partidos.
1: ¿Tres?
0: Tres, dos están confirmados, uno por...
1: ¿Con quién va a jugar? Yo no conozco.
0: Va a jugar con Japón y con...
1: ¿Con Japón a dónde?
0: En Japón.
1: Ay, ya.
0: Y hay un tercer partido que está todavía...
1: ¿Y con quién más? ¿Japón y quién más?
0: No recuerdo, ese jugaba en la Copa...
1: Pero porque la convocatoria está media patuleca, pues no está Hincapié, no está Moisés Caicedo.
0: Ah, no sé, si yo tenía entendido que habían convocado menos a Moisés por lo que está lesionado.
1: No, sí, a Moy, a Hincapié y creo que es Apacho, creo que es el otro. Apacho,
0: ¿tampoco
1: creo que
0: lo convocaron?
1: No. No sé si sea justificativo de los equipos de repente por el interés de su torneo local,
0: Porque el Capi no está ni jugando de titular en el Arsenal.
1: No sé, yo no hago seguimiento a eso. Por eso le digo, 7:27 la hora
0: en
1: el país.
0: No hay claridad en el tema. Es decir, si me pregunta usted sobre el técnico Gallardo, yo creo que es un buen técnico, nunca ha sido técnico de selección. No sabemos.
1: Pero podría ser, hay muchos técnicos que no han sido técnicos de selección.
0: Sí, sí.
1: Y les va bien.
0: Por eso, no estoy hablando. Para mí, digo, se trata de un buen técnico. No se sabe, se dice que viene con 9, 11 personal técnico, cuando lo lógico es que si se invierte en un técnico de la característica de Gallardo, también debería complementarse con personal ecuatoriano, que sea el técnico.
1: Lo que pasa es que siempre hay las imposiciones. Usted me contrata y yo voy, pero yo llevo esto.
0: Sí, pero también debe de la contraparte. A ver, está bien, si usted viene, en vez de tener 7, de la posibilidad 2 o 3 ecuatorianos, y no se sabe el monto, porque estamos hablando de cifras bastante alta que viene Gallardo, pero debe ver.
1: ¿Será que las malas costumbres se pegan? Que no dan a conocer ni los valores siquiera.
0: Así es, así es. Entonces, y además de eso, recordemos también que el actual presidente de la Federación, ahora en febrero, termina el plazo que determinó el Ministerio de Deportes sobre su reelección, que no es legal, porque él ya iría a un tercer periodo.
1: Bueno, 7:28, gracias Carlos Berbán.
0: A usted muchas gracias, todavía nos queda un lunes más del mes de septiembre, así que como siempre,
1: ya se viene
0: que, Dios siga iluminando y bendiciendo todos los hogares y familias manavistas ecuatorianas. Muchas gracias.
1: Correcto, ya volvemos nosotros con más detalles informativos en la 15.

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0: Señores, ¿qué tal? Muy buenos días, bienvenidos a una jornada informativa de Noticias Más. Hoy día lunes 21 de septiembre, iniciando la presente semana de labores. Se acaba septiembre, compañeros, oyentes del emisor y gente que nos observa en las redes sociales. Se acaba el mes de septiembre, faltan pocos días. Ya llegamos a la última etapa del año, octubre, noviembre, diciembre. Ya vienen los últimos tres meses, cómo pasa el tiempo. Hay algunas novedades que dar a conocer el día de hoy. Creo que son temas de gran importancia de lo que ocurre en nuestro entorno. El gobierno ya dio a conocer a través del ministro. Ellos no dicen apagones, ellos dicen que habrá desconexión de las industrias que tengan un elevado consumo de energía eléctrica. Ellos dicen que voluntariamente las industrias han accedido, mientras que el sector de la construcción dice que ellos ni bola les han parado. Que ellos han venido insistiendo para pedir audiencias, para hacer coordinaciones y para ver qué solución se le da a la campaña de prevención, pero que no les han parado bola, que recién esta semana les han anunciado que los van a atender, mientras el gobierno ya ha anunciado una desconexión. ¿Serán apagones o no serán apagones? El gobierno le dice desconexión, otros dicen apagones. Señor Lucas, graduado en la cátedra universitaria de Manta como periodista. Vea la seriedad que tiene, oiga, me sorprende.
1: Sí, gracias, sí. Buenos días, abogado, buenos días.
0: Ahí le se me está quedando, vamos a mandarle a revalidar su título.
1: Gracias, igualmente, cualquier cosa usted se revalida por los títulos. 7:40. Claro.
0: Hay un minuto. Si me quedo yo en algo de derecho que esté relacionado con usted o con lo de aquí, jáleme las orejas.
1: 7:40.
0: Tiene el derecho al mundo.
1: 7:41 minutos. Y le pasé algo de lo que se dio el fin de semana en el tema. Hay hechos que usted lo. Y que ameritan un análisis, un comentario sobre el tema esto de la captura de dos cargamentos de sustancias sujetas a fiscalización, droga sobre todo, ¿no verdad? Y que podrían relacionarse con el tema de los pescadores. Lo que usted señala de...
0: Es que para mi criterio, yo ya lo dije esta mañana en radio, están relacionados. Es una manera de distraer. Vamos a poner el ejemplo. Eso es como que usted... Eso es como que usted esté peleando con Freddy Kelly, por ejemplo, y ya lo tienen en el piso, y alguien dice a ella, mira, oye, ya está peleando Virgilio con Heriberto. La gente, ¿qué hace? Vamos a mirarlo a Virgilio, porque el de calle está en el suelo. ¿Qué es lo que yo le dije esta mañana para ir analizando este tema? Hoy que está de moda el tema del hundimiento de los barcos, yo digo reventar el barco, escucho a mis hermanos cholos pescadores que dicen, ahí viene la tumba barco.
1: Tumba hombre.
0: He dicho yo que como está de moda ese tema, es que es una papa caliente, está calientita. Que de paso... Karen me decía ayer que habían hundido otro barco este fin de semana. Yo no he escuchado. Yo le dije, me sorprende, no sé. De dónde sale
1: no se ha escuchado la
0: fuente informativa. No he escuchado aquello. Pero como está de moda este tema, conciencialmente droga la zona costera relacionada al Cantón Manta, de donde supuestamente salen los barcos.
1: Hay una imagen dentro de la policía, si la puede pasar solamente, se ven los bultitos, gran cantidad, ¿verdad? A Michael se lo puede colocar.
0: No, yo tengo un video que está promocionando la policía.
1: Sí, pero esos son videos que envían también sobre el tema de puro sin promoción de la Policía Nacional. Ahí aparece la gran cantidad de paquetitos, mire.
0: Ajá.
1: Entonces, como para graficarlo, ¿no verdad?
0: Eso no es gran cantidad de paquetitos, son bastantísimos.
1: Sí, para promocionarlo.
0: Bastantísimo. Ahí. La pregunta es del millón. Ayúdenme a contestarla. Quiero voces que contesten.
1: Comenten ahí.
0: Una vez más, se da una captura de sustancias, pero no capturan a nadie. Y yo siempre he discutido con el señor Lucas, porque en los últimos dos años, tres años tal vez, no sé, no tengo el tiempo exacto, pero estamos sobre esos periodos. Yo vengo viendo, capturan, cuando me dicen capturan, yo me alegro. Oye, bacán, hicieron algo bueno. ¿A cuántos han capturado?
1: Nadie. No aparece en
0: persona. ¿Capturado acá?
1: Detenida, no.
0: ¿A cuántos han capturado?
1: Oiga, nadie. Para la cantidad debería,
0: y yo por me lo menos pregunto,
1: el guardia de seguridad, no, el que cuide.
0: Y yo me pregunto.
1: La finca, la asiento de ella, sí.
0: A ver, esta situación ilegal es un negocio para quienes se dedican a aquello. He eso que capturaron es un producto valiosísimo económicamente para quienes están en esa actividad.
1: Claro.
0: A mí se me hace difícil creer.
1: Hay riesgo de que tu contendiente o tu...
0: Ahí lo dejo, regreso al mes, a ver qué pasa.
1: Hay riesgos.
0: Conociendo que se lo pueden llevar, que como hay grupos que se quieren enfrentar, el grupo acá se me lo quiere robar. Yo me pongo a pensar, ¿será que esa situación se la deja botada, abandonada así? Me pongo a pensar entre mis locas ideas.
1: Es que es una realidad. Si el abogado Zavala vende melón y Johnny Luca vende melón, lógicamente, y yo tengo que irme a ausentarme, tengo que dejar a Freddy Kelly cuidando, porque el abogado Zavala puede irme a tumbar el kiosco y llevárselo a lo menos o destruirlo ya. Por alguna situación, debo dejar a alguien, pues. Y esa persona tiene que estar allí.
0: 7:45.
1: Y si hay un operativo, porque los melones son fraudulentos, me lo robeaste, tengo que, lógicamente, quien hace el...
0: Llama la atención. Veamos el video que promociona la policía, por favor. Veamos el video, póngalo ahí. Ahí se lo envío, póngalo.
2: 3 toneladas de cocaína fueron localizadas en 2 intervenciones ejecutadas en Manta, afectando directamente la capacidad logística de las estructuras criminales vinculadas al narcotráfico.
3: Durante los procedimientos fueron encontrados 97 sacos de yute que contenían 2.593 paquetes de cocaína, con un peso bruto de 2.930.090 gramos. Esta cantidad representa aproximadamente 29.300.000 dosis retiradas del mercado ilegal, generando una importante afectación a las capacidades logísticas y las economías ilícitas de la estructura criminal vinculadas al narcotráfico. Las intervenciones fueron posibles gracias a labores investigativas y al levantamiento de información reservada, que permitió identificar puntos utilizados para el almacenamiento de grandes cantidades de sustancias sujetas a fiscalización. Estas operaciones se desarrollaron en el marco de la Estrategia Operacional 3D de la Policía Nacional, orientadas a debilitar, desorganizar y desarticular las estructuras criminales. Además, afectamos los recursos, las rutas, los centros de almacenamiento y las capacidades operativas utilizadas por estas organizaciones para sostener sus actividades ilícitas.
2: Cada caleta localizada y cada cargamento neutralizado representa un avance firme en la lucha contra el narcotráfico.
0: 7:46. Ahí como que adelantaron la finalización del año. Hubo una explosión, hay un matapescado.
1: Hubo una especie como de ¡pum! Pirotecnia.
0: Un matapescado.
1: Pirotecnia.
0: La pregunta es, ¿qué explotaron? ¿Ya vio usted?
1: No.
0: Unos sacos limpiecitos. Bueno, la gente sabrá tener su valiosísimo criterio.
1: Y la rueda de prensa la dieron acá. 7:47. Manda una de la rueda de prensa.
0: 7:47. Mi criterio, el mío es de que como acá está prendido esto, lancemos aquí un globo ensayo. Se dice globo ensayo para neutralizar. Son las 7:47. Eso es lo que tiene que ver a...
1: Hecho de crónica.
0: Aquel tema relacionado con la crónica policial, la crónica roja.
1: Porque hechos de violencia se ausentaron al menos este fin de semana. A veces en Manta estamos bastante agitados.
0: Vamos al tema de la energía eléctrica. El gobierno anunció, hay un reportaje, vienen los cortes de energía. Dice que serán a las grandes empresas y no a la ciudadanía. Veamos, por favor, y volvemos.
4: El gobierno anunció que 150 empresas con mayor consumo eléctrico deberán desconectarse un día a la semana del Sistema Nacional Interconectado. Este anuncio tomó por sorpresa a la Cámara de Industrias y Producción, cuyos representantes se reunirán con el ministro de Ambiente y Energía la próxima semana. Por ahora, el gobierno descarta apagones, como lo informa en el siguiente reportaje Adriana Bermeo.
5: De cara al fenómeno del Niño que se prevé ocasione una baja de caudales en los ríos, el gobierno tiene previsto ejecutar un plan desde la próxima semana que implica la desconexión de las empresas que más consumen electricidad para ahorrar entre 600 y 1000 megavatios.
6: En coordinación con los gremios de la producción, se va a pedir de manera casi voluntaria que se desconecten los consumidores de alto voltaje. No son todas las industrias, son 150 en el país. aproximadamente, que ellos se desconecten un día a la semana.
7: Debo decir que este anuncio del ministro nos tomó completamente por sorpresa, porque si bien nosotros como gremios productivos venimos pidiendo reuniones, pidiendo citas, pidiendo información, anticipando los riesgos de un estiaje, la respuesta siempre ha sido de negativa, ha sido que no hay problemas, que no va a haber cortes. Me he comunicado una vez más con el ministro, quien sí me ofreció en esta semana que viene recibirnos en su despacho, para poder darnos mayor claridad y permitirnos planificación.
5: De esas 150 empresas, el gobierno no ha precisado cuántas están en la capacidad de generar su propia electricidad. La Cámara de Industrias y la Producción tampoco cuenta con esa cifra, pero la inversión que ha realizado este sector en los últimos dos años para producir su energía asciende a $900 millones y representa el 15% de la generación total nacional, según las cifras del gremio.
7: Es el gran momento de hacer un llamado para un gran pacto energético, donde debemos dejar los tiempos electorales, los momentos de popularidad, los contradictores, esta poca apertura que existe a la diferencia, a los cuestionamientos que son propios de la gestión pública.
5: El gobierno también analiza otras alternativas para cuidar los embalses de Masar, como cambiar la semana laboral de las industrias que más consumen electricidad de martes a sábado o de domingo a jueves. ¿Pero qué pasará con el servicio de electricidad para los hogares?
6: Bajo el esquema de hoy, que es un esquema complicado, con el niño ya aquí, podemos decir que no va a haber cortes para los ciudadanos.
5: El gobierno además renovará los contratos de dos barcazas de generación termoeléctrica de la empresa Car Powership para el consumo de las industrias que tendrán que pagar la tarifa real de esa energía.
0: Bueno, ya pudimos observar el video reportaje de la televisión nacional. Eso es lo que ocurre. Será en esta semana. Todavía no han dado el día. Aquí hay muchas cosas que puedan pasar. A ver, vamos a suponer que le dicen el lunes no tendrás energía eléctrica. Te obligan a que trabajes el sábado. Eso representa, además de la pérdida económica de no trabajar el lunes, representa que el día sábado el trabajador quiere otro billete. Como para poner
1: horas extra,
0: ejemplo.
1: Horas extra, digamos.
0: Claro, horas extraordinarias por ser fin de semana. O sea, hay un sinnúmero de situaciones que aquí van a volver a golpear la economía del pueblo ecuatoriano. El empresario no perdona. Si el empresario hace atún y no tengo a dónde descargar, le subo el precio al atún. Para que mañana el atún tenga otro valor y la cosa sea totalmente diferente.
1: Abogado, el día sábado yo leía algo de esa nota, sobre todo el sector o los sectores de industria, hablaban de la industria cementera, el hierro también, la de hierro, y son sectores muy, pero muy dinámicos en la economía, porque el sector de la construcción se podría ver un poco mermado, porque un día de trabajo, ¿cuántos quintales o sacos de cemento no dejarán de generar? Entonces, si es un día o así sean horas, son millones de dólares que pierden solamente estas dos industrias. Hablando de estas dos industrias, entonces, como usted señala, y es muy, muy visible, el tema se va todavía más a agudizar en generación de trabajo, en falta de ingresos para las familias. Y es un todo, lamentablemente es un todo. 7:52,
0: 7:52, vamos a una breve pausa, ya volvemos, hay más detalles. Hubo una protesta en la clínica de diálisis de Montecristi, la parroquia Colorado. El último fin de semana ya vamos a estar con estos detalles.
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1: 7 de la mañana con 56. El presidente de la República enciende las redes nuevamente. Caramba. Ahora dijo que los médicos recetan medicina que no hay en el hospital y que por eso se forman los problemas. O sea, está como que culpando a los doctores, a los médicos. Y yo me pregunto, y yo creo que mucha gente se preguntará, yo no sé quiénes creen que es lo correcto, lo manifestado por el señor presidente de los ecuatorianos, o no es lo correcto. Yo personalmente, en alguna ocasión con algún doctor conversando, me dice, te voy a mandar esto porque esto acá no tenemos en el hospital. Y logro entender de que ellos están al tanto de lo que tienen en el hospital. Logro entender. Dos, ni la paracetamol, que creo que vale un centavo o dos centavos al por mayor, que es un genérico, que el hospital no te va a dar analgán, medicina de marca. Te mandes paracetamol.
2: Y el genérico.
1: Y no hay ni paracetamol. Con eso le digo todo. El gobierno asegura que tiene el 60%. Ahí hay un extracto de una entrevista del presidente. Póngala, por favor, para escuchar y volvemos con un análisis más profundo.
3: La Casa de Salud a nivel nacional.
4: A nivel nacional estamos arriba del 60% en este momento. Ya para finales de octubre esperamos subir al 70% y final de año estar entre el 75% y el 80%. ¿Qué también está sucediendo? Y eso es algo que estamos identificando a los malos funcionarios, que es, si es que hay una dolencia y hay tres medicinas que pueden curar ese mal, y hay la medicina A, la medicina B y la medicina C, no hay en stock.
5: Hay no utilizan la A o la B.
4: No, hay ciertos doctores que le recetan la medicina C para fregar. Entonces, obviamente va el ciudadano a la farmacia y le dicen, no hay la medicina C. Chuta, no hay. Sí, ves, no hay medicamentos. No, también está en contubernio ciertos malos doctores y ciertos malos funcionarios que a propósito, van y te dan la receta de la medicina que ellos saben que no hay.
1: Bueno, correcto, está ahí nomás. Ahora repetimos, el presidente de la República dice que da a entender que el problema de la medicina es porque los médicos recetan lo que no hay. La pregunta es, ¿qué opinan ustedes? Yo tengo mi criterio de que primero en el hospital no debería haber que esto sí hay y que esto no hay. Si es un hospital público, debería tener la mayor cantidad de medicamentos que se necesitan para lo del día a día. ¿Qué es lo del día a día? El tipo de problemas, de enfermedades que se van registrando día a día. Los médicos están disgustados. He visto algunas declaraciones de algunos médicos que salen a la contra de la vaina, porque ellos, me imagino, a ellos le dicen, eso es como que yo venga. ¿Qué me dice, por ejemplo, Freddy Kelly cuando yo vengo al hogar? Ya no hay espíritu magnolio. Si él me dice eso, yo no voy a decir, venga, compre espíritu magnolio. No, pues, él ya me está informando. Yo creo que en los hospitales ocurre lo mismo. Y si el médico, en la farmacia facilito, si me llega la medicina, la receta del doctor Johnny Lucas, y el doctor manda algo que no tengo, en ese momento anoto, Lucas está recetando lo que no es, pues, y debe haber un llamado a atención, pues, o no.
2: Debe haber un llamado a atención, pues. Debe de haber, lógicamente, si yo receto algo.
1: Así como cuando yo me les cabreo, que me dice, abogado, no hay espíritu, y ¿por qué no avisaste desde ayer, pues? Para poder haber abastecido. Así de sencillo. ¿Usted qué opina, señor Lucas?
2: Esto se hace eco o se hizo eco lo que dijo el presidente de los colegios de médicos de Pichincha, el Guaya. Hay una presentación de un medio como Telesur, es un canal internacional, que hace referencia. No hay declaraciones del médico en ese reportaje que estaba observando, abogado, pero sí se hace mención al rechazo que tienen las declaraciones del señor Daniel Noboa, decir Daniel entre comillas, porque lamentablemente se está, hasta eso está perdiendo.
1: Es que, mire, el problema es el siguiente, que este tema de la medicina ha venido de tumbo en tumbo. Primero dijeron, y aquí hicieron como una especie, un teatro en un hospital de Santana. No, medicina sí hay, no la venden, que es diferente. ¿Por qué no hicieron lo mismo en todos los hospitales? Punto número uno.
2: La señora gobernadora estuvo visitando aquí en la provincia, por decir, si hubo de imágenes, ¿no?
1: ¿Dónde está, está preso el de la farmacia? De los... para mí fue como una, como un acto simbólico. ¿Perdón?
2: Simbólico.
1: ¿Sin qué?
2: Simbólico.
1: Ah, como no, para mí fue una actuación. Simbólico no, una actuación. Segundo, dijeron que el problema de la medicina era porque los correístas son los que están en los hospitales. ¿A cuántos correístas han sacado? ¿Han solucionado? No han podido solucionar todavía. Tercero, dijeron que compraban medicina de la India, que en 15 días la medicina ya estaba aquí. Por ahí veo algunos especialistas, y este fin de semana había un programa que se llama Políticamente Correcto, un ciudadano que decía que él ya investigó y que India no tiene homologación médica con el Ecuador. ¿Qué quiere decir? Que aquí nunca ha venido medicina a India. Por eso no hay homologación, y que para que se dé una importación de medicina tiene que homologarse aquello aquí en el país, y eso demora 5 o 7 años, conociendo qué tan lentos somos para la burocracia. Ahora, como el tema está calientito, ya se ocurrió decir que la culpa es los doctores, que los doctores son los culpables porque ellos recetan lo que no hay en la farmacia. O sea, logramos entender que como que lo hacen a propósito. Abogado, ¿no?
2: Pero como paciente, yo digamos estoy en una cita médica, consulta médica, el médico tiene que recetarme y lo que yo necesito no es lo que a lo mejor no tiene la farmacia. Si hay un medicamento alternativo, como decía Novoa, porque así lo decía, tiene que recetar.
1: A Luca le duele la cabeza y le voy a mandar algo para el daño de estómago.
2: Exactamente.
1: Se le aflojó el cauchito, se le aflojó.
2: Que porque no hay por el dolor de cabeza, pero mándele hay para el dolor de estómago.
1: Mándele para el dolor de muela.
2: Mándele para el dolor
1: de... La muela está cerquita de la cabeza, pues. Sí. Puede que la defecto, ¿no?
2: De pronto, dice, no, igual es dolor, dice, no. Puede ser para el dolor de muela, pero en la cabeza creo que igual.
1: Entonces, 8-3.
2: Tiene que recetar el médico... Lo que el paciente quiere, no lo que hay en la farmacia.
1: No lo que el paciente quiere, lo que el paciente necesita.
2: Necesita ya, necesita, exactamente.
1: Es una cosa increíble, oye.
2: Necesita, porque si yo tengo, como dice todo, dolor de cabeza, migraña,
1: no me va a dar. Si Freddy Kelly va con un dolor de barriga, le mandamos algo para las almorranas.
2: No, curricho, para el dolor
1: de barriga. ¿Puede que le haga efecto?
2: Es curricho.
1: Algo para las almorranas. 8-4, señores. Veamos qué dice la televisión internacional. Telesur hizo un reportaje sobre esta situación, la protesta de los médicos por este problema.
0: El Sindicato de Profesionales de la Salud de Ecuador rechazó las declaraciones del presidente Daniel Noboa luego de acusar a médicos de recetar medicamentos que no están disponibles en los hospitales públicos para favorecer a ciertos laboratorios. El Colegio Médico Provincial de Guayas afirmó que el desabastecimiento no debe atribuirse a los profesionales encargados de atender a los pacientes y prescribir sus tratamientos, debido a que el almacenamiento y la distribución de los medicamentos deben ser responsabilidad del sistema público de salud. Recordó que pese a que el gobierno realizó la compra de suministros en 2025, algunos de estos procesos se han retrasado, por lo que continúa la escasez. El gremio explicó que los fármacos no siempre pueden sustituirse entre sí, debido a que cada tratamiento depende de la enfermedad y la condición clínica del paciente, por lo que instó a solicitar por escrito la provisión de los medicamentos necesarios para garantizar la salud pública.
1: Bueno, a nivel internacional se hace noticia sobre este tema también, y aquí los médicos los he escuchado en redes sociales, bastante enfadados por aquella situación. Me atrevería a decir que pierde un respaldo político. De repente, si había alguien en este gremio que estaba apoyándolo, como que va a decir, no, pues ¿cómo puede ser posible? No lo voy a hacer. Son las 8 de la mañana con 5 minutos. Los dos últimos reportajes. Está que arde el tema de la cárcel y que los militares involucrados en abuso sexual. Póngame el video, vea qué le agarra el militar a la chica, qué le está agarrando, saca la mano. Mire lo que le está agarrando, las chichis.
2: Debería.
1: Las chichis, ahí está el milico.
2: Eso es morbo, eso es.
1: No, acoso. Eso es abuso sexual, eso no es morbo.
2: Acoso.
1: Directo, eso es un abuso sexual. En las cárceles que les entregaron a los señores militares. Ahí ya debe. Hay un problema por esto, ya hay una judicialización.
2: Debería ser una militar mujer, la imagen no se ve así, pero igual la forma en que lo está haciendo, como usted dice, es un abuso. Así haya sido una militar que no se ve la cara o el rostro. Haya sido,
1: el último
2: no
1: es bueno. Video, el relajillo este de los centros de diálisis. Ojo, ya veo que el gobierno dispara, oiga, siempre con el ánimo de querer justificar. de que las clínicas particulares, que no sé cuantito.
2: Pero no pagan, pues. El problema es porque no
1: pagan.
2: Ser,
1: puede ser, a ver, no todo puede ser público. El gobierno tiene una responsabilidad y tiene que cumplirla. Si yo, que soy el particular, tengo mi negocio, mañana yo vendo botellitas de agua. Y si no hay agua en la ciudad y la gente me compra mis botellitas, yo no estoy haciendo nada ilícito, pues. Y si me piden fiado y mañana yo le digo, ya no te puedo fiar, así como a una empresa publicitaria, le dije, yo no le puedo hacer publicidad porque no pagan.

0: engañar, no hay atención. No están haciendo el trabajo. En Manta cerró una dializadora, cerró la que estaba aquí, ¿no?
1: Sí, cerró.
0: La que estaba al lado de la Cruz Roja, atrás del hospital.
1: Sí, esa cerró. Por falta toda, también del pago.
0: Toda la carga ha estado trasladándose a la que queda en la parroquia Colorado,
1: y
0: del Cantón Montecristi.
1: Y parte también a Puerto Viejo.
0: Y ellos ya anunciaron que hasta este mes pueden atender con esas que son derivaciones. Ojo, no es que tú vas a buscar gratis y atiéndame. Son derivaciones de la salud pública. O sea, tú vas al hospital y te dicen, no, vayas allá, aquí está la derivación, vaya. Vas al IES, si el IES no puede, tome la derivación, vaya. Pero no les cancelan. El fin de semana hubo ahí una especie de protesta, hubieron muchos medios digitales. Algunos compañeros estuvieron ahí, por ahí tengo una grabación de una radio colega, veamos, póngala, escuchemos parte de lo que manifestaron.
2: Mire, la tristeza aquí es porque, mira, hay pacientes que ya llevan ya, por ejemplo, en mi caso, mi papá tiene ya, va para 8 años dializándose. Él el día miércoles llegó muy triste, llorando, o sea, diciéndome, ¿cómo hago? Me van a quitar las diálisis. O sea, y uno como familia se siente impotente porque uno dice, pero ¿Cómo le dices a tu padre que si no se dializa se muere? O sea, es así de sencillo. Las personas que no se dializan se mueren. Y solamente hay que estar en nuestros zapatos para poder entenderlo. Y decirle a tu familiar, no te puedo hacer la diálisis porque son demasiado elevadas. El paquete mensual más o menos equivale a los $1,400, como 3 sueldos básicos, los cuales a veces habemos personas que no tenemos ni siquiera un sueldo básico. Imagínense, ¿cómo le dices eso? Este tema de las diálisis ya viene desde el año pasado. Gracias a Dios la clínica ha sido bien, pero bien buena, que ha tratado de ayudar a todos los pacientes del Ministerio de Salud. Pero sinceramente entendemos que ya, o sea, el gobierno debería pagar por lo menos unas cuantas planillas para que los pacientes se dialicen. Ahora tenemos que van a dializar solamente hasta el 30 de este mes. Imagínense, o sea, no tenemos, apenas 15 días que tenemos que ver cómo dializar a nuestro familiar, porque no podemos dejarlo morir. Nosotros como familiares no lo vamos a dejar morir. Si el gobierno no se hace presente, uno como familiar va a tener que hacer todo lo posible a ver cómo hace. Entonces queremos que el gobierno, por amor a Dios, o sea, que haga, pague las planillas para que las personas se puedan dializar.
3: ¿Cuántos años tiene su papá?
2: Mi papá tiene 71 años y ya va para 8 años dializándose. Él ha tenido derrame, incluso principios de cáncer. O sea, es una persona que quiere vivir. Créanme que las ganas de vivir son de él increíbles. Son increíbles, o sea, y es injusto. No es justo que porque el gobierno no sé por qué no paga las diálisis. Esto antes no pasaba, ahora.
0: Bueno, ahí está. No, ahí dice la parte que no le gusta a don Lucas. No, esto antes no pasaba. Ahí cuando no le gusta a mi pana. Le voy a decir como alguna vez dijo Alvarito Noboa, hizo famoso una frase en sus campañas.
1: Déjeme vivir.
0: Así deben decir los señores que se dializan. Deben decir, déjeme vivir. Ellos lo que quieren es vivir un poquito más. Ellos lo que quieren es vivir unos cuantos años más.
1: ¿Será que los médicos sarcásticamente envían por gusto también a los pacientes o lo derivan a...?
0: Bueno, yo no pienso eso. A usted le gusta siempre sacar conjeturas.
1: Abogado. Yo estoy tratando de que equivocadas. Usted vea que tal vez el presidente
0: para acusa mí,
1: a los médicos, ¿no?
0: Para mí este tema de la diálisis...
1: De aumentar el número de pacientes.
0: Es una cosa increíble. Son gente... Voy a poner un ejemplo. Es como que nosotros estuviéramos presos y ya tenemos decretada la sentencia de muerte. Ya nos han dicho que vamos a la silla eléctrica, ya estamos sentenciados a muerte.
1: Pero que nos acorten eso.
0: ¿Qué querías? Si hay la oportunidad, ñaño, sabes que dame un mes más. No me ejecutes todavía, dame un mes más. Bacán, tienes un mes más. O sea, estos señores, con esta condición médica, lo que quieren es aquello.
1: Vivir un poco más.
0: El caso de ellos, la insuficiencia renal, para la gente que no conoce. Sencillamente lo que es, su nombre lo dice, insuficiencia renal, que los riñones ya no cumplen su tarea, ya dejaron de funcionar, ya quedaron dañados, destrozados, ya no funcionan. Y en el cuerpo circula mucha toxina. Y por eso la dialización es nada más ni nada menos que un proceso de limpieza de la sangre. Esta gente ya no tiene remedio. Ojo, ya no tiene remedio. Entonces, ¿qué es lo que ellos quieren o qué es lo que ellos anhelan? Su familia. Yo también me voy a poner en el puesto de una madre que un hijo se dialice. O en el puesto de un hijo que una madre se dialice.

0: ¿Qué es lo que quiere uno como familia? Que viva. Que, como dice la canción de Leo Dan, yo le pido a Dios rezando que mi mamá no se muera. Hice el esfuerzo que ellos hacen, llevarlos. Ahí la chica esta dijo clarito, un tratamiento particular cuesta un promedio de $1,400 mes. $1,400 mes. Una persona sin un trabajo estable y bien remunerado, ¿cómo va a poder acceder a aquello? Es una situación increíble. Crea lo que yo he visto llorar a mucha gente sobre este tema. Lo he visto derramar lágrimas. Porque la impotencia se apodera de ellos. Y usted ahorita ve en todas las intervenciones del gobierno, de los ministros, del presidente, no han hablado nada de este tema. No están hablando nada de este tema. Son las 8 de la mañana. 14 minutos, 8-14 en lo deportivo. Delfín empató. Pudiera haber ganado, pero no lo hizo. El Manta no juega hoy, parece que han suspendido el partido. No, pues, ella parece como postergado el partido. No sé, pues, ¿a quién le hacemos caso?
1: A las publicaciones de...
0: Aparece como postergado este partido, no sabemos por qué, pero bueno, aparece como postergado. Barcelona aplazó su partido también con Independiente. El MLE, el equipo del compañero Lucas, perdió en calidad de local. Pero no tiene riesgo de descenso porque está en un cuadrangular intermedio.
1: Pero le dice chao a la
0: entre la de arriba que va a la copa y la de abajo que desciende.
1: Le dice chao a las posibilidades de jugar
0: aquí. ¿Qué más quería? La yuca de oro.
1: No, por lo
0: si la campaña ha sido mala.
1: Que la pelé, ¿no?
0: La campaña ha sido mala. Es como el Delfín y el Manta. Si la campaña ha sido mala y mañana llega a descender uno de ellos, ¿qué vamos a hacer? ¿Nos vamos a poner a llorar?
1: No podemos llorar.
0: Merecido lo han de tener. Uh-huh. No tuvieron una buena campaña. Sus dirigentes no fueron buenos dirigentes. 8:15, ya vienen los deportes. Un abrazo a todos, gracias. Excelente día.

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0: 11:05.
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0: 11:10.
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0: 11:20.
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0: 11:26 minutos.
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0: 11:32.
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0: 11:39. 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

0: 11:47. 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

0: 11:54. 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

0: Son las 12 de la noche.
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0: Son las 12 de la noche y 6 minutos.
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1: Son las 12 de la noche y 13 minutos.
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0: Son las 12 de la noche y 29 minutos.
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0: Son las 12 de la noche y 36 minutos.
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0: Son las 12 de la noche y 45 minutos.
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0: Son las 12 de la noche y 53 minutos.
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0: 26 minutos. 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

0: 1:34.
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0: 1:42.
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0: 1:49.
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0: 1:59.
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0: cuatro minutos.
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0: y 19 minutos.
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0: 32 minutos.
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1: 2:39.
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0: 46 minutos.
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0: 52 minutos.
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0: 3.
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0: 3:08. 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

0: 3:16.
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0: 23 minutos. 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

0: 3 y 27 minutos.
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0: 5:06.
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1: 5:12.

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0: A esta hora de la mañana, en este nuevo día, Radio La Voz, la 1570, les dice... Buenos días, Manta. Buenos días, Maravilla. A partir de este momento, en la programación musical, con lo mejor de los éxitos para divertirlos, está Freddy Alberto Kelly Chávez.

0: Buenos días, Manta. Buenos días, Manaví.
1: Levantémonos con la energía de que en este nuevo día vamos a conseguir los objetivos trazados.

5 o 20 minutos, como el tiempo avanza, nadie lo detiene. 5 o 20 minutos en este día, estamos hoy martes 22 de septiembre, año 2026. Teléfono de Radio La Voz 099-963-5011. Repito, número de Radio La Voz 099-963-5011. Mi número celular 099-3333-067. Paso llamadas normales, mensajes normales a través de WhatsApp y Facebook. Está totalmente habilitado mi número de celular, repito, 099-963-5011. Buenos días, amigos, buenos días. Para Ramoncito, San Puerto Ramoncito, llegó el barco pesquero Brisa del Mar número 1. Su capitán, también mi pana, el popular Chueco, Chuequito, allá en San Mateo. ¿Cómo no para Ramoncito, ok. Por aquí la notita, el barco de los jubilados, barco pesquero Brisa del Mar, número 1, está en Puerto. Buenos amigos, tío Chacho La Guava, José Luis García Guava, su mamita Bolivia Beca, Mercedes en Tarqui. Ramoncito saluda a su mamita Isabel Mero en el sector del Palmar, a mejorarse, no como aviches. Quiere saber mero. También para saludar a Carlos Bernay, Verónica Karina, Jacqueline La Turita y el niño Pichota Antarque de parte de Ramoncito. También al capitán Julio Bernay. Para saludar también a Javier Espinales, amigos gratos que escuchan la voz de Manta. Tini Tarentina Mieles, bueno, de Tarentina Mieles, su sobrino Andrés, su amiga Lupita Blanquita Silva, capitán Jorge Mieles Josa, su esposa Trita Barça Mieles y su hijo Jorge Mieles Barça, ¿no? Parece Pablito Rodríguez, su esposa Mérida Murillo, su hijo Carlos Maribel Daniel, Mario Luis César Martí, nietos, amigos, siendo Pablito Rodríguez en Colorado. Buenos días, amigos, 5 y 21 minutos.

0: 5 y 24 minutos.
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0: Hola, hola, hola, hola, hola, hola. ¿Qué tal audiencia de La Voz 1570? ¿Qué tal? Buenos días, muy, pero muy buenos días. Listos, preparados el día de hoy para seguir informándoles a ustedes día con día, así como todos los días estamos acá. Hoy mantendremos también este contacto con ustedes. 5 de la mañana, 32 minutos, martes 22 de septiembre. Martes 22 de septiembre, amigos oyentes, 5 de la mañana con 32 minutos. 5:32 minutos. Novedades del acontecer informativo de la ciudad, de la provincia, del país, del mundo, amigos oyentes. No han habido hechos de violencia en el distrito Manta. Don Freddy Alberto Kelly lleva invicto ya desde el sábado la ciudad de Manta con el tema de los hechos de violencia o sicariato. 5:33 minutos. Sí ha habido en Puerto Viejo, en Picuazá, ayer anoche se dice que hubieron varias personas heridas, afectadas tras un ataque armado. En Jipijapa también se dio un hecho de violencia donde un padre y un hijo fueron también víctimas de un ataque armado, de lo que conocemos que se ha dado acá en el distrito o en la provincia de Manabí. 5:33 minutos en la auténtica y original voz del pueblo. Saludamos a quienes nos reportan sintonía de los diferentes sectores ya de la ciudad, de la provincia, amigos oyentes del mundo que nos escuchan a través de la www.lavoz1570. ¿Qué tal? Buenas tardes ya en Europa. 5:34 minutos que nos escuchan, reiteramos, a través de la web, la www.lavoz1570. Para los amigos oyentes de este lado del planeta, 5:34 minutos en el territorio nacional del Ecuador. Ha habido una ligera lluvia, parece segmentada en la ciudad de Manta. Lo que veníamos por acá, había varias calles del puerto Manabita mojadas, húmedas. Estaba el rastro de que había caído algo de lluvia. 5:34 minutos. Vamos con los detalles informativos. Noche de terror, lo que decíamos, en Picuazá. Un ataque a tiros dejó varios afectados y conmociones en los vecinos del lugar, dice la información. 5:34 minutos la hora para Walter Mendoza. ¿Qué tal? Argentina Mieles, buenos días, ya en la ciudad de la Naval. Argentina Mieles nos escucha ya en la ciudad de la Naval, junto a Antonio Mieles. ¿Qué tal? Buenos días, Robert Mieles, ya escuchando la única y la auténtica original voz del pueblo. Saludo cordial, Eugenio Mendoza. Un ataque armado registrado la noche de este lunes 21 de septiembre del 2026 dejó como saldo 2 personas fallecidas y 3 heridas, dice la información. En la calle Chimborazo, ubicado en la parroquia Picuazá del cantón Puerto Viejo, provincia de Manabí, ahí están 2 personas fallecidas y 3 heridas en este ataque. Las 5 víctimas de la agresión fueron auxiliadas por ciudadanos y trasladadas de forma particular hasta una casa de salud local, donde el personal médico de turno confirmó el deceso de 2 de los ciudadanos debido a la gravedad de los impactos de balas recibidos. El suceso violento ocurrió cuando sujetos armados arremetieron contra el grupo de personas en la vía pública, generando alarma entre los habitantes. Tras el reporte inicial de la emergencia, agentes de la Dirección Nacional de Investigación de Delitos contra la Vida, DINASEG, y de Criminalística de la Policía Nacional se movilizaron tanto al lugar de los hechos como al centro hospitalario para iniciar las diligencias correspondientes en la escena del crimen. Los peritos procedieron con el acordonamiento del área, la fijación y el levantamiento de indicios balísticos que permitan determinar el tipo de armamento utilizado, la mecánica del atentado y la posible ruta de escape empleada por los agresores. De 5:36 minutos, de forma paralela, en la casa de salud se realizaron los procedimientos legales para la verificación de la identidad de las víctimas y tomar declaraciones iniciales de las personas lesionadas que se encontraban estables. Algunos de 5:37 minutos. Al cierre de esta edición, las autoridades policiales y judiciales no brindaban detalles adicionales sobre las posibles motivaciones del ataque armado, ni han reportado personas detenidas en relación a este hecho. Los cuerpos de los dos fallecidos permanecen en la morgue para los trámites pertinentes, mientras que la Policía Nacional mantiene abiertos los protocolos de investigación para esclarecer, amigos oyentes, esclarecer el suceso y dar con el paradero de los responsables. Anoche, amigos oyentes, terror en Picuazá. Un ataque armado dejó varios afectados y conmoción en los vecinos. Hubieron dos fallecidos y tres heridos en este ataque armado. Por si acaso, 5:37 5:37 en la auténtica, la original voz del pueblo. El saludo cordial, ¿qué tal? Buenos días. Al economista Antonio Pazmiño, saludamos a todos los que nos reportan sintonía desde diferentes centros de abasto. ¿Qué tal? Al peluche rocolero acá en el Mercado Central, buenos días. Mercedes Mero también nos reporta sintonía, gracias por esos reportes de sintonía. Rosita Bailón, gracias, buenos días Rosita Bailón, allá en el barrio San Pedro, saludos cordiales para usted que está junto a sus hijas por ahí. 5:38 5, Gladys Marraquín, Maribel Marraquín, saludos cordiales también, que está con Rosita Bailón, dicen 5:38 vamos a continuar, amigos oyentes, investigan al personal o a un personal militar por presunto actos de violencia sexual contra una interna en la cárcel de Guayaquil. Unas imágenes que mostrábamos el día de ayer en redes sociales a propósito de nuestro informativo sobre el acoso o acto sexual en una cárcel de Guayaquil. Aquí el detalle de esta información, amigos oyentes, el detalle señala que el Ejército del Ecuador presentó una denuncia formal ante la Fiscalía General del Estado el día de ayer, lunes 21 de septiembre, con el fin de investigar un presunto hecho de abuso sexual perpetrado presuntamente por personal militar contra una mujer privada de la libertad en el Centro de Privación de Libertad Femenino Guayas número 2 en Guayaquil. La acción judicial se concretó luego de que organizaciones defensoras de derechos humanos emitieran alerta pública y solicitaran la intervención urgente de las autoridades competentes para esclarecer los eventos registrados en el recinto carcelario. De acuerdo con la alerta presentada por 6 organizaciones civiles ante la Defensoría del Pueblo, se solicitó investigar de manera prioritaria varios reportes sobre presuntos actos de acoso sexual, violencia y abuso de carácter sexual cometido por miembros de la Fuerza Armada. La vulneración habría ocurrido durante el desarrollo de tareas institucionales de seguridad, control e inspección al interior de la prisión. 5:40 El caso más reciente se conoció el pasado sábado, cuando las entidades sociales tuvieron acceso a un material videográfico o audiovisual en el que se observa a un uniformado tocando indebidamente a una interna por debajo de sus vestimentas. 5:40 Posteriormente, al día siguiente, las organizaciones recibieron alerta de que el personal militar ingresó nuevamente al centro penitenciario y habría empleado las lacrimógenos contra los reclusos, supuestamente como represalia tras la difusión y viralización del video. 5:41 Frente a la conmoción generada, las Fuerzas Armadas emitieron un comunicado oficial por medio de redes sociales para fijar su postura institucional. En el documento, la entidad castrense confirmó que tomó conocimiento de la denuncia pública sobre el presunto delito ocurrido en el establecimiento de privación de libertad y que se encuentra recabando, dice, y verificando la información interna dentro del ámbito de las competencias de... Asimismo, la institución militar ratificó que presentó formalmente la denuncia ante autoridades judiciales para dar inicio al proceso de investigación penal correspondiente. En el pronunciamiento, el Ejército del Ecuador aseguró que brindará toda la cooperación técnica, la información requerida y las facilidades logísticas necesaria de los organismos de justicia para lograr el esclarecimiento total de los hechos y determinar las responsabilidades individuales que corresponden en este caso, amigos oyentes. Atención, para los conocimientos públicos, las investigan al personal militar por supuesto acto de violencia sexual contra las internas en la cárcel de Guayaquil. Esto luego de la viralización, de la difusión de imágenes, amigos oyentes. Ayer compartíamos nosotros acá con ustedes de 5 de la mañana con 42 minutos, 5 de la mañana con 42 minutos. Vamos a continuar con más información. Antes, el saludo cordial para los amigos en los diferentes centros de abasto. ¿Qué tal en Playita Mía? Allá nos escucha Colón Reina, amigos oyentes, 5 de la mañana con 43 minutos, 5.43 minutos. Vamos a continuar. En el Ecuador deportan a un peruano o un extranjero con 26 denuncias que atemorizaban a Machala o en Machala. Un ciudadano de nacionalidad peruana identificado como un riesgo para la seguridad del Estado por su nexo con la organización delictiva Los Lobos y con 26 denuncias penales en el país de origen, fue deportado en el Ecuador este lunes 21 de septiembre del 2026. La medida fue ejecutada en Machala, provincia del Oro, por la Subsecretaría de Migración y la Policía Nacional luego de comprobarse su ingreso irregular a territorio ecuatoriano y su implicación en actos de intimidación contra conductores en varios sectores de la ciudad. El ministro del Interior, John Rambo Reimbere, confirmó el procedimiento a través de sus cuentas oficiales en redes como X, detallando que la deportación inmediata busca garantizar la seguridad ciudadana y la paz pública en este cantón del Ecuador. De acuerdo con información compartida por el funcionario, el ciudadano extranjero registra un extenso historial delictivo en Perú que incluye 26 denuncias por delito de hurto, agresiones físicas, amenazas, violencia contra menores de edad y delitos de carácter sexual cometido en perjuicio de niños, niñas y adolescentes. La intervención policial en el cantón Machala se enmarcó dentro de las acciones de control migratorio y operativo de seguridad nacional desplegado por las fuerzas del orden en las zonas fronterizas de 5 con 45 minutos. Las investigaciones preliminares establecieron que el extranjero no solo evadió los filtros migratorios legales, sino que una vez instalado en la localidad generó conmoción al amenazar de manera recurrente a choferes en la zona, presuntamente respaldado por la vinculación con la estructura criminal Los Lobos. Tras completarse los trámites correspondientes, las autoridades ecuatorianas entregaron al ciudadano a los organismos de justicia del país vecino para que continúe con los procesos penales pendientes por los delitos imputados en su jurisdicción. El ministro Reimbere enfatizó que los controles contra ciudadanos extranjeros que manejan antecedentes penales o representan un peligro para la seguridad nacional continuarán intensificados en todo el país, recibiendo mensajes de seguimos trabajando para ratificar las posturas del gobierno nacional, señaló. Este procedimiento de deportación se suma a las medidas de control de movilidad humana ejecutadas recientemente por el Estado ecuatoriano. Hace dos semanas atrás, cuatro ciudadanos de nacionalidad venezolana fueron expulsados del territorio nacional tras la viralización de un video en redes sociales donde se mofaban de la ley de tránsito ecuatoriana y aseveraban que retornarían al país a realizar actividades al margen de la ley. Atención, que en Ecuador deportan a un ciudadano extranjero de Perú con 26 denuncias de que atemorizaban a los ecuatorianos. Esto en Machala, 5 de la mañana, 46 minutos, 5 con 46 minutos. Vamos a continuar, pero antes ya está con nosotros el abogado Leonardo Zavala, 5 de la mañana, 46 minutos.
1: Señores, la hora en el país, el tiempo nacional son las 5 de la mañana. Ya con 46 para la gente que se levanta tempranitititititito, con todas las ganas del mundo de camellar, de trabajar, pidiéndole a Taitita Dios la bendición en este día. En este día, martes, Freddy Kelly, no, 22 del mes de septiembre, martes 22 del mes de septiembre. La gente que se activa, atento, allá en el sector de San Juan de Manta. Buen día, buen día, buen día, buen día.

Y toda la familia listos para un día más de camello, o agradeciéndole a Taitita Dios la bondad de permitirnos estar aquí nuevamente con ustedes en este nuevo día. Propósito, ganó tu equipo Maleta, Freddy Kelly, a ti te digo, Julio Canto. Ganó tu equipo Maleta el día de ayer, 5:48.

0: Atento a la hora, señores, 5 de la mañana, 5 de la mañana. El tiempo nacional con 49, 5 de la mañana y 49 milicos tirados, ha sabido, dice una noticia el día de hoy. ¿Sabe qué dice? Presunto abuso sexual en cárcel de Ecuador. Ejército denuncia el caso ante las autoridades. Mire, ahora el ejército, entre comillas, es el que denuncia cuando ellos son los denunciados. Sabio este marihuanero, se me quiere tirar a sabido, mira. Ahora ellos son los denunciantes y los agarraron en rojo. En un comunicado publicado el día de ayer, 21 de septiembre, la identidad militar informó que realiza las diligencias para recabar información, colaborará y dará facilidades para esclarecer los hechos que se viralizaron en imágenes que aparecieron en distintos portales digitales y redes sociales en el país, en donde se veía a un militar que le agarraba las chichis a una interna. En las últimas horas se viralizó el video de un presunto caso de abuso sexual a una mujer PPL de la cárcel de Ecuador, que involucraría al personal militar asignado a funciones de seguridad y también de control. Sobre ese tema, el Ejército Nacional publicó un comunicado el día de ayer, recién varios días después del hecho. Ante esa denuncia, la institución se encuentra realizando las acciones correspondientes dentro de su ámbito institucional para recabar y verificar la información. Asimismo, la entidad informada presentó la denuncia ante las autoridades para las investigaciones. Aclaró que colaborará y dará facilidades para esclarecer los hechos. El ejército enfatizó que la prioridad es la transparencia, no te lo puedo creer, y su política de tolerancia cero frente a conductas del personal militar que contravenga la ley. Y que hablan bonito estos cojudos, ¿sí sabe? 5:52 la hora en el país, ya me tienen convencido de que son un cuerpo militar estricto, recto y correcto. 5:52, presunto abuso sexual de la cárcel del Encuentro. El ejército denuncia el caso ante las autoridades. Se habrán visto ya contra la pared después que se viralizó el tema, porque tengo entendido que ya se les había comunicado, pero como siempre no paran bola, pero cuando ya es insostenible, allí sí ya como que se hacen las víctimas de la situación. 5 de la mañana, 52 la hora en La Voz del Pueblo. 5:52.
1: 5 de la mañana con 52 minutos. Atención, un hombre muere tras caer de un bus durante un supuesto asalto en la vía Jipijapa, Guayaquil. Un hombre cuya identidad todavía no ha sido establecida oficialmente murió la noche del domingo, amigos oyentes, luego de caer de un bus de la cooperativa interprovincial durante un supuesto asalto registrado en la vía Jipijapa, Guayaquil, provincia de Manabí. El hecho es investigado por la Policía Nacional para determinar cómo ocurrió la caída letal. Según información preliminar, el incidente se produjo mientras se desarrollaba un presunto asalto dentro de una unidad de transporte. En medio de la circunstancia que son investigadas y analizadas por las autoridades, el hombre habría caído de vehículo cuando este se encontraba en movimiento. Como constancia del impacto, perdió la vida en el lugar. Tras conocerse la emergencia, agentes de la Policía Nacional acudieron al sitio para realizar las diligencias correspondientes y recopilar indicios que permitan reconstruir lo ocurrido. Las autoridades deberán establecer si la caída se produjo durante el supuesto atraco o cuáles fueron las circunstancias que rodean a esta muerte violenta. Uno de los principales procedimientos posteriores al hecho fue la identificación del fallecido, Sin embargo, el hombre no aportaba documentos personales, por lo que no fue posible conocer oficialmente su identidad en ese momento. El cuerpo fue trasladado al Centro Forense de Manta, donde deberá practicarse la autopsia de ley correspondiente. El procedimiento permitirá obtener información necesaria para los trámites correspondientes. Mientras tanto, el cadáver permanecerá en la dependencia forense hasta que pueda ser reconocido por sus familiares o se confirme oficialmente su identidad mediante los mecanismos establecidos. La Policía Nacional mantiene las investigaciones para determinar las circunstancias exactas de la muerte y esclarecer lo ocurrido durante el supuesto asalto. Atención, amigos oyentes, que un hombre muere tras caer de un bus durante un supuesto asalto en la vía Jipijapa, Guayaquil. 5 de la mañana, 55 minutos de 5:55 minutos, así están estos hechos de violencia, amigos oyentes. 5 de la mañana, 55 minutos de... Continuamos con más detalles informativos a través de la auténtica, la original voz del pueblo. 5 minutos, 55 minutos, la hora para Walter Mendoza, amigos oyentes. 5 de la mañana con 55 minutos. El bombero atómico que siempre está, dice: oiga, me decía la semana pasada, deme la hora cada rato. Yo extraño al abogado, porque
0: no es más fácil que se compre un reloj.
1: Sí, pero dice que usted lo tiene acostumbrado a dar la hora cada rato.
0: Yo creo que es más fácil es que se compre
2: un gallo.
1: Se lo amarre al,
0: claro, a la muñeca. Si quiere, le vendo al popular Cantaclaro. Bombero, a ti te lo vendo. Este te canta durísimo, te canta durísimo. Y si quiere, lo deja durmiendo debajo de la cama para que sea más efectiva la larva. Pero que no le pase lo que le pasó a Freddy Kelly, que se quedó dormido porque no le cantó el gallo. Y cuando 2 días le pasó, y cuando averigua, el gallo se lo habían comido. Y ya no quedó otra. 5:56 la hora en el Ecuador. 5 de la mañana, 56.
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0: Sí, señores, más detalles informativos en esta jornada. En esta mañana, noticias. Noticias: en la 1570, policía capturó implicado en el asesinato del ex candidato a alcalde de Puerto Viejo, Ruperto Martillo. Era el segundo más buscado de Manabí y fue llamado a juicio por el asesinato de José Miguel Mendoza. La Policía Nacional informó el día de ayer sobre la detención de un hombre buscado por estar presuntamente implicado en el asesinato de José Miguel Mendoza, un ex candidato a la alcaldía de Puerto Viejo atacado a tiros en el 2024. Mendoza, de 41 años y quien pertenecía al movimiento Nueva Gente, se encontraba en su vehículo cuando fue interceptado por hombres armados que andaban en una motocicleta. El crimen se registró el 2 de julio del 2024 y quedó grabado en cámaras de seguridad de la zona. La policía explicó que el hombre identificado como Ruperto Martillo era el segundo más buscado de Manabí y que fue llamado a juicio por asesinato. Además, tiene una orden de captura por el delito de receptación y pertenecería al grupo criminal Los Lobos, el más violento del país y que ha sido catalogado como organización terrorista por Estados Unidos y Argentina, también donde están los panas de Novita. Ecuador vive desde el 2024 bajo un estado de conflicto armado interno que declaró el presidente Daniel Noboa y que hasta ahora no ha podido controlar. Lo hizo para intensificar el combate contra las bandas criminales principalmente dedicadas al narcotráfico, a las que se le atribuye la escalada de violencia en el país en los últimos años. En declaración, incluyó sucesivos estados de excepción y varios toques de queda nocturnos, como el que está vigente hasta el 30 de septiembre en 4 provincias del país con altos índices de violencia, como la provincia, y como decía mi abuela, la provincia de Manabí. Las 5 de la mañana con 59 es la hora en el país.
1: Vamos a continuar. 5 con 59 minutos. Asesinaron a un hombre y a su hijo durante un ataque armado en Jipijapa. Esto en la Sultana del Café. Un ataque armado registrado en el cantón Jipijapa, provincia de Manabí, dejó como saldo trágico la muerte de dos personas pertenecientes a una misma familia. Félix Pilay Soledipa, de 63 años de edad, y su hijo Fernando Stalin Pilay Morán, de 34 años, fallecieron la noche del domingo 21 de septiembre del 2026. Los dos hombres recibieron múltiples disparos de armas de fuego en el sector Paquilla, perteneciente a la Ciudadela 3 de Mayo, en un hecho que se mantiene bajo investigación policial para determinar responsabilidades. El hecho de violencia ocurrió aproximadamente a las 20 horas con 30 minutos en la parte posterior de una capilla del sector. De acuerdo con los datos preliminares proporcionados por las autoridades, de varios individuos no identificados que se desplazaban a bordo de motocicletas irrumpieron en el sitio y dispararon de forma directa contra los dos ciudadanos. Las fuertes estruendos de los proyectiles alertaron de inmediato a los habitantes de la zona, quienes llamaron al servicio de emergencia, mientras los agresores huyeron rápidamente del sitio con rumbo desconocido tras concretar el ataque. Luego de recibir el reporte del suceso, miembros de la Policía Nacional, unidades médicas acudieron de forma inmediata a la Ciudadela 3 de Mayo para constatar la emergencia. Al llegar al lugar, los agentes confirmaron que ambas víctimas no registraban signos vitales debido a las severas heridas que provocaron los proyectiles en su humanidad. De inmediato, los uniformados procedieron a acordonar la escena del crimen y a aislar el perímetro con el fin de proteger las evidencias, evitar alteración o contaminación de los indicios. Durante la intervención policial, peritos especializados realizaron el levantamiento del rastro balístico y recopilaron evidencia física que permitirán reconstruir la dinámica del hecho de violencia. Las diligencias iniciales abarcan también la identificación de las posibles rutas y llegadas de escape que lo emplearon los ocupantes de la motocicleta, es decir, los delincuentes, así como recopilar testimonio de personas que hayan presenciado la agresión o notaron movimiento sospechoso ante los disparos. Finalmente, las actuaciones de inspección en el lugar, los cuerpos en vida de Félix Pilay Soledispa y Fernando Stalin Pilay Morán fueron levantados y posteriormente trasladados hasta la instalación del Centro Forense de Manta. En dicha dependencia se lleva a cabo los procedimientos y exámenes legales correspondientes. Atención, amigos oyentes, en Jipijapa, un hombre, un padre y su hijo pierden la vida durante un ataque armado. 6:03.
0: Señores, la hora, atento, atento, la gente que camella, la gente que se levanta. Esta es la hora, la hora, la hora, la hora, la hora, la hora nacional.
2: Señor, doctor, por favor, diga usted,
0: 6:03, la hora en el país. 6:03.
2: Gracias, muchas gracias, muchas gracias, señor locutor.
0: Oiga, ya viene, ya llega, ya está cerquita, ya falta poquito. Para lo que tú ya sabes.
4: Así como,
0: ya como que amenaza, sí sabes. Como que quiere y como que.

0: Así que prepárense porque el aguacerito como que quiere, como que no quiere, como que viene, como que no viene. Ayer en la tarde por ahí cuatro gotitas se puso oscurititito, pero no llovió. Hoy en la mañana en un tramo, en el trayecto hasta los estudios de la emisora, llovía ahí un poquitito, ¿no? Y del otro lado estaba seco. Sí o no, Freddy, que lo como que quieren, pero me refiero no a la lluvia que te cae a vos los fines de semana. Les digo a la lluvia de arriba, del cielo.
1: Por mi sector no cayó nada de agua.
0: No cayó nada. Porque no, a ti te llueve de otra manera. A ti no te llueve con agua. A ti te llueve de otra manera.
1: Ha sido por sectores nada más.
0: En otros lados sí se ha reportado lluvias, así que ya está cerquita. ¡Prepárate, Elisedeño! ¡Tapa los huecos! ¡Guarachero, apaña agua!

Y ahora en La Voz del Pueblo, señores, el tiempo nacional en la 1570, la emisora más popular. Son las 6 de la mañana con 5 minutos. Las 6 de la mañana con 5 minutos, el tiempo nacional. El tiempo en el país, llegó la información.

0: día, buen día.
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1: Señores, 6:09. Las 6:09, activarse. Activarse la gente que nos escucha allá en El Chorrillo. Buenos días, Montecristi. ¿Cómo amanece la tierra de Eloy Alfaro? Montecristi, deme monitor. Hay que activarse con buenas vibras. Taitita, Dios bendice a los que se portan bien, a los que agradecen por todo. No bendice a los que solo los nombran cuando necesitan. Oye, chuta, no tengo pa'l currincho, Diosito, ¿por qué me castigas? Dice, no tengo pa'l currincho. No, hay que agradecer por todo, porque nos levantamos, porque es un nuevo día, porque nos podemos comer un pancito, porque tenemos la salud. 6:10, ya volvemos.

posible alcanzar la felicidad? Claro que es posible. Si nos maravillamos con los detalles de la vida, si nos proporcionamos momentos placenteros, todo lo que necesitamos ya fue creado por Dios. Tener contacto con la naturaleza, abrazar un árbol, dejarte acariciar por la brisa o recibir la energía de los rayos del sol. Hay que levantarse agradecido y desear la felicidad.

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0: 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Buenos días, ¿qué tal? 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Hola, buenos días, Freddy Kelly y los oyentes en la linda y hermosa ciudad de Manta. Hola, ¿qué tal Manta? Buenos días. 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

0: 6:24, vamos a continuar, amigos oyentes. Antes, el saludo para quienes nos reportan sintonía. ¿Qué tal, Mercedes Mero? Buenos días, el economista Pasmillo, que está en nuestra sintonía también, acá nos reporta. Muy, pero muy buenos días. Argentina Miel en la ciudad de la Naval está con Anthony Miel. Gracias a Eugenio Mendoza, Patricio López y Jimmy López están en el barrio también, Córdoba. 6:25, un bebé de un añito de edad murió en un accidente de tránsito, esto en Babahoyo, amigos oyentes, un niño de apenas un año de edad y 4 meses de murió tras un accidente de tránsito que se registró en el sector El Porvenir, en la dirección hacia la vía Babahoyo, Juján, en la provincia de Los Ríos. El siniestro involucró varios vehículos y motocicletas mientras las autoridades investigan la circunstancia en la que ocurrió. Según información preliminar difundida este 21 de septiembre del 2026, el accidente ocurrió durante la noche en un tramo caracterizado por curvas y baja iluminación. Equipos de emergencia y agentes de tránsito acudieron al lugar después de recibir la alerta. El menor sufrió lesiones de gravedad y murió como consecuencia del impacto. Posteriormente, personal de medicina legal recibió el levantamiento del cuerpo y su traslado hasta el anfiteatro de Babahoyo para los procedimientos correspondientes de ley. Los primeros reportes locales señalan que entre 10 y 12 personas habrían resultado heridas del accidente. Hasta el momento no se ha difundido un balance oficial de la Comisión de Tránsito del Ecuador que confirmen la cifra definitiva ni el estado de salud de cada una de las personas afectadas. Los heridos recibieron asistencia después del siniestro y fueron trasladados a recibir atención médica, según información conocida inicialmente. La Comisión de Tránsito del Ecuador, o CTE por sus siglas, inició las diligencias para determinar la secuencia de los hechos de los vehículos involucrados y las responsabilidades correspondientes. La pericia permitirá establecer la mecánica exacta del accidente. Versiones preliminares señalan que alguna de las personas involucradas regresaba de una actividad realizada en la zona. También se ha mencionado como hipótesis un posible consumo de alcohol o exceso de bebida alcohólica. Sin embargo, este dato no ha sido confirmado oficialmente por las autoridades, que deberán establecer medidas de investigación. El sector donde ocurrió el siniestro conecta la vía Babahoyo-Juján, uno de los corredores utilizados para movilizarse entre Los Ríos y el Guaya. Las autoridades continúan recopilando información y realizando las pericias necesarias para esclarecer las causas de este hecho. Atención, un bebé de un año y algo más muere tras accidente de tránsito en Babahoyo. 6:28.
1: Señores, la hora, atento a la hora, la hora, la hora. Las 6:00 a.m. 6:28, el tiempo. El tiempo nacional que informamos a la voz del pueblo. A la gente que nos escucha allá en Jaramillo City, ¿qué tal? Buen día, buen día, buen día. Desayúnese con las noticias en Jaramillo.

0: 6 de la mañana con 29. Las 6 de la mañana con 29. El tiempo nacional. La hora en el Ecuador. Atento desde Naranjal. Viene la siguiente información. Preste atención. Presta atención, Johnny Lucas. Tú que eres súper incrédulo. Mientras el gobierno, el ministro Reinberg y todos los funcionarios decían que este era el cuco, que este era un caníbal, que este era un monstruo. Hablaban del descuartizador de Naranjales, que decía que cogía a sus víctimas, los hacía trocitos, no los vendía, pero los enterraba. Atención, la noticia viene, presunto descuartizador de los Lobos. Solamente enfrenta cargos por armas. ¿Cómo es que dijeron entonces? Se la dibujaron bien bonito, oiga. Cuando yo vi, chuta, qué bárbaro. Pero solo enfrenta cargos por armas. Hermes Rafael PF, presentado por el Ministerio de Defensa como el descuartizador de los Lobos, solo fue procesado por tenencia y tráfico de municiones. Señores oyentes de La Voz del Pueblo, el hombre que el Ministerio de Defensa presentó, atento Johnny Lucas, que el Ministerio presentó como el descuartizador de los Lobos, fue procesado por la Fiscalía por tenencia y tráfico de armas y municiones no autorizadas. Es el único cargo formal que enfrenta Hermel Rafael, alias La Muerte, quien recibió prisión preventiva. El ministro de Defensa, Giancarlo Lofredo, difundió la mañana del día domingo un video en la red X en el que anunció la captura. El día de hoy hemos capturado a un monstruo, dice. A un monstruo que secuestraba, que apaleaba a las víctimas para luego hacerlas cavar su propia tumba y desmembrarlas y enterrarlas por partes, dijo el ministro en un video. Las Fuerzas Armadas detalló en redes sociales que Hermes Rafael P., de nacionalidad venezolana, sería un presunto integrante de los Lobos vinculado, de acuerdo con la inteligencia militar, al secuestro, sicariato, extorsión, asesinato e intimidación. El ejército agregó que en el operativo se halló un teléfono celular con videos que mostrarían a una persona cavando un hueco y luego agrediendo y desmembrando a otra víctima para enterrarla cerca de la zona bananera. El parte de aprehensión apunta que la detención fue a las 5 de la mañana con 10 minutos en una vivienda de Naranjales. Según el documento, una patrulla del Grupo de Fuerzas Especiales 25 del Ejército llegó al lugar dentro de los operativos del estado de sección dispuesto luego de una alerta de inteligencia sobre la posible presencia de un integrante armado de los Lobos. El ingreso a la vivienda se hizo con autorización verbal de la arrendataria. Adentro, los militares ubicaron a Hermes Rafael P. y un teléfono que, según el relato del sargento del ejército a cargo de la intervención, el detenido intentaba esconder con desesperación en su cama. Al revisar el aparato que estaba bloqueado, los militares encontraron en la galería un video en el que, de acuerdo con la descripción del parte, el hombre realizaba varios cortes con un machete en el cuello de otra persona. Se trataría del detenido, ya que coincidían los tatuajes de su piel con los vistos en las imágenes. En el sitio también se hallaron 10 cartuchos de escopeta calibre 12.70 y 4 cartuchos de 9 milímetros. En su solicitud de audiencia de flagrancia, la fiscal de turno de Balao atribuyó al detenido el delito de tenencia y tráfico de armas de fuego, municiones y explosivos prohibidos no autorizados, contemplado en el artículo 361 del Código Integral Penal. El escrito no incluye ninguna referencia a homicidio, desmembramiento ni pertenencia de alguna estructura criminal. La Unidad Judicial Multicompetente Penal de Naranjal resolvió esa misma noche dictar prisión preventiva en contra de Hermes Rafael P.F. por los cargos que ordenó la Fiscalía. ¿Sí se da cuenta cómo se maneja la vaina? Usted que es necio, terco, no me quiere creer. Mire que inclusive se lo judicializa por tener ese arma, pero no hablan de ningún arma. Hablan nomás de unos cartuchos, dice. 10 cartuchos de escopeta 1270 y 4 cartuchos 9 milímetros.
1: Que son elementos para un arma, no es un arma en sí.
0: Claro, ¿cómo te mato yo con un cartucho sin arma? Salvo que te meta un cartuchazo en la cabeza y te la parta, lo único. Pero bueno, así se maneja la justicia ecuatoriana. En la gran mayoría de casos usted va a encontrar cosas así. Lo que dice el dato de prensa, lo pusieron como... Le juro que cuando yo lo vi, yo dije, chuta, ¿qué es que han capturado? Se lo juro, por la luz anda, cuando yo vi el video.
1: Descuartizadores, estamos hablando
0: de una... Yo me quedé viendo el video, pero bueno, me quedé ahí. No hice mayor referencia al tema. Y ya ahorita que veo los medios, de que solo se lo acusan por tener ese arma, que ni arma tenía. Ni siquiera ponen que es de los lobos en los escritos de denuncia. Nada, nada. O sea, ¿qué quiere decir eso? ¿A dónde voy yo? De que cada yo puedo decir, bueno... Resulta que lo metió preso a Johnny Luca, él era roba puerco, roba gallina, roba vaca, le puedo poner de todo. Y resulta que a la hora de la hora no le encontramos nada.
1: Ahí hay una causa de las por qué a lo mejor salen
0: es lo que siempre,
1: en libertad rápido, ¿no?
0: Es lo que siempre yo le digo. O sea, a falta de prueba, hay un refrán, hay
1: una frase,
0: una premisa jurídica que se llama a falta de prueba, relevo de culpa. O sea, no soy culpable de nada. No hay pruebas, pues. Mañana ese hombre se consigue un buen abogado. Porque hay abogados... Mire, ahí no quiero hablar de los profesionales, de los compañeros. Pero hay abogados que usted los encuentra afuera de los UBC esperando de su desesperación para sacarle un billetito y a veces no actúan bien. Y a veces no actúa bien. A veces la gente, sobre pretexto que dice que yo no tengo plata para un abogado, buscan un defensor público. ¿Y quién lo va a defender gratis? El defensor público le da lo mismo que usted siga preso o que salga. Le da lo mismo. Entonces, ¿qué es lo que le quiero indicar? Un buen abogado va a alegar, pero a ver, esto no es arma. Esto es un instrumento que va dentro del arma, que si es detonado puede causar daño. Si es detonado puede causar daño. Eso es como que usted lo meta preso con la foto de un cuchillo. Tiene la foto de un cuchillo, lo metan preso y le digan que estaba armado. Más o menos así. O tiene la cacha del cuchillo y le dicen que está armado. Hay tantas cosas, pero bueno. Son motivos por los que nosotros no nos hemos sacado la batimadre aquí con la terquedad del compañero Lucas. Pero ahí está un dato un poquito más crédito. No lo digo yo, lo dice... A ver, esta es la página de Ecuavisa Noticias. Para que lo pueda leer, se pueda enterar. Y vaya formando un criterio, lo que yo siempre he dicho, que no todo lo que se dice es cierto. Tampoco es mentira. Y no le queda nada más que a uno, a mí como comunicador, como profesional del derecho, sacar un análisis y ver cómo está el tema. 6:37, señores. La hora en el país, las 6:37.
1: 6:38, ya avanzamos, amigos oyentes, 6:38. Atención, que un joven sigue siendo buscado tras desaparecer en un río en Baba, amigos oyentes. Según la información, un joven de 18 años de edad permanece desaparecido desde el domingo 20 de septiembre en el río Baba, en el sector La Nueva Esperanza, en Santo Domingo. El ciudadano fue identificado preliminarmente como Jeremy Manguera, o Banguera. El cuerpo del bombero de Santo Domingo mantiene un operativo en búsqueda para localizarlo. Hasta el momento no existe confirmación oficial de que haya fallecido. Sin embargo, se cree que se habría ahogado. Las labores se concentran en el sector de la antigua vía a la Reforma. Los equipos especializados recorren distintos puntos del río y los alrededores para obtener indicios que permitan esclarecer el paradero del joven. De acuerdo con la información conocida de manera preliminar, existe la posibilidad de que Jerry Bevanguera haya ingresado al río y sufrido algún accidente. Por ello, los organismos de emergencia mantienen activo el protocolo de búsqueda. El Benemérito Cuerpo de Bomberos de Santo Domingo informó que desde el domingo mantienen las labores de búsqueda y localización para esta operación desplegó recursos especializados de la institución. Entre ellos se encuentran unidades de drones. El equipo realiza sobrevuelos sobre el río y sus alrededores. Además, ejecutan labores de rastreo aéreo y barrido térmico en los sectores donde las condiciones del terreno dificultan el acceso. La unidad canina también participa en el operativo. Los canes apoyan el rastreo en zonas de difícil acceso y permiten ampliar la cobertura de búsqueda en áreas donde el personal puede avanzar con facilidad. Familiares de Jeremy permanecen en el lugar mientras continúan sus labores del cuerpo de bomberos. Su presencia acompaña el operativo que se desarrolla personal especializado de la institución bomberil. Los equipos de emergencia mantienen las acciones de manera coordinada con el objetivo de localizar el joven o su cuerpo. La búsqueda activa permanece. Los rescatistas utilizan los recursos disponibles para revisar diferentes zonas del cauce y zonas cercanas. El río Baba presenta sectores de difícil acceso, por lo que el operativo continúa con herramientas aéreas, apoyo canino y personal especializado. Continúa la búsqueda de un joven desaparecido en el río Baba. 6:40 a.m.
0: 6:40, señores. 6:40. La hora en el país. ¿Qué es eso? La pelea. O sea, usted me está insinuando que le saque la batimadre a este de aquí. Hable bien. Con la noticia que viene ya mismo. Ya entiendo. Ya entendí. 7 médicos del Ministerio de Salud Pública detenidos por presuntamente simular presentaciones de un narco albanés en el Ecuador. Por eso es que quiere. Pero oiga, también usted es encamador. Enseguida va con la cancioncita ahí, como que dice, ya pues, quiero ver sangre, dice. Quiero ver que le saques la batimadre. Quiero ver que le pongas los dientes atrás en la oreja.
2: Algo caliente, se calienta el ambiente.
0: Quiere algo caliente. Qué bárbaro, oiga. Qué bárbaro. Y en inglés todavía, al cholo le gusta esta canción, sí sabe.

0: Las 6 de la mañana, 42 la hora. La hora en el Ecuador. 6 de la mañana. Con 42 minutos el tiempo nacional. Nosotros ya volvemos. Ya regresamos, señores, con más detalles informativos. 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
1: Cada persona tenemos nuestros gustos.
0: Claro, eso ya lo conocemos. Ya sabemos, hasta sus dos gustos le conocemos. Ya sabemos, por ejemplo, que a las mujeres no les gustan. Eso ya lo sabemos. 6:42, ya.

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0: Las 6 de la mañana, 55, señores, 6 de la mañana, 55 minutos. La noticia que el día de ayer recorrió, que había sido anunciada desde la madrugada por el señor Reinberg, decía, vamos a allanar un caso de corrupción, dice. Bueno, tengo que ser sincero, don Lucas siempre se ha opuesto a lo que yo he dicho, pero yo ya he perdido, personalmente yo respetaré de que los otros sigan creyendo, yo ya he perdido la credibilidad en muchas cosas. Con el pasar del tiempo de ver las cosas que veo en el día a día, no hace mucho hablaba del caso de este descuartizador, oiga, que pintaron lo peor. Y el mismo Estado solo lo denuncia. Dice que por tener ese arma ni arma tenía era 10 cartuchos. Ni con qué disparar los cartuchos. Por este tipo de situaciones yo ya pierdo mucho la credibilidad. Y como me gusta la comunicación política y es el ámbito en el que me desarrollo, entiendo que todas estas acciones que se hacen son acciones publicitarias, muchas de ellas neutralizadoras, publicitarias no para ganar bonos, sino para neutralizar lo que viene sonando en el Ecuador. ¿Qué viene sonando hoy día, señor Johnny Lucas? Que a la vuelta de la esquina tenemos ya un racionamiento de energía. Hoy se reúnen para definir el tema de los apagones, o las desconexiones, mejor dicho, para que no se pongan bravos, ya. Las desconexiones. Lo peor de todo es que son voluntarias. Voluntariamente usted diría, déjeme sin energía eléctrica.
1: Para nada, sí estoy preocupado.
0: En este ciclo que vivimos.
1: Sí, el otro día le decía, estoy preocupado porque todavía no he pagado. Imagínense si uno que busca a veces pagar su energía eléctrica para no tener el problema.
0: Por todos estos escándalos, vamos a contarle cuántos escándalos nacionales tenemos ahorita que yo creo que son delicados.
1: Sí, sí.
0: Uno, el tema eléctrico. Dos, el tema de lo de las embarcaciones pesqueras.
1: Pesqueras.
0: Sí, se da cuenta que otra vez entró en una pausa. Los tumbabarcos, como le dicen nuestros hermanos pescadores.
1: Ha habido una pausa.
0: Ya llevan, ¿qué? Unos 6-7 días que no tumban ningún barco. Porque ya se hizo un escándalo bastante grande. ¿Qué vio usted aparecer en medio? El caso de la droga esta en una parte de la zona rural.
1: Acá en la provincia de Manabí, en Manta.
0: Sí, sí. En una parte de la zona rural. Ayer vio, entre comillas, dice que 7 médicos fueron detenidos presuntamente por simular presentaciones de un arco albanés en el Ecuador.
1: Decía Reinberg entre sus declaraciones, tu fiestita se terminó.
0: Pero escúcheme lo que le voy a decir. A ver, vamos con el contexto de lo que dice el dato. Dice, con ayuda de un guante de látex, o sea, simulando un doctor, la red había fingido durante años que Dritan Redpace, sentenciado por narcotráfico, cumplía sus presentaciones periódicas en Ecuador cuando ya había huido con una identidad falsa. A mí me da la impresión, no, ojo, ni la he leído todavía, me da la impresión de que se les escapó. Y antes de que salga el otro relajo...
1: Se escapó el pollo.
0: Antes de que salga el otro relajo, que se les escapó el pollo... Aquí culpémoslo a los médicos. De Juan Pimpón. La noticia dice 7 médicos y un funcionario del Servicio Nacional de Integración a Personas Privadas de Libertad, SNAI, fueron detenidos durante la madrugada en Guayaquil, Quito y Maca, según el ministro del Interior, John Reinberg. Ellos integraban una red que ayudó a Dritan Redpace, capo de la mafia albanesa, a aparentar que seguía en Ecuador, pese a que había salido del país desde el 2022. La operación la ejecutó la Policía Nacional y la Fiscalía General del Estado con 11 allanamientos. 4 de las detenciones se registraron en Guayaquil, Quito y una en Macas. Los detenidos son investigados por presunta delincuencia organizada y por delitos como fraude procesal, suplantación de identidad, falsificación y uso de documentos falsos y perjurio. Cuello blanco o no, no hay impunidad, todo siempre es cuestión de tiempo, afirmó Reinberg en red de prensa en el cuartel Modelo en Guayaquil. Redpace fue condenado en Ecuador a 13 años de prisión por narcotráfico, sin embargo, no estaba en la cárcel, sino bajo una medida... o bajo la medida de presentación periódica ante la justicia. De acuerdo con el ministro, El albanés salió del país por el puente internacional de Rumichaca el 7 de septiembre del 2022 con una identidad falsa. En noviembre del 2023 fue detenido en Turquía. A inicios del 2025 fue extraditado a su natal Albania. Aún así, en Ecuador seguía registrándose presentaciones a su nombre ante el SNAI, además de certificados médicos para justificarlas. La estructura habría usado documentos fraudulentos, firmas falsas, certificados irregulares y registros falsos de asistencia. El elemento más llamativo del caso es un guante de látex con la huella dactilar del ciudadano, con la vinculación de una persona del SNAI. Tenían dentro de un guante de látex la huella dactilar de la persona, para también hacer la presentación y así poder justificar que se encontraba aquí cuando él seguía en actividades de narcotráfico, explicó Reinbere. El funcionario del SNAI detenido sería quien facilitaba el uso del guante en el momento de cada presentación. La investigación duró más de 8 meses. El ministro aseguró que el expediente estuvo estancado hasta que la policía pidió un cambio de fiscal. Esta investigación estaba en el cajón del olvido, donde pensaban guardarlo hasta que esto se cierre. Son las 7:02. La hora en el país, 7:02. ¿Usted cree lo que he acabado de dar lectura? ¿Cree que tiene indicios de credibilidad lo que se está relatando?
1: Y usted ya lo ha dicho anteriormente, y la situación es que todo lo que hace el gobierno a veces pierde credibilidad. Usted, antes de la noticia, le daba cuenta lo del, entre comillas, descuartizador, ¿no? Que todo ha sido simplemente imágenes, declaraciones anticipadas. Y ahora vincular a los médicos con esta, con este hecho, ¿no? De delincuencia organizada, porque habla de delincuencia organizada. 7:03. Para mí también deja de duda, habrá que ver verdaderamente si estos médicos, por muchos años al interior del Ministerio de Salud, tienen en verdad culpabilidad o
0: forma. Mire, yo solamente le voy a poner un ejemplo.
1: ¿Cuándo no, abogado? Solamente, ¿cuándo no en el país se ha denunciado, se ha conocido de que al interior de las casas de salud se ha traficado con la medicina, ha habido pérdida de medicina? Esto no es nuevo.
0: Bueno, ese es otro tema. Lo de la medicina, ya vamos. Ese es otro tema muy, muy aparte. Yo solo voy a este tema. Dicen que el capo huyó en el 2022. Vamos a suponer que el capo es Freddy Kelly.
1: Uy.
0: Vamos, el capo del Currincho es Freddy Kelly. Nosotros somos los que lo alcahueteamos. Si nosotros ya sabemos que él huyó, ¿cuál es el negocio de seguirlo alcahueteando?
1: Ninguno. No hay por qué. No hay por qué.
0: Sencillamente huyó desde la cárcel. ¿De dónde huyó, pues? O sea, aquí dicen que salió del país, pero nunca dicen cuándo salió de la penitenciaría, pues.
1: Ellos deben entender.
0: ¿Cuándo huyó, pues?
1: Claro,
0: ellos deben entender. No sé si se da cuenta. Punto número uno, ni siquiera hablan de que él se fugó.
1: Salió nomás.
0: Dicen que huyó del país. Punto número uno. Los alcahuetes, ¿para qué van a seguir con la trama? Si ya no está en el país, ya no va a pasar nada. Ya no va a ocurrir absolutamente nada. ¿Para qué voy a seguir yo esa papa caliente, con ese riesgo, con ese peligro?
1: Se voló el pollo.
0: 4 años más con ese peligro en las manos, mire. O sea, aquí hay tantas incoherencias. Desde mi punto de vista, ojo. Objetivamente, analizando desde la parte jurídica. Ya se fue, señor. O sea, que no, yo no sé. Ya me enteré que se fue. Ahí dicen que se fue. Pero ya yo no sé nada, pues. Para mí es una acción más de repente para llamar la atención, para neutralizar alguna situación. 7:05, la hora en el país, 7:05.
1: Hay un video por ahí, ya mismo en nuestras redes sociales de noticiero, donde aparece el médico diciéndole: yo no tengo culpa, yo trabajo para el ministerio, ahí en medio del operativo.
0: El médico de nacionalidad venezolana, al cual usted hace referencia, ese otro tema que dice que daban certificados falsos, él dice: yo no he dado ningún certificado. Revisen que ahí están todos los historiales, y verdaderamente están todos los historiales. Cada que tú das una vaina, están todos los historiales, a quién le das y a quién no le das, porque todo tiene que quedar debidamente
1: registrado, archivado, registrado, como lo quieran llamar, ¿ya?
0: Pero hicieron un dato de esto y le pusieron el nombre como que... no sé si se recuerda que yo antes, hace días le decía, como no se ha podido controlar definitivamente el tema violencia en el Ecuador, usted va a ver estos casos a diario. ¿Y disfrazado de qué? De una lucha constante del gobierno, no contra la delincuencia organizada, no contra los hechos violentos, no contra quienes organizan los hechos violentos, sino contra el sistema político mismo en el Ecuador. Ya que de repente eso tiene otra connotación o me da el estatus de que estoy trabajando incansablemente por el país. Yo se lo había venido diciendo aquí. Y es lo que se puede prácticamente apreciar. Es lo que se puede apreciar. Porque hasta ahorita hablamos de que capturan un alijo de estupefaciente y no capturan a nadie. Son las 7 de la mañana con 6, señores.
1: Hoy abre otro frente, entre comillas, de lucha de la delincuencia. Abre el frente con los médicos. Ya tiene abierto un frente de pelea también con el periodismo. Periodistas, algunos han dejado la...
0: Aquí no da entrevista el presidente de la República, en el extranjero da entrevista. ¿Sí se da cuenta usted?
1: Sí, sí.
0: Allá, usted que es clasista. Usted que sea, ay, mis compañeros periodistas. Dice.
1: Es que acá...
0: No les para bola aquí.
1: Acá conocemos la realidad y tenemos tal vez más conocimiento en formular una pregunta que él no va a poder responder.
0: En el extranjero, él dice, en el Ecuador vivimos en una isla de paz. Aquí, si tú le dices un periodista, va a decir, pero ¿y qué lo que pasa en Manta? Y lo que pasa en Santo Domingo, y lo que pasa en playas,

0: vista. Como usted lo ha dicho, el señor Rincón no va a prestarse a lo mejor para decirle, aquí está las preguntas, ¿no? De estos temas, hablemos de estos temas.
1: Tiene otra forma de trabajar.
0: Sí, entonces también tiene una forma de direccionar un tipo de entrevista. Solo con el tema, a ver, la abogada Zavala el día de hoy solamente va a hablar de yucas. No puede hablar del pastel de yuca.
1: Oiga, me encontré una noticia hoy en la madrugada que revisaba las redes sociales. Y quiero confirmarla, yo no quiero pensar que sea verdad. Yo, si eso es verdad, ya para mí es el acabose de los tiempos ya. Vi una noticia que decía que el gobierno pide que las empresas, la industria ecuatoriana, contraten una barcaza. Yo no quiero pensar que eso sea realidad.
0: Pero el día de ayer hablábamos...
1: No la estoy certificando. No,
0: pero puede ser, mira, yo se le voy a decir, puede ser que sí. Porque el gobierno está solicitando ayuda del sector privado que generen su propia energía para poder trabajar, pues. Y eso no sería una forma de, a ver, alquílese una barcaza ustedes también.
1: Por eso le digo, no la certifico todavía. Yo no quiero pensar que eso sea así.
0: Pero es una
1: porque prueba. Eso es como que su mamita, a usted lo agarre peladito a los 8 años y le diga, mijo, trabaje para que coma. Más o menos así. Yo no quiero pensar que sea realidad. Pero para mí, aunque a usted no le guste, estamos jodidos. Dios nos ampare, nos cuide, nos proteja, porque aquí, como otra guerra de información para neutralizar, yo vengo escuchando esto del fenómeno del niño. Que todos los días dicen que va a ser, uy, ahora es el monstruo, ya antes era el niño.
0: Ahora es Godzilla.
1: Después le dijeron Godzilla, mañana le dicen el monstruo, el fenómeno monstruo. Y todavía no llueve nada. Yo digo, chuta, ¿cuándo es que va a llover? Pues? Vengo escuchando hace un año lo mismo, pues. Que llovía en mayo, que llovía en junio, que en julio era la lluvia. Pasó agosto, está acabando septiembre, ahora dicen que es en octubre y noviembre, lo más fuerte. Y todavía no cae nada. Ya me entró la cosquillita esta de la duda, que me dice, esto no es nada más que una propaganda repetida 1000 veces, tratando de causar un temor para neutralizar el pensamiento psicológico, la psiquis de cada uno de los ecuatorianos sobre los casos bullados que hay en el país. 7:10, pero volviendo al tema de la energía eléctrica, creo que es un tema recontra.
0: Pero no es...
1: Que fregado.
0: No es muy beneficioso para las empresas porque...
1: Para nadie.
0: Para que tienen que solventar gastos, materia
1: prima. Oye, ¿usted cree que una barcaza usted la alquila por $100,000?
0: No. Entonces, eso de solicitarle una ayuda, pedirle... No digo que hasta sacrificio, porque eso no es un sacrificio. Eso es acabar también con la industria y ir en contra de lo que puede generar una industria.
1: Y perdóneme, no le va a gustar a usted. Es graduarse de ineptitud. Es haberse graduado de ineptitud.
0: Si usted pone un ejemplo, digamos...
1: Desde el inicio, usted se debe acordar que el presidente de la República dijo que el problema del Ecuador no era generación. Era conducción, ¿sí se recuerda?
0: Sí, transmisión, línea de transmisión,
1: conducción. Líneas de transmisión para conducir el fluido eléctrico. ¿Cuántos años han pasado? ¿Usted ha escuchado un contrato de cambio de línea de transmisión?
0: No, no he escuchado.
1: No se ha escuchado absolutamente nada. Prácticamente podríamos decir, señor Johnny Alberto Lucas, de que estamos... Chuta, yo no sabría ni cómo decirle. De que estamos en un gobierno que se la pasó hablando y que no hizo absolutamente nada. Nada, nada, nada. Relajo por aquí, relajo por allá. Lo de la energía, pero que el gobierno quiere mantenerlo a Doñón y Lucas entretenido en otra cosa y que no hable el tema energético. Porque cabrea a los ecuatorianos, regresémonos atrás y empecemos a hablar de los médicos, que por eso me sacan la vaina, de que los médicos son corruptos, de que los médicos recetan lo que no hay en el hospital a propósito para hacerlo quedar mal al que sabemos. Y los médicos contestan también y salen a la pata. Ya ha escuchado usted un poco de profesionales sobre un allanamiento el día de ayer, un médico que fue detenido, asegura que fue trasladado como testigo, pero lo esposaron. Lo toletearon, lo guacharon. ¿Sí sabes qué es cuando lo guachean? ¿No? Le trancan un guachazo aquí en el pescuezo, en la parte de atrás.
0: De la nuca.
1: Y toda esa vaina.
0: La cabeza y la espalda.
1: Pero todo

0: estas cositas, es lo que yo le digo, don Lucas, usted que nunca me cree a mí, son un factor. Entretente con esto y no me hables de la pendejada, esa es la luz, oiga.
1: Distractivo.
0: Eso es como cuando yo digo, oye, ¿y cuándo me pague? Y todo empieza a hablar, oye, el Manta perdió, ¿no? ¿O ganó? ¿Cuál? O sea, ¿quieres cambiar la conversación? Porque no te conviene que yo te diga, oye, ¿cuándo me pagas lo que me debe? Afloja, pues. Escuchemos qué dijo, este médico es venezolano, por si acaso. Ayer dio declaraciones este médico. Bueno, ojalá mañana no lo deporten y diga, este está ilegal, te me vas de aquí, pues.
1: Y no lo vinculan tal vez de los posibles posibles contratados en un gobierno anterior.
0: Porque aquí el que habla se va. El que habla se jode. 7:14, escuchemos a este profesional, ¿qué fue lo que dijo, por favor? ¿Qué fue lo que dijo este médico sobre su detención?
2: Mi querido paciente, he querido grabar este video antes, pero por circunstancias no se pudo. Quiero que este video se haga viral. Muy importante que se haga viral, que lo compartas, que me ayudes a ponerlo en los estados. El día de hoy, de una manera que no estoy de acuerdo, fui sacado de mi casa por fuerzas de autoridad, incluso esposado como si fuera un criminal, a llevar una declaración a fiscalía, donde la hice y colaboré con los fiscales en su investigación. Quiero decirles que no estoy acusado de ningún delito, ni he realizado ningún delito, ni he firmado certificados de reposo ni de nada en el tiempo que estuve en el hospital del Guasmo Sur. Así se puede constar en la historia médica completa que tienen de dicho paciente que están investigando. Quiero decirle también al señor ministro que respeto su trabajo en pro de la investigación, pero creo que no es la forma. Yo tengo mi familia, tengo mis hijos, tengo mi esposa, tengo un negocio, tengo a mis pacientes y mi reputación vale oro. Quisiera, si hay algún momento, un derecho a réplica o que este video sirva, que sea viral, para que sepan que a mí no se me acusa de nada. Es más, hoy tenemos pacientes, hoy seguimos trabajando, mañana seguiremos trabajando y así vamos a ser, trabajando por un mejor Ecuador, por la salud del corazón de todos nosotros.
0: Bueno, ahí estaba lo que decía el médico. En otro video lo escuché que decía que lo sacaron esposados y todo lo demás y que no está de acuerdo. Es que lamentablemente, repito, yo el otro día le dije, ya la presunción de inocencia no existe. Aquí se presume que usted es un delincuente. Mire, el descuartizador este. Lo único que descuartizaba creo que era la gallina a la hora de comérsela.
1: Las armas le sacaban la
0: yo lo escuchaba aquí a un Johnny que leía la noticia y decía, el peor, el descuartizador, que no sé cuánto. O sea, ¿con qué énfasis? Y muchos periodistas en el Ecuador deben haber leído lo mismo. Capturaron al descuartizador.
1: Es que a lo mejor causa una especie de emoción, entre comillas, porque no puede emocionarse uno por esos temas, que salga de
0: claro,
1: circulación
0: que me emociona.
1: Una persona que está acabando con la vida de manera muy, pero muy extrema de violencia contra los seres humanos, con sus iguales, ¿no?
0: Claro que me emociono, porque, oiga, sacan sería una lacra más de la sociedad que tú retiras de circulación, pero ojo, aquí viene lo que no le gusta, lo que yo siempre digo, pero hay que demostrarlo, pues. Uh-huh. Lo mismo que lo de con los cholos pescadores, hermanos mantense, manavitas. Hay que demostrarlo.
1: Claro.
0: Yo no puedo decir que Johnny Rook es el roba gallina, roba vaca, roba puerco. Cuando no tiene nada en su casa, no hay un cacho de la vaca, no hay unas plumas de la gallina, no encuentro nada.
1: Cacho hay en todos lados.
0: No lo mire. ¿Cómo yo le voy a probar a que? No puedo, güey. Mi intención es de que todas estas cosas se transparenten, pero bueno, ya estoy las esperanzas, las he perdido. 7:17 la hora en el país, 7:00 a.m, 17 la hora nacional. Así está la cosa en el país, en lo que tiene que ver a estos temas. Ya vamos a lo local, ojo, ayer hubo una bomba aquí.
1: Bomba.
0: La campaña sucia está que juega el Pepo aquí también.
1: Ya está.
0: Yo siempre he dicho, aquí hay un campeón para la campaña sucia.
1: Ya está actuando.
0: Te metes, aguanta, pues.
1: Ya está actuando, entonces.
0: Ya está actuando y los otros también están bailando en la campaña sucia. Por si acaso, ahorita la campaña sucia no está de un solo lado. Cuando vuelva le voy a hablar de aquello. Estése pendiente nomás. 7 de la mañana, 18 la hora. Margarita Reyes, aquí está tu canción. La Pacharaca. Ya volvemos.

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0: Las 7 de la mañana, 26, señores, atento a la hora. 7:26. ¿Qué pasó en Manta? ¿Qué pasó en Manta el día de ayer? En algunos medios digitales, estas páginas de información o de comunicación, apareció la noticia de que habrían allanado una vivienda perteneciente al candidato alcalde Estrada Bonilla. Apareció, sí pudo ver usted, ¿no? La información.
1: Sí, vi que la salió. Información que usted posteó y después estuve buscando para ver si había algo un poco más oficial, que yo siempre digo, los organismos que hacen el allanamiento u otros no aparecieron.
0: Hay cosas que quedan, hay cosas que no se publican así como usted piensa. Acuérdese que hay veces el Estado dice que todo es reservado. A veces dice, cuando quiere le publican, hasta en directo le transmiten.
1: Porque el gobierno intenta, entre ellos, podría ser un tema, ¿no? Terminar con hechos de ilegalidad, ¿verdad? Y mucho más con relacionan a los políticos, ¿no? En este caso es un candidato a una dignidad de una ciudad muy importante como Manta.
0: Yo tengo mi criterio y ya le dije, como no han podido con el otro tema, entretengamos aquí y mantengamos entretenida a la gente como que estamos trabajando. Y mire, ya metimos preso a uno, a dos, a tres, a cinco, uh-huh, a ocho, a diez. Y si son de la Revolución Ciudadana, mejor todavía.
1: O están al menos ligados, o hay una
0: mejor, vínculo. Más bacán. Sabe mejor. Entonces, a ver, la noticia apareció el día de ayer de que habrían allanado una casa de el candidato alcalde Estrada Bonilla. Y seguidores de él, ojo, oficialmente por parte del señor Estrada Bonilla o de su señor hijo, a quien tampoco lo dejaron participar como candidato a prefecto, ha salido alguna aclaración. Que yo creo que lo correcto, señores Estrada, si es verdad que no les allanaron,
1: claro,
0: ellos deberían aparecer, no sé, dictar una rueda de prensa. Hoy deberían ya estar en algunos medios dando una entrevista y diciendo, no, esto es mentira, si es no, parte de una campaña orquestada, campaña sucia, no sé cómo le quieran llamar.
1: Y si no, así un documento oficial de ellos confirma responsabilidad en...
0: Porque mi abuelita decía, y en mis años de comunicador me he acostumbrado a ese viejo y conocido refrán que dice que el que calla...
1: Otorga.
0: Ante el silencio absoluto de las personas supuestamente implicadas, chuta, yo ayer vi que algunas personas decían falso, pero nunca vi que los señores detrás, ellos mismos dijeran no es así, oficialmente en cualquiera de las páginas de ellos. Es más, ahorita acabo de revisar y veo las páginas de ellos que tienen una inactividad promedio a partir del 10 de septiembre. O sea, hace más de 10 días que esas páginas no se mueven para nada. En pocas palabras, como que han dejado de tener actividad o han dejado de trabajar. Y a mí sí me preocupa. Ojo, yo estoy de acuerdo que esto es parte de una campaña sucia. Porque veo que se están disparando dos candidatos de lado a lado. De lado a lado. Pero me queda la duda. ¿Por qué? Porque como conozco del derecho, yo sé que hay varios tipos de allanamiento. Le voy a poner un ejemplo, el de Luisa González. A Luisa la allanaron, pero no se la llevaron presa. Si se recuerda, ¿no?
1: Sí, no se la llevaron presa.
0: Ni siquiera vamos a la fiscalía y después te dejo, ni nada. No, nada. Sencillamente revisaron, a la final la intención era encontrar algo, y creo que sí se llevaron un par de dispositivos para poderlos revisar.
1: Pero mire, ahí sí
0: ese hubo... es un tipo de allanamiento.
1: Ahí sí hubieron imágenes.
0: Por no. Eso ya le dije antes, depende de las conveniencias.
1: Ahí sí hubieron imágenes.
0: Es que ya le dije antes, depende de las conveniencias. Se lo expliqué clarito. Ese pollo es de alto calibre.
1: Alto bueno.
0: Luisa González. Paja. Fue candidata presidencial, fue rival, contendor. Es la mano derecha del expresidente Correa, por ejemplo. ¿Les convenía?
1: Muy cercana.
0: Y ese fue un allanamiento sin meter preso a nadie. Porque mucha gente, yo veía que en otras páginas simpatizan, dicen, dice, el ingeniero está libre. Nadie ha dicho que lo han detenido. Uh-huh. Lo que se rumoró es de que habría existido un allanamiento. Nada más. No se sabe, ojo, la noticia también es media incompleta, que no se sabe dónde es la casa, si es aquí, si es allá, si es más allá, si es a la vuelta, si es en Manta, si es en Puerto Viejo.
1: La de Montecristi, porque tienen en Montecristi, no vía hacia Montecristi.
0: Monterrey, barrio Monterrey es. Y entonces, ojalá el día de hoy, con el transcurrir de las horas, si no es así, los señores Estrada o el candidato Estrada,
1: si no dicen nada,
0: aparezca indicando algo. Desmintiendo, diciendo que no es así, que es parte de esta campaña, que es campaña sucia, si él lo quiere catalogar así. Pero para que, uno, sus electores estén tranquilos, y dos, para que la ciudadanía tenga clara la película y no nos dejemos marear o confundir.
1: O algo que suele suceder, abogado, ustedes hemos escuchado a veces, oye, allanar, por ejemplo, ustedes y yo hemos, no sé si ustedes, yo he escuchado, oye, allanaron el municipio de Manta. Pero ¿qué pasa? Que ha llegado alguna institución de control y ha subido, y algunos se las inventan. Podría haber sido, bueno, tenemos un control legal con un documento, queremos revisar o esto, y alguien dijo, allanaron.
0: Por eso le digo, bueno, se llama un allanamiento. Tú llegas a obtener dispositivos digitales, un allanamiento.
1: Con una orden respectiva, ¿no?
0: Lógicamente, legalmente formulada.
1: Pero la gente interpretamos a veces, yo antes, en el pasado.
0: Sino que la gente, cuando usted habla de allanamiento, la gente dice, se llevaron preso.
1: Hablan con policía, exactamente, hablan con policía, entraron a la fuerza cuando...
0: No todos los allanamientos te llevan preso.
1: Por eso yo le digo, yo tenía ese concepto, que los allanamientos, y erróneamente también en el pasado, era ingresar con todo, le revisaba, tírese en el suelo, y a ver, ahora sí. Allanamos. Tenía esa mal concepto en el pasado.
0: Le estoy poniendo como ejemplo lo de Luisa González. Sí. La allanaron, solamente la vieron a la flaca en pijama.
1: Uy.
0: Dijeron, está buena la Luisa.
1: Ah, bueno.
0: Y nada más.
1: La Paco.
0: Y no la llevaron presa. Y no la llevaron presa. Lo mismo pasó con Abdalá Bucarán. Tampoco se lo llevaron preso.
1: El loco que ama no dice que no puede.
0: Tampoco.
1: Pero
0: no.
1: Se levanta corriendo.
0: No se lo llevaron preso. Tampoco. Y así sucesivamente yo le puedo seguir enumerando algunos allanamientos en donde solamente han ido, han entrado, han revisado, no sé, cámaras, filmadoras, teléfonos celulares, computadores, y se los llevan. Supuestamente en búsqueda de información. Pero bueno, este es un tema que queda pendiente de que
1: haya un pronunciamiento también de la parte, en este caso.
0: Claro.
1: De la parte...
0: La parte no, supuestamente afectada. Tiene sí, que aclarar sí, sí. Si es verdad o mentira. Si no aclara, la gente entenderá que es verdad.
1: Sí.
0: Porque la abuela decía que el que calla, otorga. Por eso veamos qué pasa el día de hoy. Yo creo que era ayer mismo el tema, claro. Pero no ha habido ningún tipo de aclaración. Hasta ahorita, mi criterio, el mío, me da a entender como que es verdad. Porque no ha habido aclaración de la parte indicada. En este caso del candidato, que diga si es una campaña sucia orquestada. A mí no me interesa que diga si es este partido o es el de allá, no me interesa eso. Me interesa ver el pronunciamiento de él para que la ciudadanía, el periodismo, la comunicación, los simpatizantes de él, los no simpatizantes, sepan exactamente qué está ocurriendo. 7:35 la hora en el país. Eso era lo que quería saber, don Johnny. Estaba intrigado por ese tema. 7:35, la hora en el país. Ya volvemos al informativo digital.

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0: Señores, ¿qué tal? Buenos días, bienvenidos a una jornada informativa más ya en este segundo día de la semana. Es martes, el calendario indica 22 del mes de septiembre. ¿Cómo pasa el tiempo? Ojo, ya le dije ayer, don Freddy Alberto, estamos en los últimos días del mes de septiembre. Ya vienen los tres últimos meses del año. Así sería, el mes número 10, 11 y 12. ¿Cómo se ha pasado este 2026 que nos trae, popularmente dicen, la vida de cuadritos por todo lo que viene pasando en nuestro querido país? Por lo que viene ocurriendo en la provincia, por lo que viene ocurriendo en nuestra querida ciudad de Manta, que también presenta novedades. Particularmente en lo que tiene que ver al tema político que muchos quieren ver o que muchos quieren escuchar. Señor Lucas García, ¿cómo le va? ¿Qué tal? Buen día.
1: Buenos días, abogado. Buenos días a los amigos ya en redes sociales. ¿Qué tal? Sí, efectivamente, ya empiezan a moverse, digamos, fichas, pero fichas con daños, ¿no? Tanto para el uno como para el otro. Ya empieza una especie
0: de las campañas
1: de muerte, de hechos cruzados, ¿no? De disparos cruzados, de
0: daños. Fuego cruzado, ¿no? Se llama eso.
1: Fuego cruzado, como le queramos llamar. Pero uno dice otro, lo otro dice otra cosa.
0: La ciudadanía observa.
1: Ese tipo de acciones.
0: La ciudadanía observa. Mientras estábamos en el informativo de radio, le ponía un ejemplo al señor Lucas. ¿Se acuerdan la última elección a prefectura de Manabí? Se pasaban peleando dos candidatos, Vázquez y Estrada. Clemente Vázquez, mi gran amigo, un saludo, don Clemente Vázquez, en la capital de los manabitas. Él es gerente propietario de Radio Farra. Y el señor Estrada, que era candidato a prefecto. Así fue, ¿no?
1: Sí,
0: en la penúltima, en la anterior, en la, no en la de ahorita, anterior, sino no, en la anterior.
1: Anterior.
0: Y atrás venía, a paso lento pero seguro, el gordito.
1: Muy lento y muy seguro.
0: Leonardo Orlando. Y ganó la prefectura. Como decía el Chapulín Colorado, el Chavo del Ocho, sin querer queriendo, nadie se imaginaba. La gente decía, el prefecto es Clemente, no, el prefecto es Estrada. Como entre ellos se peleaban, Orlando venía avanzando tranquilito. Aquí en Manta ya aparentemente se habría ya iniciado, no oficialmente, porque la fecha oficial de campaña todavía no es. La fecha oficial de campaña me parece que es para el 12 de noviembre. Pero ya se lanzan de lado y lado dardos, unos con veneno, otros sin veneno. Ahí al último le puse dos fotografías, vamos a empezar por este lado. Ya me metí en este mundo, bueno, ya que...
1: Hay mucho interés.
0: Ayer rumoró de que le habrían allanado la casa al candidato alcalde Estrada.
1: Estrada, bueno.
0: Fue lo que el día de ayer apareció en un medio y se empezó a compartir y se regó como pólvora. Ahí está.
1: La página, si tenemos fuente, abogado, en la página informativa, el dato.
0: Sí, ahí fue donde yo, me compartieron eso.
1: Sí, es que esa fue el medio.
0: Un grupo de frente profesionales, me compartieron.
1: Ese fue el dato.
0: Dice, allanaron propiedades de Estrada por lavado de activos. Bueno, ahí nomás. No dice dónde, a qué hora, cuál casa, qué encontraron, qué no encontraron, a quiénes detuvieron y a quiénes no detuvieron. Eso en horas de la mañana. Los adeptos al candidato a la alcaldía.
1: Página ya también del señor adecto. Señor Estrada, yo le voy a decir, abogado, permítame, usted dice que no mojo el pocho. Se vincula mucho a la página El Dato con la administración de la actual alcaldesa, que tiene amistad el creador de estos contenidos. Igual manera, lo que
0: usted
1: va a mostrar...
0: Pero dicen que la esposa del señor es candidata a concejal.
1: Es candidata a concejal, exactamente. Que trabajó en el municipio, pero que renunció lógicamente para su participación. Y la que va a mostrar a usted, la publicación que lo ponga nuestro compañero, también tiene vinculación con el señor Estrada.
0: ¿Cuál? ¿Usted le pasó una ahí?
1: No, usted le pasó ahí
0: todo. No, pero ese es de la vuelta de... Te disparé y después tú me disparaste.
1: Ah, claro.
0: Es que usted se me metió y no me dejó seguir la secuencia que tenía preparada. Y le decía lo del caso del señor Estrada. Yo lo dejé hablar tranquilito.
1: No, yo le dejé hablar. Gracias, muy amable.
0: Y le decía lo del señor Estrada. Los adeptos del señor Estrada, Comprendo. Yo creo que debe ser así también. No me voy a poner en el andarivel contrario. Los adeptos, los simpatizantes, los panas, los ñecos, los yuntas, los amigos, empiezan a sacar en sus portales que es mentira, que es falso, que esto, que el otro. Incluso por ahí vi que una candidata concejal había posteado también como una noticia falsa aquello del allanamiento. ¿Qué es lo que digo yo o qué es lo que hago yo? Como conocedor del tema político, porque me gusta la comunicación política, me encanta. El candidato lesionado, vamos a decir,
1: ¿a quién se su lo difama, honra, digamos, la difamación, ¿no?
0: Debería aclarar el tema. Debería aclarar el tema. No sus amigos. Ojo, sus amigos pueden hacerlo, pero no existiría como que la credibilidad. Pero en este caso sí. Oye, hay cosas tan sencillas. Un documento del movimiento que lo patrocina, que diga, nosotros como movimiento decimos que es falso, que es mentira, que nunca existió.
1: Por lo menos también el
0: movimiento. Y la gente, los que buscan una noticia un poquito más clara, cuando vean eso van a decir, bueno, está aclarado, el movimiento ha dicho
1: ahí,
0: que no es
1: así. Ahí es lo que yo le digo siempre, la fuente oficial, ¿no? En ese caso es una fuente oficial la que diga el señor Estrada.
0: Pero que este es un tema distinto. Este es un tema distinto a los otros. Porque aquí hablaste directamente de una persona.
1: Él es la fuente.
0: No estamos persona. Hablando de una institucionalidad. Estamos hablando de una persona. Mañana yo digo, don Johnny Lucas, roba vaca, roba pollo, roba chivo, roba puerco.
1: La fuente oficial soy yo. ¿Quién me debe consultar o salir al frente?
0: No, son cosas. No me haga perder el tiempo y voy a entrar en discusión con usted, porque son cosas totalmente diferentes.
1: Bueno, ya diferente, dice usted.
0: Le estoy hablando que una institución es muy distinto a una persona. Es totalmente distinto a una persona.
1: El involucrado, ya, llámelo así.
0: Y en este caso creo que es el propio candidato a la alcaldía, Estrada, quien debería o da una rueda de prensa o saca una noticia. Él tiene sus medios de comunicación, medios aliados, medios que están al servicio de él, que no los conocemos. No nos podemos engañar. Que deba oficialmente decir, eso no ocurrió, no hubo allanamiento, es mentira, es totalmente falso. ¿Para qué? Para que haya más credibilidad. Ojo, más credibilidad. Porque no es lo mismo que lo diga el primo, el tío, el amigo, el sobrino, a que lo diga la persona de la cual se ha mencionado que habría sido objeto de un allanamiento por este caso de presuntos lavados de activos. Que ayer no se lo hizo. Todavía no hay aclaración alguna. ¿Y qué hace pensar eso? Yo recuerdo mucho que la abuela decía que el que calla otorga. Y en eso hay que tener cuidado. Si no se lo han recomendado sus asesores políticos, yo hago una recomendación pública de que se aclare el tema. Por ese lado. Porque cuando no se aclara, la gente de repente ya lo deja como que fuese una verdad. Y a la final no es. O a la final sí es.
1: O una mentira.
0: Si no se aclara, pensamos que sí es. Una mentira. Y si se aclara, muchos dirán, no es. No es. Eso por un lado. Por el otro lado, después de esto, como que vino un contraataque. Ahí vamos ya al otro lado. Mire, mire, recién acabo lo acá. Ahora vamos al otro lado. Como que vino un contraataque y en un medio de comunicación de una de las personas que presta servicio, que apoya, que ayuda, que todos conocemos que está vinculado al grupo del señor Estrada, de un medio local digital, aparece la siguiente noticia, la otra imagen que le puse allí, por favor. Poder Informativo dijo, llegó el informe de Contraloría, terremoto en el municipio de Manta. Y aquí también voy a decir lo mismo que dije el señor Estrada. La señora alcaldesa tiene que decir,
1: ¿qué pasa?
0: Bueno, no es así, esto es una información desenfundada, descontextualizada, falsa, o lo que sea. Igualito que el primer caso. Porque ya empezamos como que, era lo que decíamos al inicio, yo te disparo, ¿te acuerdas cuando jugábamos al quieto?
1: Ya. Yeah. ¡Pium! Tú me devuelves el...
0: Y del lado allá, ¡piu! Otra vez me lanzan un tiro.
1: Y así,
0: y así vamos a estar. Y por eso traía como ejemplo lo que pasó en una campaña donde el señor Orlando, que no peleaba ni con uno ni con el otro, vino avanzando y llegó a ser el prefecto de Manabí. Y acá podemos decir lo mismo, se dedican mucho a confrontar, a pelear, a discutir, a lanzarse, mientras otros de repente son los que van ganando camino. Pero bueno, la política es así, cada uno maneja la política a su manera. Esto depende de los asesores del señor Estrada. ¿Qué le asesorarán ellos? Es cuestión de ellos, ellos lo contrataron para eso. Y los asesores de la señora alcaldesa. Mi idea y mi postura es que las dos cosas deben aclararse, porque dicen que ha llegado un informe de Contraloría con algo bien delicado. Yo hasta ahorita no conozco todavía.
1: Ya hay antecedentes que estos temas de una especie de confrontación política en procesos electorales no le conviene a ninguno de los contendientes dentro de ese inconveniente. Así que...
0: Por eso digo, tiene que, esto tiene que ser aclarado.
1: De ambas partes.
0: Por los actores. Esta es la política local. Yo durante muchos años he venido hablando de las campañas, las que son sucias y las que no son sucias. Las que son sucias son las que te embarran de todo y a la hora no hay nada. A eso le llamo yo campaña sucia. En vez de proponerle a Manta cómo te soluciona el problema de la falta de agua, me dedico a hacer pedazo a mi contendor. Hazlo trozo nomás. Desbarátalo, dile que se lleva los billetes, dile que no sabe administrar, dile que es vago, que es borracho, que es fumón. Y no me dedico a proponer soluciones. Hay parte de la ciudadanía que observa primero quienes actúan de esta manera. Y cuando se dan cuenta de que hay una campaña sucia, sencillamente le ponen la X y dice: yo contigo no estoy, no estaré, ni tampoco voy a estar. 8 de la mañana, la hora en el país. Ojalá en el transcurrir del día este tema, por cualquiera de los bandos, tenga una aclaración para que los simpatizantes de ambos candidatos, porque los dos son candidatos, queden hasta cierto punto más tranquilos, más
1: aclaradas, serenos. Aclaradas. Por no, el bien de sus mismos electores o su credibilidad.
0: Yo siempre he dicho, a ver, si dicen que Leonardo Zavala se robó la gallina, yo digo, no señor, pero si yo no estaba aquí, yo estaba en cualquier, ¿cómo me voy a robar una gallina en Manta, por ejemplo? Aclaré, y mañana cuando don Freddy Kelly le dice, oye, Zavala se robó la gallina, y Freddy escuchó y dice, no, pues yo escuché que él está en Guayaquil, ¿cómo se va a robar la gallina? O sea, como que se frena el tema, lo frena, hay una, lo contrarrestan sería la palabra, lo neutralizan. Por eso soy de la idea que tiene que ser aclarado de lado y lado, para tranquilidad de sus... simpatizantes, de sus amigos. Y una recomendación final para mí, en lo poco o lo mucho que pueda conocer de comunicación política, la campaña sucia no te lleva a ningún lado. Si sí, sabe que yo no participo, yo a mis amigos o a quienes me piden un asesoramiento político o con quienes colaboro políticamente, lo primero que yo le digo es: no, la campaña sucia, no te pongas a pelear.
1: Es que el país,
0: abogado, no te pongas a pelear.
1: En el país, en los cantones, ciudades, todos, necesitamos es que los candidatos vayan con propuestas, con soluciones a las problemáticas que tiene una ciudad. Pero este tema lo que hace es simplemente ver que no tienen ningún plan, sino que simplemente llegar a una alcaldía atacando.
0: Yo quisiera escuchar a los candidatos a la alcaldía que expliquen cómo tendremos más agua. ¿Cómo tendremos una solución vial? ¿Cómo repararemos económicamente la municipalidad? O sea, pero que no venga, porque yo he escuchado, no quiero dar nombres, se van a resentir. Gente que nomás dice, no, es que hay que trabajar en la finanza. Pero solamente eso.
1: Sí, güey.
0: Eso es como que usted, yo sea el doctor, me traiga el paciente, sí, hay que curarlo, nada más.
1: Claro.
0: Pero si yo le digo al paciente, no, mira, el señor tiene un problema en el hígado, vamos a suspenderle esto, esto, esto, mientras tratamos de regenerarle el sistema hepático, el cliente va a decir, este man sabe, me está explicando bien bonito, bien detallado, claro, y yo le estoy entendiendo.
1: Cuando hablan de finanzas, tienen que saber el déficit, cuánto ingresa al municipio, cuáles son los gastos.
0: Hay candidatos que hasta le mienten a Manta. Yo los he escuchado en entrevistas y en algún momento a la final me entra arranque y hasta los voy desmintiendo uno por uno. Porque esto es así de fácil. Son las 8 de la mañana con 3 minutos, señores. ¿No hubo hechos violentos el día de ayer?
1: No, no hubieron
0: hechos. Estuve desconectado.
1: No, no hubieron.
0: Por eso le pregunto.
1: No hubieron. Desde el día sábado no han habido acá en la ciudad reporte.
0: O sea, hemos tenido tranquilidad el domingo,
1: lunes.
0: Y ojalá lunes. Que hoy día también tengamos
1: exactamente
0: la misma tranquilidad. A nivel nacional, sí hay algunos temas de qué hablar.
1: Ahí se dice que un presunto, ¿no verdad? Persona que participó en un hecho de un intento de asesinato de un ex candidato alcalde fue capturado.
0: Eso fue en Puerto Viejo.
1: Puerto Viejo.
0: Bueno, sí. Bueno. Son las 8 de la mañana con 3. El tema nacional que está echando candela es el tema de los. Oiga, el gobierno le llama apagones voluntarios.
1: Uy.
0: O sea, tú mismo dices, ¡ey! ¡Gobierno!
1: Yo me apunto.
0: Quítame la luz, a mí quítame la luz.
1: ¿Cómo me voy a sacrificar yo?
0: Oiga, causa risa este tema. Hay un reportaje, veámoslo y volvemos con el análisis.
2: El gobierno y los representantes de gremios industriales mantienen reuniones para ejecutar la desconexión voluntaria que se implementará desde este martes. Las distribuidoras de electricidad acordarán con las industrias los días que se quedarán sin energía. Nos informa Adriana Bermeo.
3: Desde este martes iniciarán las desconexiones a las industrias que más electricidad consumen en el país y que pertenecen al segmento de alto voltaje 1. El gobierno dijo que se trata de 150 empresas, que el apagón será voluntario y que durará un día a la semana. Las distribuidoras como CENEL se contactarán con esas empresas para acordar el día en que se quedarán sin electricidad, según dijo a Televistazo Juan Carlos Navarro, presidente de la Cámara de Industrias de Guayaquil, ciudad que concentra junto a Durán el 90% de empresas contempladas en la desconexión.
4: ¿Cuántas empresas, cuántos clientes están en capacidad de autogenerarse? No puedo tener ese dato concreto porque han habido diferentes circunstancias. Hay unos que están más avanzados que otros. Hay unos que han tenido muchísimos retrasos porque están con contrataciones privadas, están con proyectos privados, porque se han demorado la permitología. Son muchos factores, no es uno solo.
3: Todas las empresas de los segmentos de alto voltaje 1 y 2 tendrán que desconectarse del sistema nacional a partir del 15 de diciembre de este año por una disposición gubernamental. Pero algunas ya lo hacen desde febrero con desconexiones de 1, 2 y hasta 5 días bajo la calificación de voluntarias. Por lo pronto, el gobierno analiza otra medida para cuidar los embalses de las hidroeléctricas de cara a la llegada del fenómeno del Niño. Modificar la semana laboral de las industrias que más energía consumen.
5: Pero esto requiere conversación y también coordinación con el Ministerio del Trabajo para que no encarezca los costos de producción en términos de trabajo en fin de semana, de sobretiempo.
3: Hasta el momento, según cifras del gremio, las industrias han invertido aproximadamente 900 millones de dólares para autogenerar su electricidad en los últimos 2 años.
0: Bueno, el día de ayer conversaba con un amigo, él tiene una procesadora de enlatados de productos del mar. No voy a dar por obvias razones ni a conocer su nombre ni a decir el nombre de la empresa. Y le preguntaba, ¿cómo dijo usted? No. Y le consultaba que si ellos ya se pusieron de acuerdo y me dice, por ahí no ha aparecido absolutamente nadie.
1: Sí, ya está de acuerdo nadie, con los nadie. Apagones voluntarios.
0: Le repito, él me dice, por ahí no ha aparecido absolutamente
1: nadie. Pero él es el del segmento 1 que dicen AB1 de alto.
0: No, a ver, usted comete un error cuando piensa que solamente tienen que ir a buscar el del segmento 1.
1: No, yo trato de segmentarlo con lo que dicen allí abogados.
0: No, a ver, si usted tiene un problema y usted ya, ¿qué es lo que le quiero decir? La empresa eléctrica no está trabajando en el sentido este todavía. ¿Usted cree que, o sea, le logro entender según su apreciación que aquí en Manabí no va a pasar nada entonces?
1: No, sí va a pasar. Yo veo empresas entonces, grandes acá en Manabí.
0: Entonces, tal vez no tan grandes como las manufactureras.
1: Están en el Guaya.
0: Las cementeras, que son las empresas que más consumo tienen. Agarre bien el hilo del comentario. ¿Qué es lo que quiero decirle? Que el dueño de una procesadora de pescado, que por sentido común usted debe imaginarse qué consume una procesadora de pescado. Me dice, por allí no ha asomado nadie. ¿Qué me quiere decir esto? Que si mañana, ojo, vámonos a Manabí a cortar la luz un día o a decirle que cortan la luz un día.
1: Me cae de sorpresa.
0: No tienen nada, no hay ningún trabajo hecho ni nada. Cuando creo yo que lo normal, y es mi forma de

0: su motor y puede quedarse un día sin energía en la final. Que la fábrica Terquini puede trabajar una semana sin ningún problema porque tiene un generador solar grande o tiene paneles solares y genera el 100% más de lo que consume. Pero ¿qué es lo que me dijo el amigo ingeniero, propietario de una fábrica, con quien conversé el día de ayer? Que no ha llegado absolutamente nadie. Lo mismo que dicen los ciudadanos que laboran en las fábricas, representantes de gremio, que el gobierno no les ha parado bola, que ellos han venido insistiendo y que a última hora recién han dicho que los van a atender. Pero ya usted vio en el reportaje que dice que la CENEL se va a comunicar con ellos y les va a decir el día que no van a tener luz. Entonces no es tan voluntario que digamos, es impositivo. Yo te llamo y te digo, Lucas, el día martes no vas a tener energía. O el día miércoles, o el jueves, o el viernes, o no sé qué día. No vas a tener energía eléctrica. Y eso es todo. El tema es, solamente imaginémonos, hoy en día que vivimos una temporada climática bastante complicada, que nos falte la energía eléctrica, el calor nos va a comer vivito. Ojo, es distinta la sierra con la costa. En la sierra puede que no haga frío, pero tampoco es que hace calor, pues. En la costa hace calor y el frío ahorita ni por broma. Hasta por el estado de salud hay que tener un poquito de cuidado. 8 de la mañana con 10 minutos, 8 con 10. Hoy se reúne y hoy definen y esta semana mismo empezará las desconexiones. Vamos a ver si no te afectan a ti, Manaví. A ti te digo que eres incrédulo. No lo mire, Freddy Kelly. Pero a este le digo que es bien incrédulo. A este le digo. Vamos a una pausa. Ya regresamos.
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0: 8 de la mañana con 15 minutos, señores, estamos de vuelta. Somos Radio La Voz, transmitimos en redes sociales y en señal abierta. Un abrazo a la gente que nos observa en el extranjero. A propósito, se ha perdido Margarita Reyes. Me enteré que ayer encargó un voltaje. Ya debe haberle llegado allá. Ya debe haberle llegado a Margarita Reyes. Será por eso que se ha perdido. No lo conocemos. Ya lo vamos a averiguar. Los médicos, ya lo habíamos dicho el día de ayer, se disgustaron por lo dicho por el presidente de la República, que los médicos recetan lo que no hay en el hospital para ocasionar problemas. Hay muchos sectores o mucha gente perteneciente a distintos gremios de profesionales de la salud que están disgustados. Hay una pequeña nota allí que se la pasé para escuchar parte de lo que dicen los señores profesionales de la salud tratando de hacer una aclaración sobre este tema. Adelante.
1: El programa que le da a usted le dice los medicamentos que como usted en su especialidad puede recetar y puede darle al paciente, pero no podemos tener acceso a cuánto hay de ese medicamento, cómo está desgastado ese medicamento, cuántas recetas se han dado, ni mucho menos.
2: Los médicos también señalan que la medicina no funciona bajo la lógica de si no hay uno, mande cualquiera. Que no todos los medicamentos son iguales. El doctor Santiago Carrasco da un ejemplo para pacientes con hipertensión. No siempre se va a mandar el mismo medicamento. En ocasiones se necesita uno en específico, dependiendo de varios factores.
1: Pongámosle a el losartán, pongámosle a B el IECA y pongámosle a C un diurético. No va a ser, sino que usted tendría que hacer una mezcla de darle A más B más C o darle A más C, pero depende de la patología del paciente, de qué es lo que está pasando, de cuál es su morbilidad.
2: Televistazo solicitó una vocería al Ministerio de Salud para consultar cuántos casos han detectado, en qué hospitales y cuántas denuncias se han presentado en fiscalía, pero hasta el cierre de este informe no hubo confirmación. Este fin de semana, según el Ministerio, llegaron 2.6 unidades de medicinas para hospitales de Guayas.
0: Bueno, 2.6 unidades de medicina.
3: ¿De qué? ¿Medicina no me dice? ¿De qué?
0: Póngale así sea la pastillita para el dolor de cabeza. ¿Pero qué son 2.6 millones? Así es, ¿no?
3: Debe ser 2.6 millones. Imagínense para la gran cantidad o miles de pacientes
0: a ver, que a diario deben atenderse. A ver, señor Lucas. El Ecuador tiene más de 18 millones de habitantes. Solo vaya sacando la cuenta, 2.6 para el Guayas. El Guayas tiene casi 5 millones de habitantes.
3: ¿En qué tiempo se termina eso?
0: Eso es como que desayunemos aquí, compremos un pancito y lo dividamos para los cuatro que está aquí. ¿Usted va a quedar satisfecho?
3: No, y si
0: no va a quedar satisfecho.
3: Y si mañana lo necesito igual.
0: Solamente escuche lo que dice la misma información. Como punto número uno. Lo que dice el galeno es una gran verdad. Para la hipertensión hay distintos tipos de medicamentos. Losartán no es igual que el otro no es igual que el de acá. Depende de la patología. Ejemplo, si le tengo que dar eso a usted, pero usted es diabético, por ejemplo, además de hipertenso, claro, no le... este aquí no le va a servir, le va a hacer daño. Va a ser contraproducente para su salud.
3: Una contraindicación también le llaman los médicos.
0: Pero... acá quieren que recete lo que tú tienes. ¿Y si le hacen más daño?
3: No. O sea que no. Para todos los hipertensos lo mismo.
0: Yo me acuerdo una vez. Una vez el loco que agarra a mis abogados, pero tu billete. Y le digo, oh, no cargo a este loco. Ando a decir, ahí al frente está el banco.
3: Sí, ese
0: el él piensa tapo. Que porque el banco estaba ahí. No, el loco que va. Escuche bien, Olu. Porque el banco estaba ahí quiere decir que toda la plata del banco me pertenecía a mí. Me imagino que así fue que entendió. 8 de la mañana con 19, señores, 8 de la mañana con 19 minutos. Así está el tema de la medicina en el país. Ahora, lo que dijo el señor Lazo, no Guillermo Lazo, un señor apellido Lazo, sobre la compra de la medicina a India también como que ha desnudado un sinnúmero de comentarios.
3: No llega esa medicina.
0: Escuchemos lo que dijo aquí, que usted no lo había escuchado, se lo traje exclusivamente para usted. Porque yo estoy empeñado en que logre entender algunas cosas. Escuche esto aquí, escuche.
4: Pero hicieron con piola porque dijeron para traer de la India. Bueno, averigüé. Y la India no tiene homologaciones ni aprobaciones de registros en el Ecuador. Claro. Entonces le tomaría 7 años. Entonces, hasta ahora no han avanzado. Lo que quiero decir es, en la realidad no avanzan, porque además no tienen un plan. Pero en lo que sí hacen es esto, hacer una pirotecnia interesante en las redes en los momentos oportunos con los temas que generan una percepción positiva. Manejan
5: y,
4: a la gente.
5: Y puede, logran cambiar la opinión pública, ¿no es cierto?
4: Es que ahora ya no hay ya no está el claro el umbral de qué es real y qué es digital.
5: Claro.
4: Para que te quedes curioso, el único país donde eso está claro es en China. China controla el TikTok, China controla las redes sociales, China tiene un montón de mecanismos de control. Acá no. Entonces,
0: 8 si de la mañana con 20. Lo que el señor le dice allí, lo que el señor le dice allí, yo se lo he dicho muchas veces. Cuando le sacan la noticia para generar una percepción de que se está trabajando, de que todo está bien, para neutralizar lo que está negativo, ahí le está diciendo lo de la medicina de la China, que aquí no está homologado eso, que tendrá que pasar mucho tiempo. Y hace, han pasado como 6 meses y cuando nos dijeron, en 15 días llega la medicina de la China. Pero no sé si sea de la chinita Lai.
3: De la India, de la India.
0: De la India, perdón. De la India era, ¿no?
3: Sí, de la India.
0: No sé si será de qué India. De la cantante de ser. De la que cantaba con Mar Anthony. Porque han pasado 6 meses. Y todavía estamos crudito. Oiga, qué inexperiencia. ¿O yo qué diría, fallas?
3: Yo diría como ya que inexperiencia, no inactitud.
0: Oye, es una cosa ya increíble.
3: Ya es muy, muy recurrente.
0: Yo le apuesto que salimos trayendo medicina de cualquier otro lado, menos de la India. Si es que se llega a comprar. Pero si compra poquito, ahí usted acaba de escuchar 2.6 dosis para los hospitales de Guayaquil. ¿Para qué alcanza eso? Alcanzará para 15 días. Póngale un mes.
3: Seamos generosos.
0: Póngale un mes. Y volvemos a lo mismo. Pero nos tomamos la foto de que ya estamos abastecidos. Pero abastecido de un medicamento que a la final sirve para, vamos a poner un ejemplo, para la hipertensión. Pero ¿y el resto? Son las 8 de la mañana con 22 minutos, señores. 8 de la mañana con 22 minutos la hora en el país, el tiempo nacional que informa la voz del pueblo, la 1570 en esta mañana. Creo que son los datos más importantes. Lo local ya lo vimos, ya lo dimos a conocer. Lo que sí está lo de Luisa González, que indican por qué ellos van a trabajar por el voto nulo en Manabí. A mí me llama mucho la atención esto del voto nulo. Nunca lo he visto. En el país yo creo que una vez se dio, creo que fue en la provincia del Guayas, me parece. No tenemos como que un ejemplo claro de la vaina. Pero ¿qué dice la ley? La mitad más uno.
3: Para poder volver a hacer una nueva
0: elección. Para volver a las elecciones de la misma dignidad. Uh-huh. Ante la no participación de Luisa González, ante la no participación de Estrada Medranda en calidad de prefecto, representando esta tienda política, es indiscutible que van a trabajar por el voto nulo. La pregunta es, y yo me seguiré preguntando y estoy tratando de ver diferentes puntos que me conlleven. La próxima semana voy a lanzar una encuesta. Si la gente votaría nulo, a ver qué indican. Escuchemos qué dijo Luisa González sobre este tema, por favor.
6: ¿De dónde viene la orden? La orden viene de Daniel Noboa. Él sabe claramente que sin fraude electoral, a mí, en las urnas, él no me puede ganar. Es complicado el apoyar un candidato, ¿verdad? ¿Por qué? Primero tendríamos que ver qué candidatos hay, cuál es su plan de gobierno y sus principios. Y que no sea alguien que mañana se vende y traiciona un proyecto de cara a la ciudadanía. Porque ahí también nos estamos jugando nuestro nombre, ¿no? Como Luisa González, yo no voy a apoyar a quienes yo no veo que tengan la solidez para hacer frente a las necesidades del pueblo y hacer frente a un gobierno que mañana te amenaza y te presiona al punto en el que tú cedes principios, ¿no? Y frente a eso yo tampoco voy a poner en juego la credibilidad de la gente, ¿no? Yo valoro mucho el poder votar, porque el poder votar es parte de las conquistas históricas de las clases trabajadoras, de las clases populares, porque en un inicio de la República, si tú no tenías poder económico, no podías ser candidato, no podías participar, no podías elegir, pero luego también Matilde Hidalgo es la primera mujer en votar en la región, ese derecho al voto de las mujeres. Por eso me cuesta mucho decir vamos por el voto nulo, pero en este caso creo que es una manera de expresar y de decirle al gobierno, tú no dejas participar a quien yo quiero elegir como ciudadano. Porque si en algo estamos claros, es que el gobierno es Daniel Noboa quien no permite que el pueblo ecuatoriano elija a quien quiere que lo gobierne y que lo conduzca en los diferentes ámbitos del territorio. Entonces, esa es una circunstancia especial, diferente, en la que sí podríamos ir a un voto nulo. ¿Para qué? Para que sí, conforme a la ley, si el voto nulo supera el 50%, el 51% de la votación, entonces se tienen que repetir las elecciones, porque tiene que ser el pueblo ecuatoriano el que elija quién lo conduzca, no la persona que está en Carondelet, aislada totalmente de la realidad y de las necesidades de la población.
0: Bueno, ahí está lo que dijo la ex candidata presidencial Luisa González, y quien también pretendía ser candidata a prefecta de la provincia de Manabí. No dejaré de pensar, compañeros y gente que nos observa y nos escucha, cómo le irá al voto nulo. Sí, sabe que yo no quiero descartarlo, don Julio Cantos, yo no quiero descartarlo. ¿Y por qué no quiero descartarlo? Porque Manabí le pegó en toda la puntita de marcar que el 80% de la provincia está con el correísmo, o estuvo en las últimas elecciones. Supongamos que no sea el 80, que no sea el 79, el 78, el 77, el 76, que no sea el 70, que no sea el 69, que no sea el 65. Pero hablamos de la mitad más uno. Y cualquier cosa puede llegar a pasar. Ojo, las últimas elecciones que se dieron aquí promulgaron una campaña hacia el no. Y como la gente estaba disgustada, el no salió ganando, que lógicamente era una tendencia totalmente contraria a lo que promulgaba el gobierno. Cualquier cosa puede llegar a pasar. Todavía no digo que sí ni que no, pero no dejo de pensar que sí podría complicar muchas situaciones. Hay que ver todavía como que un poquito más clara la película. Esperar que pasen unos días más y ver cómo va la tendencia, cómo se van viendo los números, cómo se van viendo los favoritismos. Porque un amigo me dice, yo te apuesto que Marco Zambrano gana. Y claro que va a ganar, porque si no hay contrincante. Marco Zambrano y el señor Casanova se tienen entendido, son de la misma línea, y los dos serían como que parte del gobierno. O sea, como que tendrían ya una conversación anticipada. Bueno, Marco Zambrano es el gobierno, pero el señor Casanova como que habría alguna conversación anticipada con el gobierno. De ahí el resto son como que un saludo a la bandera. 8:28. Vamos a ver qué pasa. Voy a entrar como Johnny Lucas, voy a empezar a meditar el voto. Voy a empezar, yo sí estoy a tiempo todavía, tengo todavía 2 meses, ¿no?
7: Claro, tiene 2 meses.
0: Voy a empezar a meditar el voto.
7: Voto nulo, va a votar nulo.
0: 8:28, es muy posible. Ya. Y así deben estar algunos ecuatorianos, así. Véale la cara al señor Canto, él tiene cara también de... Como que sí.
3: Él está pensando que ya ganó. Que el Manta va a salvar la categoría, ya está pensando.
0: Véalo a Freddy Kelly también, igualito. ¡Todos! Mire lo que él dice, por ejemplo. O sea, eso tiene un asidero. Chuta, ¿será verdad? ¿No será? ¿Será que se va a dar esta situación con fuerza? Todavía no lo sabemos. Pero vamos a empezar a ver números. 8:29. 8:29. Claro.
3: Sí, no es lo mismo.
0: Claro. Claro. Nulo es el garabato. Nulo, esa es otra campaña que tienen que emprender quienes van a fomentar el voto nulo.
3: Para anular
0: el voto blanco se suma al ganador. Y si lo dejas en blanco, lógico, eso es como cuando te dejan la puerta abierta. ¿Qué pasa si te dejan la puerta abierta?
3: Dentro, pues.
0: Mi abuela decía, tú entras adentro.
3: Me invitan a pasar, pasa.
0: Como que no le invitan, le dejan la puerta abierta, pero no lo están invitando.
3: Es una forma.
0: Usted entra y dice, aló, hay alguien, y cuando se da cuenta ya está sentado en la sala.
3: Bueno,
0: Freddy deja la puerta abierta y se la llevan todo. 8:30 nos vamos. Un abrazo, gracias por haber estado con nosotros. El Manta ganó el día de ayer, aunque no cambia nada su posición en la tabla, sigue estando en extremo riesgo todavía. Vamos a ver qué ocurre en los próximos días. Buenos días a todos, gracias.

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0: Hola, hola, ¿qué tal? ¿Cómo les va? Buen día a los oyentes de Radio La Voz 1570 AM. Estamos ya por acá en lo relacionado a lo deportivo. Hoy estamos ya martes 22 de septiembre 2026. El saludo especial para todos quienes nos escuchan a través de Radio La Voz 1570 AM. Realmente, ayer por la tarde, 2 de la tarde, ganó el Manta Fútbol Club en un partido donde aprovechó los primeros minutos, o digamos que el primer tiempo, para, a través de José El Team Angulo, fue el quien logró convertir la primera del partido. Luego Giancarlos Blanco, el colombiano, el delantero, marca a través de un lanzamiento penal el segundo del partido, y eso le permite que al equipo del Manta Fútbol Club logre 3 puntos que le ayudan en sumar, pero aún sigue muy comprometido en la parte del fondo, realmente muy comprometido, dado que la desventaja que tiene, que inició este hexagonal, con mucha diferencia de puntos. Así es que ya vamos a darle la tabla de posiciones. A falta de un partido de todos los de la fecha 1, tanto de los dos hexagonales como la del cuadrangular, por el partido de Independiente del Valle Barcelona, que se postergó. Entonces, el equipo del Manta Fútbol Club logra ganar, y con este resultado de 2-1, luego Mena, al minuto 89, fue el gol de Ángel Mena, quien logra, digamos que logró descontar al minuto 89, a través también de un lanzamiento penal. Pero hasta el momento está Muchurruna con 36 puntos. Segundo lugar está para el Deportivo Cuenca, 39 puntos para Muchurruna, 37 puntos para Deportivo Cuenca. Aquí vienen los complicados. Los complicados. Orense, que viene en partidos seguidos de no sumar. Orense tiene 33 puntos. En el cuarto lugar está Técnico Universitario con 33 puntos. En el quinto lugar, en posiciones ya de descenso, está el Delfín con 29 puntos. Es decir, está a 4 de Técnico y a 4 de Orense. Y último está el Manta con 24 puntos que sumó. Está a 5 del Delfín y a 8 de Técnico y Orense. Son 10 fechas. Ya se jugó la primera. Restan 9 partidos. 27 puntos aún en pelea. Si estamos hablando que el Manta tiene 8 puntos de diferencia sobre el cuarto y el tercero, y se juegan, aún por jugarse, 27 puntos y es 8, yo creo que todavía las cosas están como para que el Manta o la gente del Manta se ilusione con salvar la categoría. Ojo que el Manta los primeros 4 partidos los tiene en Manta. Los primeros 4 partidos. Juega la próxima fecha con Técnico Universitario, la tercera fecha es con el Delfín Sporting Club, el clásico mantense, y me parece que la cuarta fecha es con el Deportivo Cuenca. Entonces el Manta tiene, digamos que a inicio, esas ventajas, porque luego se revierte todo y tiene que salir también, ¿verdad? Pero sí puede acortar la distancia sobre los otros equipos, y de esa forma le permita, aún teniendo y guardando las esperanzas de que suceda el milagro de salvar la categoría. Digo el milagro porque realmente la diferencia de puntos que tiene o que tenía con referencia a los equipos de Orense, Técnico, Delfín, era bastante. Ahora se achica un poco porque sumó de 3 el Manta, y porque tienes a Técnico Universitario en la próxima fecha, que el Manta, si logra ganar ese partido y podría sumar 27 puntos, a 6 se pondría de Técnico Universitario, a 6, y dependiendo como quede Orense. Ya, esperamos que el Delfín gane también ante difícil Muchurruna, porque es con Muyuruna que el Delfín Sporting Club tiene que enfrentar el partido próximo. Los dos juegan de condición de local. Para darle la fecha, o más bien, sí, darle la fecha, aún los horarios, me parece que hoy día ya aparecen los horarios, porque a veces hay cambio de horario, suspensión de partidos, ojo que hay fecha FIFA, a propósito, cierto, la selección de Ecuador, habría que tomar en cuenta cuándo se juega también, pero por eso es que aún no hay horarios. Libertad, por ejemplo, con Leones del Norte, este partido por el cuadrangular para el cupo de la Sudamericana, Libertad que ganó en condición de visitante con Emelec, tiene gran oportunidad y posibilidad de extender más la diferencia de puntos y seguir ahí en el primer lugar. También tenemos a Guayaquil City y Emelec. Este Guayaquil City se regala con los otros y con Emelec y Barcelona siempre le hace buenos partidos. Este es en Guayaquil. El partido también por el cuadrangular del cupo a la Sudamericana. Tenemos por el hexagonal del descenso Manta Fútbol Club Técnico Universitario. Manta Fútbol Club Técnico Universitario. Yo estoy casi seguro que los partidos en Manta, como siempre se le cargan a los equipos de manabitas, mantenses, o lo ubican un lunes, le van a poner a uno de los dos, y el otro le ponen un viernes. Estos son capaces de hacer eso, viernes y lunes. Sí, porque al Manta, que tenía para el sábado 2 de la tarde, le cambiaron, le ubicaron el lunes a las 2 de la tarde. ¿Sabe cuántas personas fueron ayer? 50, no fueron más. Así de mal cálculo hacen quienes ponen los horarios, que no es la dirigencia, es la Liga Pro acompañado con el canal que transmite los partidos, que dueños de los derechos. Seguimos, el Independiente del Valle juega con el Aucas, este también es por el hexagonal de los cupos internacionales. Independiente que tiene un partido menos porque se los postergó con el Barcelona. Aucas que viene de caer en condición de local con el equipo de Macará. Independiente que quiere alargar su diferencia, quiere romper récord en cuanto a diferencia de puntos y asegurar el campeonato. Otros partidos, Liga de Quito-Barcelona en Casablanca. Liga de Quito que ganó en condición, digamos, de visitante, porque jugó con Católica, pero es en Quito mismo. Entonces, Liga de Quito en condición de local con Barcelona, partido bastante llamativo para poder observar ese partido. Otro de los partidos es la Universidad Católica Macará. Otra vez Macará juega en condición de visitante. Es decir, la Católica en Quito juega ante el Macará. Este partido concerniente por el hexagonal hexagonal para el ascenso. Es decir, de los puntos para el ascenso a los cupos internacionales. Otro de los partidos que es por el hexagonal del descenso, Orense vs Deportivo Cuenca, Orense Machala. Este Cuenca que empató en casa 1-1, le terminaron empatando al último, al Muchurruna, y Orense que viene a caer con el Manta. ¿Qué conviene? Digo yo, a veces creo que conviene que el Cuenca le gane a Orense para que Orense no sume y el Cuenca ya se dispare, porque el Cuenca está arriba. El Cuenca le gane a Orense o por lo menos le empate. Y por último, también el Delfín Sporting Club juega con Muchurruna. Delfín Muchurruna, el Muchurruna bastante complicado, difícil. Creo que el Delfín tiene que sumar a 3 para mantener también la expectativa y ese desafío de salvar la categoría. Esta es la fecha 1, que aún están por confirmarse los horarios. Recordemos que hay fecha FIFA septiembre y octubre por la situación de los partidos a nivel mundial de selecciones. Se habla de que Plata, a propósito, también está lesionado. Se haya lesionado el Plata, pero estamos por confirmar aquello. Entonces, lo del Manta Fútbol Club ayer empezó con pie derecho este hexagonal. Recordemos que el año anterior el Manta se metió al cuadrangular del descenso con 2 puntos, recuerdo, 2 puntos había de diferencia. Y era muy corto, se lo daba como posible descendido, sin embargo salvó categoría, quedó invicto, no perdió ni un partido en ese cuadrangular y terminó salvando la categoría. Este año tiene mucho más puntos de desventajas, pero hay más puntos por jugarse, dado que es un hexagonal y hay 5 fechas de ida, 5 fechas de vuelta, hay 30 puntos para pelearse. Ahora quedan 27 porque ya se jugó la primera fecha. Empató Cuenca Mushurún, empató Delfín Técnico y gana el Manta. Es decir, hasta ahí, hasta los resultados de los otros rivales se le fueron dando al Manta Fútbol Club. Otra de las cosas también es que este Manta Fútbol Club ayer a los tiempos, el Tigangulo, sí ya había convertido con Barcelona, me parece que fue cuando se le ganó a Barcelona, pero Giancarlo Blanco, el colombiano, a los tiempos viene a marcar, bueno, a través del lanzamiento penal, pero lo importante es que marque, tenía seca la pólvora, no estaba mojada la pólvora, mejor dicho, no seca, mojada la pólvora, porque la pólvora mojada no ayuda, la seca más bien es el que está con la pólvora seca es Ayunta, el del Delfín, que ese sí viene bien, viene marcando también. Pero lo de Giancarlo Blanco, esperemos se recupere el nivel que estuvo en el técnico universitario. Me parece que en el 2025 fue la mejor época de él en el técnico, 2025, el 2026, el año pasado, perdón, 2024 fue la mejor temporada de Giancarlo Blanco en el técnico. El año pasado, en el 2025, no tuvo mucha opción, es más, tuvo otro problema para poder salir del equipo de técnico universitario. Entonces, bien por el Manta, que inicia ganando este hexagonal, 3 puntos que le ayudan a sumar, que le ayudan mucho en la parte anímica, que le ayuda a comprometerse más, que le ayuda a cortar distancia del resto de equipos. Y nada está dicho todavía en este hexagonal. Más allá de que la prensa o los colegas periodistas a nivel nacional, dirigentes, inclusive escuché, hinchada inclusive, lo dan por descendido al Manta Fútbol Club. Porque yo recuerdo cuando le ganó al Barcelona, ¿cuál era el título que ubicaban? Barcelona pierde con un descendido. Barcelona le gana, el Manta Fútbol Club descendido le gana a Barcelona. Entonces son los títulos que son utilizables o lo utilizan para, más que denigrar al Manta, creo que para cuestionar la actitud de esa época en el campo de juego de Barcelona. Ahora, cuidado, y sucede lo mismo el año pasado, ¿no? Y el Manta se termina salvando y se van otros. Pero lo que sí es complicado ya, analizando el tema de Manta, es que me parece que uno de los dos se va a ir. Porque para salvarse los dos, tendrían que jugar los números, no perder partidos ninguno de los dos, ganarlos, y si no ganarlos, empatarlos en condición de visitante, por lo menos, y ganarlos todos en casa. Y cuando se enfrente Delfín y Manta, tendrían que ganar un partido cada uno, sumar de a 3, no empatarlos, porque se empiezan a restar distancia, se empiezan a restar entre ellos. Entonces era lo espero que entre ellos se den la mano, es decir, cuando jueguen en condición de visitante, como lo quiso el Delfín, no perder. Entonces, para poder salvarse los dos tendría que suceder eso, tendrían que jugar números también de los adversarios, indirectamente, cuando se chocan entre ellos, qué sé yo, por ejemplo, ahora que juega Cuenca-Orense, que gane Cuenca, pierda Orense, que el Delfín le gane a Mushurruna, que el Manta le gane al técnico universitario, ¿verdad? Entonces por ahí estamos. Y en la siguiente fecha ya vemos que han sumado de 3 y que ni técnico ni Orense sumaron, porque son los dos para mí los que están ahí también que pueden ser los equipos que se terminen complicando en este hexagonal. En cuanto a los partidos, Orense viene muy mal, viene no la está pasando bien Orense, tiene problemas en los resultados, económicamente tengo entendido que no tienen problemas, sin embargo no le va bien en el campeonato ecuatoriano. El Manta respiró el día de ayer ante poquísima gente, casi nadie, el horario tampoco ayudaba, ni tampoco, oye, lo de Parrales, desconocido Parrales. Parrales, cuando estuvo en Orense y se fue al Barcelona, lo perdieron en Barcelona. Luego fue banco, volvió a Orense y se perdió lo de Parrales, que hasta a la selección se le pedía una oportunidad, por lo menos que lo miren. Me acuerdo en la era Becasés, cuando pasó por buen momento en Orense, goleador, que inclusive lo conllevó, me parece, a la Copa Sudamericana, que luego se quedaron en el camino. Y este Orense desconocido. Ayer era para golearlo el Manta, no lo aprovechó, más bien se asustó. Manta se vio asustado ya en los últimos minutos y no pudo concretar, es decir, no pudo sumar más goles que le hubiera ayudado. Sin embargo, pudo sostener el 2-1 y el Manta suma los primeros 3 puntos en este hexagonal. Qué beneficioso hubiera sido si es que no iban con los mismos resultados del año pasado, no los equipos que empiecen de cero, pero el reglamento está hecho y ya tienen ventajas algunos y desventajas los otros. 8:56 PM, el saludo especial para todos quienes nos escuchan a través de Radio La Voz, 1570 AM. Estamos 22 de septiembre, se nos va el mes, así es que aprovechar y hacer las cosas que hay que hacerlas. A ver, hay un tema del ascenso nacional, porque ya hay 8 equipos de los 16 clasificados, o más bien se han metido en la lista, porque el torneo del ascenso nacional ya va, que es organizado por la Federación Ecuatoriana de Fútbol, tiene ya a 8 equipos clasificados para la segunda fase. En la última jornada se van a definir los otros 8 cupos restantes, porque son 16, como les dije. Queda ahí, habrán 4 grupos de a 4, y ahí clasificarían solamente los primeros de cada grupo para ir a un final cuadrangular por los ascensos. Hasta el momento, en lo que concierne de la fase, en el grupo A, por ejemplo, los clasificados es Patria y Astillero Fútbol Club, los dos del Guayas. Los dos del Guayas se han metido aquí. En el grupo A, Patria y Astillero Fútbol Club. El Inter de Quito también está clasificado. Y el 11 de mayo, también de la provincia de Manabí, 11 de mayo, en su primera participación con ese nombre, ya está clasificado a los cuadrangulares. También está el Club Deportivo Ciudad de Yangtze. Está Daquilema Fútbol Club, este Daquilema que de, ¿se acuerdan, no? De Riobamba, ¿no? En Riobamba. Este Daquilema Fútbol Club, que inclusive sonó que quería comprar la categoría del Delfín Sporting Club. Ya está clasificado. También está por el grupo G, Río Aguarico y Nazareno Sporting Club del grupo H. Es decir, esos son los 8 cupos que hasta el momento están ya clasificados. Hay uno de Manabí, habría que esperar los otros 8 restantes para llenar este fin, que sería este fin de semana, porque en caso de que haya empates, es decir, de puntos, la posición final se definirá por la diferencia de goles, tal como lo establece el Reglamento General de Competiciones de la Federación Ecuatoriana de Fútbol, que está en su artículo 43. Entonces, esta semana ya vamos a conocer en los próximos días los 16 clasificados, y luego de eso vendrían los 4 grupos de a 4. Serían 16 equipos divididos para 4 grupos de a 4, y la clasificación final sería uno solo por grupo. ¿Por qué? Porque ahí quedarían 4 equipos en la parte y en la recta final, donde habrá un cuadrangular final, y los primeros 2 equipos jugarían ida y vuelta. Los primeros 2 ascenderían al fútbol ecuatoriano, a la primera B del fútbol ecuatoriano. Así es que por ahí vamos a estar. El Deportivo Quito aún se aferra a la clasificación, si sabía, porque me preguntaban por el Deportivo Quito. A ver, las opciones matemáticas para alcanzar el único cupo disponible en el grupo B, en el que suma 17 puntos Deportivo Quito y una diferencia de goles de más 15. El Inter aseguró ya su clasificación con anticipación. El Quito tiene 17 puntos más 15. A ver, el rival directo del Deportivo Quito es Santa Fe Sporting Club de Imbabura. Está segundo, está con 20 puntos. Con 20 puntos. Y más 21 gol de diferencia. Entonces hay 6 gol ahí de diferencia, ¿verdad? Los del norte del país se perfilan como los verdugos de los de los capitalinos, en este caso, por la intención de regresar a Serie B. Ahora, ¿qué tiene que suceder en la parte final? Debe, a ver, en la parte final, el Quito tiene que viajar hasta Tulcán para medirse a Dunamis 04, mientras que Santa Fe vendrá a la capital ecuatoriana para visitar al Inter del Quito, cuadro que estará, fingirá de árbitro, más bien, o será como de árbitro, ¿verdad? Porque, ¿qué tiene que suceder? Dos cosas. Primero, que el Inter del Quito, que ya está clasificado y que le va a jugar con todos los jugadores y que va a querer o va a pretender ayudar al Deportivo Quito, ganarle a Santa Fe. Y si puede sumar la mayor cantidad de puntos, perdón, la mayor cantidad de goles, mucho mejor, porque hay un gol diferencia de 5 a favor de Santa Fe. Pero en segunda categoría se han visto unas cosas. Yo me acuerdo cuando el Delfín Sporting Club necesitaba meter, creo que 12 goles para por clasificar en segunda categoría hace muchos años, y metió 15. Rarísimo, pero metió los 15. César Barre ahí, creo que hizo como 10 goles César Barre en esa época. Entonces, el Inter tiene que ganar a Santa Fe. Por más de un gol, mucho mejor. Vamos a suponer que el Inter le gana 2-0. 2-0 a Santa Fe. Quedan, ¿cuánto? 4 goles de diferencia. 4 goles. ¿Qué tiene que hacer el Deportivo Quito al medirse a Dunami 04? Meterle 5. Es decir, para poder pasar. Que desde ya el Quito tendrá que meter más de 5 goles en caso que gane por la mínima diferencia el Inter de Quito al equipo Santa Fe. Ahora, ¿es posible? Para mí sí. ¿Por qué? Porque la última fecha del calendario para Santa Fe, que tiene que ir a buscar el empate para que le dé la clasificación sin estar dependiendo de otros resultados, pero el Inter del Quito, la AFNA, como tal, siempre son unidos en todos los sentidos. Tanto así que ellos van a la federación con un mismo proyecto socializado y en unanimidad. Así, ellos van juntos. Lógicamente van a querer que el Quito pase a la... Es más, la propia Federación Ecuatoriana de Fútbol va a querer que el Quito siga, porque el Quito es un imán para la hinchada, es un imán para atraer gente a los estadios, es una inyección económica. Y yo también espero que el Quito pase, que el Inter le gane a Santa Fe y que el Deportivo Quito gane, golee a Dunami 04, que ya está eliminado. Habría que ver si este Dunami le va con suplente, con jugadores ahí. Yo creo que el Quito va a ganar 8-0. Le voy a dar 8-0, va a ganar. El Tuca Ordóñez ahí va a convertirse en goleador. El Quito va a meter por lo menos 8 goles. Ya se van a acordar de mí el próximo... después que se juegue este partido, el Quito va a meter más de 8 goles. Vamos a esperar ese resultado para ver qué sucede con esto, lo del Deportivo Quito. Bueno, vamos a irnos a una pausa, no sin antes mencionarles que los productos naturales 100% garantizados los consigues en las instalaciones de Radio La Voz 1570M. ¿Dónde queda? ¿Dónde está ubicado? 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Atentos, porque ya van a salir este fin de semana los 16 equipos clasificados. Vamos a la pausa, ya volvemos con más información deportiva.
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mañana con 14 minutos, 9 de la mañana, 14 minutos. Gracias a todos por estar en la sintonía de Radio La Voz 1570M. El saludo especial allá a la familia Antonio Macías en Los Ceibos, la familia Mesa Cedeño en Las Cumbres también. Y por supuesto a Jimmy Villavicencio, que siempre nos escucha.

0: Escucha, el saludo especial en Santa Mónica, en el sector de Santa Mónica, para Luis Mero en Costa Azul, para don Ángel Fernando Delgado en la 15 de septiembre, para la primera de mayo en la Pochita, para la familia Huerta Santana, para Argentina Mieles en la Ciudadela Naval, el saludo especial. Ahorita también Mantuano en los Esteros, a toda su familia, un saludo muy especial para quienes nos escuchan a través de Radio La Voz. Por supuesto, el saludo también para Manuel Anchunia en Las Acacias, para Juan Chávez en el sector de la parroquia de Eloy Alfaro, en el barrio Jipijapa, para don Roger Zamora allá en la Ciudadela del Pacífico, saludo especial para usted también, para Toñito Bonilla en Carolina del Norte. A propósito, pueden comunicarse al número, atentos, al 099-96-35011. Un mensajito, ¿cuál es su resultado del Delfín Sporting Club ante el Muchurruna para que se lleven un premio? Se lleven los premios. 099-96-35011. Ese es el número al cual ustedes se van a comunicar. Manden un mensajito, nombre y apellido, nada más, y digan cómo queda el Delfín con Muchurruna y listo. Entra al sorteo. Se acierta, se llevan el premio o los premios. 099-96-35011. A ese número, que es el número de la radio, ustedes pueden mandar un mensajito para participar del pronóstico deportivo. Para el amigo no vidente, Juan Pablo, también un saludo muy especial, Juan Pablo, a usted, a toda su familia, el saludo especial. Para José Luis Alonso, la dinastía Alonso, José Luis Alonso, para Pepe Alonso, 50-50, Juan Alonso, o Byron Alonso, toda la dinastía Alonso en el sector de La Dolorosa, el saludo especial para todos ustedes. Y por ahí se me escapan algunos nombres también, pero estamos justamente también leyendo los mensajes. Para César Pico, el saludo también especial para César Pico en algún sector de la ciudad de Manta. Gracias por estar atento a la programación deportiva. Para Vivian Zambrano, un saludo también para usted, Miraflores, para Verónica Flores, también la 15 de septiembre, saludo especial para Verónica Flores, también por acá, allá, Verónica Barcia, también en el barrio Miraflores, y en la 9 de octubre, para Edwin López, ahí en el sector de Miraflores, también Edwin López, el colega periodista también de Radio Olas del Pacífico, para Diego Zambrano, director de deportes también, de Manaví TV Radio, Guido Quijije también. Saludos especiales para todos ustedes. Gracias por estar en la sintonía de Radio La Voz 1570 AM. Atentos porque pueden participar, como les mencioné. En cuanto al número, déjenme ver por acá quién me escribe rápidamente. Ya para leerle el mensaje, dice don... ya, muy bien, Roger Zambrano dice, buenos días, lo estoy full sintonía en la Ciudadela del Pacífico, Roger Pico Zamora Bravo. Don Roger, para usted, ¿cómo queda el Delfín ante Muchurruna? Présteme un esfero, Freddy Kelly, porque estamos apuntando. ¿Cuál es su resultado del Delfín en la próxima fecha con Muchurruna para tomarle los apuntes aquí? Así que gracias a todos por escucharnos. Don Roger Zamora Bravo, muy bien, en la Ciudadela del Pacífico. También el saludo especial para Aurita Mantuano. Vamos a apuntar por acá. Roger Zamora, bravo. Bravo, ya, del Pacífico, ¿verdad? Vamos a apuntarle Ciudadela del Pacífico. Pacífico. Para que esté atento, déjeme ver, ya me va a estar escribiendo para ver cómo queda Delfín Muchurruna, que es un partido sumamente complicado. Me parece que Muchurruna de los seis es el más complicado. El equipo más complicado es Muchurruna, quien está inclusive primero en la lista de este hexagonal. De este hexagonal dice, gana el Delfín 3-1. Ah, ya, muy bien. Gana Delfín 3-1. Delfín gana 3-1. Correcto, vamos a apuntarle aquí. Delfín gana 3-1 con... muy bien, aquí está. Delfín gana 3-1. Yo creo que Freddy Kelly todavía quiere participar. Freddy Kelly, ya le vamos a preguntar a Freddy Kelly, que también quiere llevarse esos premios. 2-1 gana, dice Freddy Kelly, el Delfín, ¿no? 2-1 gana el Delfín. Vamos a ubicarlo aquí. 2-1 gana el Delfín para Freddy Kelly. Correcto, ahorita Mantuano, Argentina Mieles. Pueden enviar su mensaje, no hay problema, para que ustedes digan cuál es ¿Cuál es? Por ahí lo están llamando a Freddy Keller. Responda, responda como quiera, porque de eso se trata. Por acá me dice Verónica. A ver, vamos a apuntar a Verónica. Verónica Barcia. Verónica Barcia dice que... Verónica Barcia dice 0-0. Oye, pero qué sé cosa, Verónica. ¿Cómo va a decir 0-0? Bueno, ahí la apuntamos. Miraflores, Miraflores. ¿Ya? Vamos por acá también a apuntar a Ángel Bello. Ángel Bello dice, a ver, déjenme ver. Ángel Bello dice 3-0, gana el Delfín, dice. Qué bien, qué bien. Ángel Bello, este vive en Miraflores también. Oye, la gente de Miraflores, este vive ahí por donde es Win López, ¿eh? Mejor dicho, ahí alquila Miraflores. Esta es la calle 9 de octubre, pero vamos a ponerle 3-0 Ángel Bello.
1: Carlito Flores, para la victoria.
0: A ver, vamos por acá, Carlito Flores, Carlito Flores, Pérez.
1: El peluche, para la victoria.
0: Carlos Flores, Carlos Flores, ¿cómo queda el Delfín?
1: 2-0.
0: 2-0,
1: dice. Carlito Flores, el duro de la chachi.
0: Ya, ¿el duro de la quién?
1: De la chachi.
0: De la chacha. ¿De dónde, no, de dónde dijo que era?
1: Para la victoria.
0: La victoria, las 7 puñaladas.
1: 2-0.
0: 2-0, muy bien, victoria, ahí está. Gracias por estar atentos a la programación. Ahí seguimos apuntando en este pronóstico donde se van a llevar unos premios ahí, gracias a la donación de... A ver, primero, a ver, estoy haciendo todavía la lista ahí porque queremos darle unos premios llamativos. El economista Antonio Pazmiño, esa vez, la vez pasada, donó un bolsito con unas cositas ahí adentro. Bien, una... Y también estamos consiguiendo otras cosas más para que se lleve el ganador, se lleve todo y venga por algo y sea el... Hasta el momento tenemos, Freddy Kelly dijo que ganaba 2-1 el Delfín, Roger Zamora dijo 3-1 gana el Delfín, Verónica Barcia dijo 0-0, Ángel Bello dijo 3-0 gana el Delfín, Carlos Flores dijo 2-0 gana el Delfín. Así es que hasta el momento el Delfín... A excepción de Verónica, que dijo 0-0, y todos son positivos. Déjeme ver, acá me llega otro mensaje. Déjeme ver quién es. Ah, ya, Johnny Campoverde. Déjeme ver, Johnny Campoverde dice que gana el Delfín 1-0. 1-0, Johnny Campoverde gana 1-0 el Delfín. Desde el sector de Costa Azul. Este es allá al fondo, ¿verdad? Costa Azul. Esto es por la vía hacia... ¿Quién va? Bueno, hacia quien va a Jaramijón. Costa Azul. Ya, los Alonso, atentos los Alonso para que envíen su mensaje. De repente por ahí Pepe va a estar trabajando o la esposa le va a haber quitado el teléfono. Porque pasa que Pepe también se porta mal. Dice que cada cierto tiempo me le quitan el teléfono a Pepe Alonso, porque se quiere escapar, ¿eh? Pórtese bien, Pepe Alonso, ya no está para esos trotes. A ver, quienes quieran comunicarse, pueden comunicarse al 099-96-35011. 099-96-35011. Ese es el número telefónico, el WhatsApp de la radio. Le repito, 099-96-35011, para que ustedes puedan dar el pronóstico deportivo. Delfín, mucho luna, solamente es ese. Ahora, si aciertan más de uno, habrá un sorteo entre quienes acierten. Y si no acierta nadie, ahí vemos, si lo sorteamos entre todos los que han participado, o lo seguimos dejando y sumamos otros premios más acumulativos para la siguiente fecha del Delfín. Esto es con el Delfín nomás. Después vamos a conseguir algo para el Manta, ya también para que participe con el Manta. Pero por ahora con lo del Delfín. Estamos... Ah, le decía, el economista Antonio Pazmiño había donado, pero se lo ganó, acertó Toñito Bonilla, desde Carolina del Norte, pero como está en los Estados Unidos, dijo Toñito Bonilla, no, yo lo dono para que vuelvan a sortearse o vuelva a jugar en el pronóstico. Entonces, por eso es que todavía lo tenemos, gracias a Toñito Bonilla desde Carolina del Norte. El saludo también para él. Decíamos que el Delfín y el Manta... Para hablar en términos generales de los dos equipos tienen, déjeme ver por acá también inscriben, por acá. Muy bien, gracias, gracias a la gente que se está comunicando. Por acá me escribe, dice, hola, buenos días, soy Pedro Rivera, gana el Delfín 1-0. Dígame, ¿de qué sector, don Pedro Rivera? A ver, Pedro Rivera, gana Delfín 1-0. Dígame, ¿de qué sector? nos está escribiendo y gracias por estar en la sintonía de Dice Man a Los Esteros. De Los Esteros. Si yo le dijera cómo me dijeron que le llamaban a Los Esteros, se me va a poner molesto. Por eso que no me quedo callado. De Los Esteros. Muy bien. Los Esteros, un buen sector, ¿ah? La parroquia de Los Esteros para Pedro Rivera, el saludo especial. 1-0, dice, gana el Delfín Sporting Club. Gracias a todos, vamos a tener toda la semana para lo de esto. Yo creo que sí vamos a tener muchos participantes, ¿sabes? Pero por eso queremos también seguir sumando unos obsequios para poder de esta forma a ustedes hacerles llegar. Por último, déjenme gestionar. Yo creo que puedo, no me voy a adelantar, pero yo creo que más que seguro sí me van a facilitar eso también para entregarle. Yo creo que no me va a decir que no, la señorita o la licenciada Yanela Costábalo, que me facilite una camisa del Delfín, también, ¿no? Para entregarle al ganador, pues de eso se trata. Yo ya me parece que en estos días también hago la gestión para que ustedes, a los oyentes, a quienes nos debemos, se puedan llevar un cúmulo de obsequios, ¿no? Hasta el momento tenemos el bolsito, dentro del bolsito hay una toallita, un esfero, hay una botella de vino tinto también que tienen que entregármela, me van a entregar, vamos a ir consiguiendo otras cositas para que el ganador se lleve todo, se lleve, más que todo si el Delfín gana, pues lógicamente, imagínense que alguien diga, no, él pierde el Delfín y acierte, con qué dolor, ¿no? Sí. Cuidado, por ahí cualquiera puede aparecer diciéndole, dándole la contra al Delfín, ¿eh? De repente, todo es posible. Gracias por el momento, Antonio, a ver, déjeme ver, Freddy Kelly, que participó, Roger Zamora Bravo, desde el Pacífico, la ciudad del Pacífico, Verónica Barcia, desde Miraflores, Ángel Bello Miraflores, Carlos Flores de la Victoria, Johnny Campoverde Costa Azul, Pedro Rivera de Los Esteros. Pueden seguir participando, no hay ningún problema, ya se... Carlos Flores, sí lo apunté, sí, Carlos Flores quita de la Victoria. Carlos Flores de la Victoria, aunque no le gusta que le digan siete puñaladas a ese sector, ¿ah?
1: ¿Eh? No, más bien le gusta que le diga, Carlito Flores te manda a saludar la chacha.
0: La chacha, dile que participe también la chacha. La chacha, ¿cómo que se llama? Guava. También,
1: la guava que
0: pero que me, guava quiero también. Ver los mensajes.
1: La guava tiene un ya. Buen amigo, una pareja ya. Que se llama Cherokee.
0: Y, también. Y para que quede constancia de lo que estoy diciendo, puede enviar el mensaje, ya le dije y le vuelvo a repetir el número, al 099-96-35011. 099-96-35011, que es el WhatsApp de la radio, de Radio La Voz, para que ustedes puedan llevarse los premios que tenemos para ustedes, para que vayan primero al estadio, acierte, por aquí venga, por aquí le timbra, me parece, no sé quién le timbra, venga Freddy, no pasa nada, tranquila, creo que no pasa nada, ¿verdad? O sí, mire ahí, si sí, hay a alguno, pero por ahí sonó, de repente alguien quiere participar. Les decía que tanto el Delfín y el Manta deben de ir de la mano, porque los dos tienen que buscar la forma de salvar la categoría. Si no puede los dos, uno por lo menos. ¿Y por qué digo esto? ¿Por qué? Porque en algún momento puede ser, como se juegan 10 fechas, que dos o tres fechas antes, uno de los dos ya esté bajo tierra, en el sentido figurado. Es decir, que esté descendido. Ojalá no sea, ojalá me equivoque, pero si sucede eso, no regalar el resto de partidos, sino darle la mano al otro equipo, es decir, de ganarle para a sus rivales para poder mantener siempre. Por acá, sí, por acá hay alguien más. Déjeme ver. Hola, buenos días. Delfín gana 2-0. Dígame nombre y apellido. No me dice el nombre, nomás me envía Monserrate Lucas. ¿Dónde dice Monserrate Lucas? A ver. A ver, confírmeme, me dice Delfín gana 2-0. Dígame de qué sector, ¿ah? Monserrat Lucas, ¿verdad? Aquí está, Monserrate Lucas, soy de Los Esteros, Monserrate Lucas. Correcto, Monserrate, aquí queda, déjeme apuntarle, Monserrate Lucas, Los Esteros. Oye, Los Esteros nos escucha bastante, ¿ah? Los Esteros, 2-0 gana Delfín. 2-0 gana Delfín. Ahí está para Monserrate Lucas, ya está apuntada. Déjeme ver quién más por acá. Por acá también me escribe alguien. Dice, por lo menos 2-1 gana Delfín. Este por lo menos 2-1. Dígame nombre y apellido y de qué sector. A ver, vamos a ver, este por lo menos 2-1 gana el fin, dice. Pero dígame, nombre, aquí está. Manuel Delgado, de San Juan. Aparecieron los Delgados. 2-1 gana el fin. Ya, déjeme apuntar. Manuel Delgado, 2-1 gana el fin. Oiga, este 2-1 se ha repetido algunas veces, ¿ah? De San Juan de Manta, un saludo especial para San Juan de Manta, ya la gente muy querida y escuchan bastante Radio La Voz 1570 AM, pronóstico deportivo. Solamente usted se puede llevar unos premios con el pronóstico diciendo cómo queda Delfín versus Muchurruna. Solamente ese resultado, eso sí, si se repiten, se aciertan más de uno, tendríamos que ir a un sorteo interno o de repente, dependiendo de lo que haya, podemos buscar una solución, ¿no?, en caso de que haya más de uno. Ahora, si se lo lleva uno solo, bienvenido, si se lleva los premios que hasta el momento estamos logrando gestionar. Muy bien, gracias a todos, gracias a quienes... vamos a quedarnos unos 10 minutos, 15 minutos más todavía. Déjeme ver por acá también. La gente está atenta, la gente está muy, muy contenta. Déjeme ver por acá. Ah, ya, correcto. 9 de la mañana, 30 minutos. Gracias a todos por estar en la sintonía de Radio La Voz. Le decía que los dos equipos, tanto de Manta, tanto Delfín como el Delfín como el Manta Fútbol Club, deben de ir a la mano en lucha de ese objetivo, cada uno individual, salvar la categoría, pero luego también pluralizarlo, es decir, pensar en lo colectivo los dos, como mantenses, los dos darse la mano, y cuando digo darse la mano, tratar de ganar todos los partidos, cada uno por su lado, y ya en el clásico es otra cosa, pero yo lo personal pienso que en el clásico debe haber un ganador, es mejor sumar 3 que sumar 1, los dos. Uno de los dos, si es que de repente uno gana un partido y el otro gana el otro, me parece bien, pero también a los rivales hay que, en condición de visitante, no perder. Con lo que hizo el Delfín, si no pudiste ganar en Ambato, por lo menos no perdió, no permitió que el técnico sumara de a 3. Este técnico universitario que juega de visita esta semana ante el Manta Fútbol Club, a espera de las fechas, por la cuestión de fecha FIFA también que se juega, hay que estar muy atento. El Delfín y el Manta en ese orden, porque el Delfín tiene más posibilidades de salvarse que el Manta, puedan luchar juntos y puedan ir en busca de esa salvación. No parece algo religioso cuando hablo así, pero realmente es la salvación de la categoría, que cuesta mucho ascender. Bueno, aunque también la primera vez no que cueste mucho. Para mí la primera vez de Ecuador es la más regalada, porque imagínate que se dividen en dos grupos, 6-6. 6 van por la clasificación, pero de esos 6 hay 2 filiales, van 4 apenas. Entonces, para mí la Serie B te necesita un cambio nocturno. Si siguen con el mismo formato, bueno, me parece bien para el próximo año, porque el próximo año tal vez tengamos más de un equipo de la Serie B. Si sube 11 de mayo, si desciende uno de Manta, o descienden los dos, imagínense. Entonces, la Serie B estaría más bien, Manaví estaría solamente viendo Serie B. 9 de la mañana, 33 minutos en el territorio ecuatoriano. Saludos a todos. La dinastía Alonso, ¿dónde andará la dinastía? Ah, John Milton Palma también. John Milton Palma, el saludo especial para John Milton Palma, el poeta desesperado. El poeta loco, ¿ah? Saludo para John Milton. Ayer dice que estuvo celebrando un cumpleaños, no sé de quién, a propósito. Yo cumplo años el viernes, ¿ah? Espero por lo menos un mensaje de saludo a la gente. Quiero ver si se acuerdan el día viernes. Si Dios lo permite, voy a estar por aquí. Voy a estar aquí como todos los días. Yo me conformo con un saludo de ustedes, oyentes, que siempre tratamos de estar muy cercanos a ustedes y de entregarle lo mejor posible en cuanto al profesionalismo. El día viernes ubicamos por lo menos unas 2-3 musiquitas, para que la gente se pueda deleitar también. Música y deportes, el día viernes estamos aquí a través de Radio La Voz. Tal vez tengamos algún colega que nos va a acompañar, ya está por confirmarme Diego Zambrano, el día viernes, y nos estiramos hasta las 10 de la mañana para que ustedes puedan también tener mayor posibilidades de poder interactuar con nosotros a través de Radio La Voz. Los convocados por Gallardo Hasta el momento no escucho mayor, digamos que cuestionamiento, porque es que recién llega. Ahora, esa lista yo lo dudo mucho que el señor Gallardo lo haya hecho. Recién llega. ¿Por qué? Porque ahí está el señor Ramírez. Y Ramírez, que es un becado más, porque no entiendo cómo es que Ramírez está convocado como tercer arquero. Creo que deben mirar para otro lado. Entonces, le han venido haciendo, como dicen los de la Sierra, le han venido haciendo la lista a Gallardo, el técnico de Ecuador, porque todavía nos conoce muy bien. Tiene que mirar el fútbol ecuatoriano, mirar a los jugadores que están jugando en el exterior, no solamente en Europa, a nivel de Sudamérica, la parte de Centroamérica. También hay jugadores que por ahí pueden llamar la atención concerniente al tema de los jugadores que hay que mirarlos. Entonces, hay que estar... Jairon Vélez, el del Carmen, un jugador que juega en Perú, está en la Alianza de Lima, me parece que está jugando, sí, jugó en el Universitario de Deporte. Ha sido convocado nuevamente a la selección de Perú, él se nacionalizó peruano, ha sido convocado nuevamente, su tercer llamado. Él está muy contento, dice, y está bien, porque no tiene opción, acá Becasese no miraba a nadie más que no haya sido a sus muchachos. Hasta los que no jugaban los convocaba, a Kendrick Páez lo convocó y lo llevó al Mundial. A Jordi Caicedo lo llevó, pero a pasear, no le permitió muchos minutos. Y mire cómo Jordi Caicedo en Argentina está rompiéndola y la está pasando muy bien. Entonces, bien por este chico manavita, Jairo Vélez, que por ahí quieren ir otros más. No sé si creo que la Culebra Castillo, que se va a nacionalizar y también se va a nacionalizar Garcés, ya no le alcanzan. Ya ellos jugaron una Copa América, me parece. También fueron convocados por Célico. También jugaron por Célico en una convocatoria en los dos últimos partidos después de la era de las eliminatorias pasadas, cuando Ecuador se quedó en unas eliminatorias. No recuerdo. Creo que fue cuando con Gustavo Quintero, ¿verdad? 2018. La Tuca también fue convocado, me parece. Entonces, bien por este chico Jairon Vélez. A ver, las bajas de Ecuador, sí, está confirmado lo de Piero Hincapié, lo de Moisés Caicedo, Joe Ordóñez, posiblemente Plata, se dice. Bueno, son jugadores importantes. Nos vamos a ir, Freddy Kelly. Mañana estamos, si Dios lo permite, con mucha más información. Seguimos con la situación del pronóstico deportivo, gracias a quienes están hasta el momento inscritos, y esperemos que el Delfín y el Manta sigan sumando puntos importantes. Ya mañana vamos con mañana estaremos indicando también algunos otros detalles sobre el equipo del Delfín y el equipo del Manta Fútbol Club. 9 de la mañana 37 minutos. El tema de los equipos del ascenso, me preguntan. Sí, ya lo dije, ¿no? El ascenso 11 de mayo está clasificado. Politécnico poco tiene, poca opción. De ahí Grecia y el Santana Fútbol Club, Palmera de Junín, están eliminados hace rato. A Palmera le pusieron 10. Y les gustó este formato. Yo entrevisté a los dos, al Chino Moreira por Palmera, y me parece, y a este Chocaef. Se me olvida, el Moreira, me parece que no, el presidente, el técnico de la Grecia, que luego los terminaron sacando, que estaban contentos con el formato. Yo les decía que este formato no puede ser porque van a quedar eliminados con anticipación. Para mí, y hasta por recursos económicos, era mejor los playoffs. Entonces, se quedaron eliminados, como lo dije, con mucha anticipación. Nos vamos a ir. Si Dios lo permite, el día de mañana nos volvemos a encontrar. Pasen bien.
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0: 9:55.
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Buenos días, amigos, ¿cómo les va? Aquí estoy, quien le habla, Freddy Alberto Kelly Chávez. Gracias a Dios, un día más con vida para estar con ustedes, trabajar en este medio tan importante que es Radio La Voz de Manta, punto dial 1570 en amplitud modulada. Buenos días, amigos. Estamos hoy, la fecha es martes 22 de septiembre, año 2026. Teléfono de Radio La Voz 099-963-5011. Repito, el número de teléfono celular de Radio La Voz 099-963-5011. Mi número es el siguiente: 099-3333-067. Llamadas normales, mensajes normales a través de WhatsApp y Facebook. Está totalmente habilitado mi número de celular. Repito, 099-3333-067. Gracias, reportada de sintonía de Calito Flores, Barrio La Victoria. Se reportó Calito Flores. El saludo para él, para sus amigos, para Nimi Cañita Junior, para José Romeo García, tío Chacho Laguao, también para el maestro Changa, como no, para el viejo Gallardo, para Gallardo, por supuesto, para Gallardo, su perrito, la mascota Billy Bello, el viejo Miguel Callejón del barrio Rumiñahui, también para el corbichero y para Cherokee, de parte de Calito Flores, a toda su gente de barrio La Victoria. Pablito Rodríguez, no aparece Pablito Rodríguez, ni se reporta siquiera que le habrá pasado a Pablito Rodríguez. Pablito Rodríguez, esposa Amelia Morillo, hijo Carlos Maribel Daniel, Mario, Luis César Mario, el nieto de amigo vecino de Pablito, Pablito Rodríguez en Colorado. Buenos días, amigos, bienvenidos. Este es Radio La Voz de Manta, 10 horas y un minuto.

Muy bien amigos, ya son las 10 de la mañana y 4 minutos en Radio La Voz de Manta, punto dial 1570 en amplitud modulada. ¿Qué tal Jacinto Tomalá? Buen maestro carpintero de la 20 de mayo, Jacinto Tomalá, su esposa Cruz Delgado, señor Francisco Marita, asunto que trabaja con el Pachito, Simoncito, Gonzalito, tal y salata, maestrazo. Jacinto Tomalá en la 20 de mayo. Tinita, Antina Mieles, su sobrino Antonio, su amiga Lupita, Blanquita Silva, capitán Jorge Mieles Osa, su esposa Trita Barcia Mieles y su hijo Jorge Mieles Barcia. Tinita, Antina Mieles, ¿qué tal? Pepito Reyes, el peluche de la esquina del pavo, que ayer nos visitó Pepito Reyes. Bien, Pepito Reyes, ayer nos visitó por aquí en Radio La Voz. Pepito Reyes, el peluche de la esquina del pavo. Buenos días también para tío Checho La Guava, Salome García Guava, su mamita Bolivia, Bélgica, Mero Cedeño, en la parroquia urbana de Tarque, que uno va a saludar también a Ramoncito, que está en Puerto Ramoncito. Ayer me visitó una tarde Ramoncito me visitó, anda en la embarcación, una embarcación de San Mateo, se llama el barco pesquero Brisa del Mar número 1, andan puros jubilados. Oigan, ahí está mi pana, el capitán Chuco San Mateo, para Ramoncito, saludando a su mamita Isabel Mero en el Palmar, que a propósito estaba un poquito delicada de salud porque se comió un biche, no con biche, señor Isabel Mero, allá en su domicilio de El Palmar. Señor Isabel Mero, para Carlos Berney, Verónica, Karina, Jacqueline, para la Tulita y el niño Pichota Antarque, también saludamos al capitán Julio Bernelle y para Javier Espinales, la señora Isabel Mero y Ramoncito, está en Puerto Ramoncito, buen día. También para tío Checho Araguaba, señor García Araguaba, su mamita Bolivia, Vesli Camero Cedeño, en la parroquia urbana de Tarque. Gracias por reportar de sintonía de la señora Jacqueline Flores, me dice Freddy Kelly. Ahí, allí tienes tu parte de torta de la quinceañera, la señorita Valesca Cruz Quijije, que el sábado cumplió 15 años. Dice Freddy que le vean la torta, que ahí te dejaron apartado. Muy bien, ya más tardecito pasa por ahí, allá donde la familia Quijije Flores. Gracias, gracias. Capitán Lidio Sosa, su esposa Jennifer Quijije, su hijo Che Landy Cristo, capitán Lidio Sosa, y su querido hermano capitán Guacoso. ¿Cómo extraña Fiorella? Pero por acá tiene otra, la Luisa María, por el sector de la escuela Luis Alfaro de Tarque. Qué bien, qué bien. Capitán Guacoso no se conforma con uno, sino con dos. Dice, si uno me deja, se va lejos a Esmeralda, otra tengo aquí cerquita. Qué bien, capitán Guacoso. Señora Jacqueline Flores, su esposa Dora Quijije, y también para la señora Valeria Quijije con su esposa Reina Cruz. Ahí está su hija Sofía Bielka y la que enseñará el día sábado, Valesca Cruz Quijije. Buen día para Maelo, para el guapo Ramón Quijije, licenciada Katy Quijije Cedeño, su esposo biólogo Jorge Cedeño, y su niña Caterin Lupita. Señora Ángela Flores en Esmeralda, su esposa Daniel Moreno, señora Angie Moreno. ¿Qué tal Fiorella? Yanalí Moreno Flores Esmeralda, el guapo Juan Carlos Flores, su esposa Angie Zambrano, Johnny Flores, su esposa Mónica Castro, su hija Shakira, Joana y Johnny Flores, el divino niño, el jugador Mero con palito, con su esposa Marianita Quimis, Reinaldo Flores, su esposa Ricky Quimis, para Heidi, para Ricky, para Juven Mero, La Rasca, para Juanito, para el cumpleañero del día domingo, Jorge Flores Coque, se prepara para festejar su cumpleaños, especialmente con sus amores. Ahí está Dayanara y Arro Flores. Ahí está su hija, la señora Silvana Flores. Están sus papitos en el cielo, sus hermanos, hermanas, tíos, tías, primos y primas, amigos y vecinos, para festejar el cumpleaños del día domingo 27, Jorge Flores Coqui. La familia Sosa Quijije, escuchando Radio La Voz, de igual manera, la familia Quijije Flores, la familia Cruz Quijije, la familia Quijije Quijije, la familia Cedeño Quijije, escuchando La Voz de Manta, a esta hora, 10 horas y 9 minutos.

Amigos, son las 10 de la mañana y 12 minutos. Buen día, Juanito, para Quintar, que su amigo José Mendoza, para Santa Ana, también Víctor Mero Muriquito y Rodríguez Gami Matrito. Juanito para Quintarqui y sus hijos Juan Manuel, Juan Arturo, Maribel, Gladys, Deci Marquín, Juanito Marquín en la parroquia urbana de Tarqui, Gallardo, la mochila azul de Tarqui, Gallardo, su papá Gonzalo Bello y su perrito, la mascotita, Beli Bello Gallardo, Pablito López Bello, su esposa Marisa López Pin, Pablito López Bello, su Arenita, su Jeremy, ahí está Frankie Roca, su esposa Marta Isabel López y su hija Denita Roca, Pancho López, ahorita Bello está en el cielo, el capitán López Bello, el maestro Changa, para Chari y también para el viejo Miguel, el callejón del barrio Rumiñahui, Ramoncito Pilligua, su esposa Zambita Barerán, que estuve cumpliendo el día sábado, ahí están sus hijos Kevin, Liliana, Jennifer, Carolina, Ronnie, Emiliandi, su señora Karina González con su esposa Kevin Pilligua, el chino Antón con su esposa Liliana Pilligua, José Alba Cheche, el rey de los cachos del barrio Santa Elena y su lancha El Palomo Blanco. Buen día para Manolito Delgado, su esposa Paula Chávez, su hija Gabriela, Yajaira, Yesenia, Amy de Gómez Chávez, su nieto, Mike, Dile Calino Luco, y Fierolito Alguín, Manuelito Delgado, San Juan de Manta, buen día, trabajando en su carro y escuchando Radio La Voz.

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ya son las 10 de la mañana y 16 minutos. ¿Qué tal, mi gente de Talleres Pinturas Tomo Tres Reyes? 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Buen día al maestro constructor Luis Menoscal con su hijo Henry Menoscal, su esposa Gina Pillazagua y su hijo Luis Fabián Menoscal en la calle 100 de Tarqui. Marco y Elizabeth están en alta mar para Eduardo Franco. Ahí está su querida esposa, su hijo saludándola ya desde de acá Manta hacia alta mar para Eduardo Franco Tabludo, Ramón Chundia Culebra, Machalilla, Carpita y Marian Chundia. El amor, la gente de Barco y Elizabeth está en alta mar. El Bepe Arenilla, a su capitán amado Pablito Mero, su esposa Ramona Raquel Anchuña, entonces hijo David Ricardo Juan Pablo, Valentina Estefanía Mar, su bonita querida Yosser, el capitán amador Pablo Mero, Luis Mero con su querida esposa Juanita, su hija Yadira, Gabriela, Liliana y Maribella Mero Mantuano, Pepe López, su esposa Elda Mero, su hijo Junifer y Jairi Yumeri, en la ciudad de Costa Azul, capitán Eduardo, Eduardo Mero en su vivienda, Julio Mero, David Mero y Carmero, la gente de Botelenía con su capitán amado Pablo Mero, escuchando Radio La Voz a esta hora, 10 y 18 minutos.

Muy bien, gracias reportero de sintonía de los amigos que escuchan Radio La Voz de Manta, el personal Botrenía, su capitán armador Pablo Mero, su esposa Ramón Arquelán Chuniento, su hijo David Ricardo, Juan Pablo, Valentina Estefanay Mar y su nieta Ingrid Ayolce, el capitán armador Pablo Mero, Luis Mero, su querida esposa Juanita, su hija Yadira, Gabriela, Liliana y Maribella Mero Mantuano, Pepe López, su esposa Elda Mero, su hijo Juni Freya, Jairi Yumeri, en la ciudad de Costa Azul, capitán Eduardo, Eduardo Mero en su vivienda, Julio Mero, David Mero, Carmela, la gente Botrenilla, con su capitán armado Pablito Mero, escuchando La Voz de Manta, punto dial 1570, amplitud modulada. Capitán Pedro Alcolguín, que labora en la presa Nisa de Pozora. Capitán Pedro Alcolguín, su mamita Mercedes Alcolguín, la esposa abogada Mariela Vázquez, sus hijos Brita, Estefano Olivia, y unir la familia del capitán Pedro Alcolguín. Juanito para Quín Targuis, amigo José Mendoza, para Santana, el nuevo Antecristi. Juanito para Quín, su hijo Juan Manuel, Juan Arturo, Maribel, Gladys, Marquín. Juanito para Quín también saluda a Víctor Mero Moriquito y a Jorge Luis Delgado Eñatito, allá en Tarqui, para tío Checho La Guava, José Mero García Guava, su mamita Bolivia Vélez Camero, soy en Tarqui. También para Ramoncito, está en Puerto Ramoncito, anda en el bote pesquero Brisa, el mar número uno. También para el capitán Chueco Ramoncito, su mamita Isabel Mero en el Palmar. También para Carlos Bernay, Verónica, Yacaline, Karina, la Tulita, el niño Pichota en Tarqui. Ahí está el capitán Julio Bernay, amigo de la señora Isabel Mero, y también para Javier Espinales, escuchando Radio La Voz, punto de día de Barrio La Victoria, a don Julio César Parales Moreno, su esposa Teresita Mero, a sus queridos hijos e hijas, Fabricio Carreño, su esposa Diana Parales, a su genes en Ayule Fabricio Junior, para Julio Yuri Parales Mero con su esposa Lizara Barahona, la señora Lili Parales con su esposo don Alfredo Mantuano, don Sebastián Mantuano, y para Laurita Mantuano, Barrio La Victoria, Camilo Lucas, la muñeca Lucas, a su hijo e hijas, ahí está Mayra Lucas, Julio Lucas, Enrique Lucas, el Piojito Vandálico, y también para la familia Parrales, para Carlos Parrales, Florencio Parrales, Alfredo Parrales, y para Juliana Parrales, Barrio La Victoria, Barrio San José, Gonzalo Mero, la Yuri, y su hijo Gonzalo, el popular Venado, ahí está Barrio La Victoria, Calito Flores, saludos a sus amigos, a tío Checho La Guava, también para Aníbal Cañita Junior, para el maestro Changa, para el viejo Miguel Gallardo, el superito de la mascotita Bailey Bello, también para Cherokee, el corbichero, para la Chachi en el barrio Ursa, y para todos sus amigos del barrio La Victoria, está Carlito Flores, escuchando La Voz de Manta.

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En San Juan de Manta, para Carlos Alberto Delgado, su esposa Alvita Delgado, su Giancarlo con su esposa Elena Cedeño, licenciada Yulisa Libre Delgado, Maurito está en el cielo, Siena Juana Delgado, Yandri Delgado con su esposa Marbeles, Daniela Delgado, su esposa Johnny Delgado, a los niños Yael, de Jefferson, Yasai, Yaire, don Rafa, se han perdido, don Rafa y Carlito se han perdido, don Rafa, su esposa Maribel Delgado, Colombia, el Pabito Delgado, maestro Gabriel Luca, la gente de San Juan de Manta, el Cholito de la calle 109, señor Ángel Ciro Gómez Franco, Cholito de la calle 109 en Tarqui, señor Ángel Ciro Gómez Franco, el señor Luis Delgado, escuchando la voz de Manta, Eduardo Miramar, para Tomás Mero el Peje, su esposa María Espinosa, su hijo Dalgo, Joana Justin, sus nietos, Elkin Cristo de Mayerli, su lleno Cristóbal Mantona, Eduardo Miramar, Tomás Mero el Peje, Marcelo Pillazagua, su esposa Mina Espinosa, don Pedro Espinosa Pillazagua, su esposa Anita Catagua, también para Pablito Espinosa, Eduardo Miramar y Alberto Espinosa Carabli, con su esposa Yesenia Cañarte. Son las 10 de la mañana y 29 minutos.

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El barco y Elizabeth están en alta mar. El saludo para Eduardo Franco de parte de su querida esposa Laura Bonilla, de su hijo Víctor, Cintia y Fiorella Franco Bonilla. Eduardo Franco está en alta mar, la gente de Marco y Elizaba. Ramón Chunera Culera, Machalilla Carpite, Maren Chunera, el amor. Angelita Anchure Chilán, su esposa la señora Maribel Santana, a sus queridos hijos Ángel Jonathan Jenny, su nieto Ángel Fernando Anthony, su mamita Mary Chilán, Ángel Mero Calle, Ángel Delgado, está hechizado por su esposa Martita Santana. Ahí está su hijo Irving y Agustín. Buen día para Miguelito Delgado, el bombón de los Esteros, Barrio El Mirador. También para Pancho Anchuén de Mendito, el abuelo, su querida esposa Dina Salto, a sus hijos e hijas. Buen día para Lidia Morera, su esposa Lupe Flores, a su hijo Eduardo Rosana, su nieta Rosanita, Lidia Morera, Jorge Turín Tiago Rodas, su hermano Brísimo, bienvenido Villita, Jorge Turín Tiago Rodas, Carlos Anchundia, Sandro Anchundia, buen zapatero de los Esteros, su esposa Dolores Mantono y su hijo Ronnie Anchundia, la toma de agua, Jimmy Quijije y su esposa Marilyn Chimbo, para saludar a el Miquito Enrique Pillihua en los Esteros, Ángel Parrales La Pepa, su amigo Gonzalo Suárez y Pepito Quijije en la cumbre. Cali Cirilito para Juan y Cirilito, saludos amigos. Jorge Belo Urguín de San Juan de Manta, Arroz Flores y Dayanara, saludan a su gran amor y cumpleañero del día domingo 27, Jorge Flores Coqui. ¿Qué tal? ¿Cómo le va? El saludo para Lisandro Cedeño con su familia, Barro Lacereto, La Cangrea, Capitán Boleño Tarqui, el Chamo Leonida, Armando López, Juanito, Paquito, Lide Moreira, Capitán Bolívar Flores, Capitán Teolo Mantuano, Capitán Chino Díaz Espinosa, Capitán Mario López Picapiera, Capitán Alberto López Monge, Capitán, bastante capitanes en los Esteros. Y cómo no saludar a Pedro Pastor Rivera, su esposa y sus queridos hijos, Martín Delgado, su esposa, Chaval Rivera y su familia. Buen día para Mariela Delgado, Henry, Ángel, Carmen, Daniel Delgado, en el barrio La Victoria, Martín Delgado, su esposa, Chaval Rivera y sus hijos, y para Simón Mantró, su nieto con sus hijas, la señora Patricia, su esposo Pedro Anchundia, la señora Marcela, su esposo Antón, la señora Alexandra Mantuano, su esposa Ney Flores Chivito, y para señorita Gemma Monserrate Flores Mantuano, y para su prima, señorita Sheila Anchundia Mantuano. Simón Mantuano, su nieto, olvida a tus cariñosas por el sector del mercado de los Esteros, porque todos los días te engañan. Olvídala ya, Simón Mantuano, su nieto, los Esteros.

Pídele sueñito a tu cariñosa del Mercado de los Esteros. ¿Qué tal, amigo? Estaría el pitón, último tres reyes. Ahí está Richard Gabriel, su papito Jorge Reyes. 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Buen día para el capitán del barco El Pierre, capitán Guido Palma, su esposa María Flores y sus hijos en la cumbre, capitán Guido Palma, Robocoso, Soto Masito, al Che Mile Pachay, al capitán Goofy, capitán Alberto Delgado Sombrero, su hermano señor Jimmy Delgado, Vicente Mel Papo, su mamita María Franco, su esposa Rosinero Sabemero, doctora Ana Señora Maricha, licenciada María José, Ángel Leonardito, capitán Luis Mero, capitán Paco Romero, capitán Palomero, Paquita Vereceva, Gito Samarita, la nieta querida Vicente Mel Papo, capitán Guido Palma y su amigo Gabriel El Cochoso. Buenos días al capitán Pelé, William Delgado Gallina, Giovanni Delgado Huevito, para la Juana y su amigo Pedrito Vera, Emilio Murillo y su vecino y su amigo también Chloe Bravo. ¿Qué tal, amiguito el rey? Capitán Minto López, a su querida esposa e hijos. También saludamos a Abel Delgado Cachete, capitán Topo Segundo, capitán Topo, capitán Luquito Segundo, el Cañita Junior, para Marzo Catagua, su esposa Teresa Castillo, Natalia Calorno, Marcolicha, la torta de línea maíz sabrosa, la excelente arepa y el delicioso almuerzo y ceviche para el abogado Franklin Bailón, Nivi, Mechita, Mariquita, doctor Aníbal Delgado, Cañita Junior, también para el Cañita, Eduardo Martínez, el chamán, Rubén el Rey, el pastelillero, Giancarlo el Llorón, Luis Anchundia, es el popular Boquita de los Esteros, Luis Delgado, pintor y guardia Diablito, y sus grandes amores, la Carlita, Valeria, pero prefiere a la gatita, Gallardo, está por Cañita Junior, Gallardo, muy bien Gallardo, ya volvió con sus grandes amores, el Cañita Junior, no olvide a su perrito y la mascotita, Bailey Bello, Gallardo, buen día para Gallardo, también para saludar a Carlito Morales, buen día para Alonso, para Carlos Agustín Franco Mero, guardia de Playita Mía, para Julio Bravo, también para Alfonso. Buenos días para otros buenos amigos que siempre están en Cañita Junior, amigos o amiguillos, pero por ahí están, allí en Cañita Junior. Carlito Morales, para San Juan de Manta, Chacarita. Buen día para Manuel Sabatiera Tumbaco, su esposa la señora María Catagua, para su hija Vanessa Salvatierra y el saludo para la señorita Dayana. ¿Qué tal, Dayana Salvatierra en el Cañón?

Ok, amigos, ya son las 10 de la mañana y 43 minutos. Gracias por estar en sintonía. La gente de San Juan de Manta. Ahí está don Rafa, bien acompañado por Carlito, Alberto Delgado. Muy bien, don Rafa, gracias. Nos dijo, dice, Freddy Kelly, el día jueves lo visito por ahí en la mañana. Muy bien, don Rafa y Carlito, Alberto Delgado. Ahí está la gente chévere de San Juan de Manta, escuchando Radio La Voz Punto Dial. 1570 de amplitud modulada, Carlos Alberto Delgado, su esposa Vita Delgado, su Giancarlo con su esposa Eliana Cedeño, licenciada Yulisa Oliver Delgado, Maurito está en el cielo, señora Juana Delgado, Yandri Delgado con su esposa Ambar Vélez, Daniela Delgado, su esposo Johnny Delgado, los niños Yael, Eide, Jefferson, Yesalí Yaré, don Rafa, ahí está don Rafa, su esposa Maribel Delgado, Colón Vélez, Palito Delgado, maestro Gale Luca, la gente de San Juan de Manta, escuchando Radio La Voz, punto dial, 1570 en amplitud modulada, y Pablito Rodríguez, su esposa Melida Murillo, su hijo Carlos Maribel, Daniel, Mari, Lucía Sermario, nieto de mi vecino Pablito Rodríguez en Colorado, y la familia Quijé Flores, se preparan para festejar al cumpleañero Jorge Flores, Coque, que el día domingo cumpleaños. Ahí está el capitán Lidio Sosa, con su esposa Jennifer Quijé, su hija y la gente de Cristo, capitán Lidio Sosa. Señora Jacqueline Flores, su esposa Doro Quijíe. ¿Qué tal, capitán Bacoso? Señora Valeria Quijíe con su querido esposo, Regina Cruz, su tía Sofía Bielka y la señorita Valesca Cruz Quijíe, que el día sábado cumplió 15 años y ya por ahí me tienen la torta. Dice Freddy que le venga a ver su parte de torta de la señorita Valesca Cruz Quijíe, que el día sábado cumplió 15 años. Más tarde pasaré por ahí después de las 12 del mediodía. Licenciada Katy Quijíe de Cedeño, su esposo biólogo Jorge Cedeño, su niña Catherine Lopita. ¿Qué tal, Maelo? El guapo Ramón Quijíe. Esmeralda, señora Ángela Flores, su esposa Daniel Moreno. También para la señora Angie Moreno y para Fiorella Moreno Flores, Yandalí Moreno Flores, su hermana. El guapo Juan Carlos Flores, su esposa Áñez Zambrano. Johnny Flores, su esposa Mónica Castro, su hija Shakira, su hija Joana y Johnny Flores, divino niño. El cuadro con Palito, con su esposa Marinda Quimis. Reinaldo Flores, su esposa Ricky Quimis, para Heidi, para Ricky, para Ricky. Para Yubermero, la Raqui para Juanito y el cumpleañero del día domingo 27 está Jorge Flores, Coqui y sus grandes amores, especialmente a Ro Flor y Dayanara. Jorge Flores, Coqui.

Ministro, buen día a la gente de Voz Tres Niñas, su capitán amado Pablo Mero, su esposa Ramonda Raquel Anchuñetón, su hijo David Ricardo Juan Pablo, Valentina Estefanía y Mari, y su nieta Ingrid Yulcer, el capitán amado Pablo Mero, Luis Mero, se reportó Luis Mero, gracias mi pana. Luis Mero, su querida esposa Juanita, su hija Yadira, Gabriela, Liliana, Maribella, Meno Mantuano, Pepe López, su esposa Ela Mero, su hijo Junifrey, Yajeri, Yumeri, en la ciudad de Costa Azul, capitán Eduardo, Eduardo Mero en su vivienda, Julio Mero, David Mero del Carmero, la gente de Voz Tres Niñas con su capitán amado Pablito Mero, escuchando la voz, Luis Mero también, se reportó Jorge Flores, Coqui, hizo por mucha canción de Rodolfo, adiós y buena suerte, muy bien, porque quiere decirle adiós a Rod Flores y quedarse con Dayanara, el domingo cumpleaños Jorge Flores, Coqui, ya mismo le pongo la canción, amigo Jorge Flores, Coqui, cumpleaños el día domingo. Don Genaro Delgado, su esposa Lucía Macías, su hijo Paola, José Maricruz Baranchunia, Miguel Macías, su yerno Gulemera, su señora Lecía, su nieto Derecha, la imagen y la familia de Don Genaro Delgado con su esposa Lucía Macías, el buen maestro carpintero Jacinto Tomalá, su esposa Cruz Delgado, su hijo Francisco y Marita, su gente que trabaja con el Pachito, Simoncito, Gonzalito, Sara y Saratá, maestrazo Jacinto Tomalá en la 20 de mayo. ¿Qué tal, capitán Pedro Alcón Loguín, su mamita Mercedes Loguín, la esposa abogada Mariela Vázquez, su hijo Brita, Estefano Bolívar y Nilo? Buen día, capitán Pedro Alcón Loguín.

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Buen día. Para Ramón Espinales, esposa Patricia Meros, y Yarixa, Viviana, Jesse, Jonathan Davis, su negra Vanessa, Zambrano, Saranchino y Yumeri, su yerno hay de más, su cuñado William Meros, la escalinata Bel Palmar, la familia de don Ramón Espinales con su esposa Patricia Meros, Ramoncito Pelligua, su esposa Zambita Barberán, que el día sábado estuvo de cumpleaños, no otra vez el día sábado, Ramoncito y pana, está Ramoncito Pelligua, su esposa Zambita Barberán, sus hijos Kevin, Liliana, Jennifer, Carolina, Ronnie, Emily, Andy, su negra Karina González con su esposa Kevin Pelligua, el chino Antón con su esposa Liliana Pillegua, Manuelito Vince, su esposa Cerela Chiquito, su hijo Ricardo Denis Petita, nos escucha para el escenario. Manuelito Vince se prepara para festejar el cumpleaños de su esposa Cerela Chiquito, también cumpleaños el día domingo 27, cumpleaños la esposa de Manuelito Vince, la señora Cerela Chiquito, allá en el barrio Centenario. José Alba Cheche, el rey de los cachos, barrio Santa Elena, y su lancha El Palomo Blanco, che. ¿Qué será de la vida de Richie? Será primero Richie en España. Richie en España, su querida esposa Moncita, y también para sus queridos hijos Eli y Dana Rodríguez. Ahí está el amigo Richie en España. Se desapareció Richie en España. También para Toñito Bonilla en Carolina del Norte, Toñito Bonilla, Pepito Guevara, Boris Basurto, Tomás Mantuano, Dani López Camal y Johnny Barcia, amigos están en extranjero. ¡Toñito! Toñito Bonilla, no se despierta Toñito Bonilla. Luis Alberto Delgado, su esposa Jenny Bailón, y para Margarita Reyes en Barcelona, España. Marinita Chinga, su esposo Alfonso Pilay en Perugia, Italia. Buen día para Gustavo Rodríguez en Nueva York. Señora Almita aquí, señora Fanny aquí, señora Almita aquí con su esposo, señor Hugo López. Ellos saludan a Camanta, a el señor Pepito Quijiji, también para Jimmy Quijiji. Ahí está Jimmy Quijiji con su querida esposa Marilyn Chimbo. Jimmy Quijiji, su esposa Marilyn Chimbo, para Pepito Quijiji, el saludo de él, también para Ángel Parada de la Pepa. La gente que me ve, Keila, calle 12, avenida 34, barrio Santa Marta, señora Jenny Mendoza, don José Modesto Mera, Juanita de Mera, Mayra de Mera, Pistolita, amigos del comedor Keila, y José Alvia Cheche, el rey de los cachos, barrio Santa Elena, y su lancha de Palomo Blanco, Cheche, y para Timbiriche, rompe tanga, allá en el barrio Santa Elena, 10:56 minutos.

Hola amigos, 10 de la mañana, 59 minutos, don Genaro Delgado, su esposa Lucía Macías, su hijo Paola José Maricruz, Baranchene, Miguel Macías, su lleno Buremera, su niña César, su nieto derecha, la imagen de la familia, de don Genaro Delgado con su esposa Lucía Macías, don Alejandro Mantón, su esposa Anita López, está en el cielo, don Alejandro Mantón, su hijo René, Fabián Jane, su nieto Aldair, Adamari, Mila, Alejandrita, Alison, Ali, la familia, de don Alejandro Mantuano. Buen día para tío Chacho La Guava, José Olmedo García Guava, su mamita Bolivia, México, Mero Cedeño, en la parroquia hermana de Tarqui. También para Ramoncito, está en Puerto, el barco pesquero Visa el Mar, número uno, está Ramoncito mi pana. También para el capitán Choco San Mateo, Ramoncito, su mamita señora Isabel Mero, en el Palmar. También para Carlos Verney, Verónica, Karina, Jacqueline, en Tarqui, la Tulita y el niño Pichota. También saludamos a Julio Verney, el capitán Julio Verney, para Javier Espinal, la gente chévere que escucha Radio Voz de Manta, y para Juanito, para el Quintarqui, su amigo José Mendoza, para Santana, no Montecristo, también su amigo Víctor Miro Muriquito, hoy Jorge Luis Gaño, el Ñatito, ahí está Juanito Marquín, que se me ha olvidado, Juanito Marquín, y su hijo Juan Manuel, Juan Arturo, Maribel Gilay, de ese Marquín, Juanito Marquín, para Pablito López Bello, su querida hija Arenita, su Jeremy, Pablito López Bello, su esposa Marisa López Pin, Frankie Roca, su esposa Marta Isabel López, su bebé Anita Roca, don Pacho López, Dorita, ahí está en el cielo, capitán, John López Bello, para el maestro Changa, para Chari Chari y el viejo Miguel, el Cayón de Barro Miñahui, para Gallardo, la mochila azul de Tarque, su papá Gonzalo Bello y su perrito, la mascotita Bailey Bello. Pepito Reyes, el peluche de la esquina del Pavo, Pepito Reyes. Y cómo no, para saludar en San Juan de Manta, para el gato Gonzalo Delgado, su esposa May Lucas, en la Ciudadela Naval, Argentina Mieles, Tinita, Argentina Mieles, su sobrino Antonio, su amiga Lupita Blanquita Silva, capitán Jorge Mieles Osa, su esposa Estrellita Barcia Mieles, su hijo Jorge Mieles Barcia, Tinita, Argentina Mieles.

Muy bien, estaba el tema, señora Luna y Juan Álava, para Argentina. Mira, recordando a su mamita que está en el cielo. 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Ahí está Don Vicente Bailón, su esposa e hijos, como siempre, escuchando Radio La Voz de Vicente Bailón, su taller de refrigeración Bailón en Los Esteros, calle 116, avenida 103. Ya son las 11 y 5 minutos. Buen día para Capitán Lidio Sosa, su querida esposa Jennifer Quijía, su vez ahí la Andy Cristi. Capitán Lidio Sosa y su hermano, el popular peluche de la María Luisa, es el Capitán Guacoso. Está enamorado de María Luisa por el sector de la Escuela de Luis Alfaro de Tarqui. Capitán Guacoso, ya dejó a pie, se olvidó de Fiorella en Esmeralda. Señora Jacqueline Flores, su querido esposo Eduardo Quijije. Señora Valeria Quijije con su querido esposo Argenis Cruz y sus hijas Sofía Bielka, y para la señorita Valesca Cruz Quijije, la quinceañera de este mes de septiembre. Muy bien, Valesca. Saludamos también a la licenciada Katy Quijije Cedeño, su esposo, el biólogo Jorge Cedeño, su niña Katy Lupita, el guapo Ramón Quijije, también para Maelo, que va a ser papá. Maelo, en estos tiempos va a ser papá, imagínese Maelo. Esmeralda, señora Ángela Flores, su esposo Daniel Moreno, también la señora Angie Moreno. ¿Qué tal Fiorella? Y para Yanalí Moreno Flores, el guapo Juan Carlos Flores, su esposa Angie Zambrano, Johnny Flores, su esposa Mónica Castro, su hija Shakira, su hija Joana y Johnny Flores, divino niño, Eco Emero con Palito, con su esposa Marinita Quimis, Reinaldo Flores, su esposa Ricky Quimis, para Heidi, para Equi, para Ricky. Buenos días para Juvermero, la Raja, y para Juanito, y el cumpleañero de este domingo 27 de septiembre está mi pana Jorge Flores Coqui, su papito que está en el cielo, su mamita también está en el cielo, se recuerda de él, él también se recuerda a su gente chévere, su familia que está en el cielo. También está su hija Silvana, sus nietas, también sus hermanos y hermanas, primos, primas, tíos, tías, sobrinos y toda su gente chévere que le quiere a Jorge Flores Coque. También le saluda a Simón Matrona Soñito, para Jorge Flores Coque, que se ve por ahí, el cumpleañero del día domingo, Jorge Flores Coque, y sus grandes amores que se preparan para darle un buen regalo de parte de Arroz Flor y de Dayanara. Ahí está tu canción que nos solicitó mi pana Jorge Flores, el tema de Rodolfo. Adiós y buena suerte.

¿Qué tal? Freddy Nasimba, su querida esposa Sonia Miranda, su hijo está mi pana Freddy Nasimba, Manuelito Elgado, su esposa Pablo Chávez, su hija Gabriela Yajera Senia, Emilio Chávez, su nieto Máquila, Calini Lucas, Fiorolito Alguín, Manuelito Elgado de San Juan de Manta, Carlito Alberto Elgado, su esposa Alvita Elgado, su Giancarlo con su esposa Elena Cedeño, licenciada Yulisa Libé Delgado, señora Juana Elgado, su esposo Mauricio Tranciero, Yandri Elgado, su esposa Marbeles, Daniela Elgado, su esposo Jenny Delgado, los niños Yael de Jefferson, Yasael y Yairé, don Rafa, su esposa Maribel Delgado, Colón Vélez, Pablito Delgado, maestro Hugo Lucas, amigos de San Juan de Manta, y cómo no saludar al Cholito de la calle 109 en Tarqui, ahí está el señor Ángel Ciro Gómez Franco.

Un día bendita al abuelo, a su querida esposa Dina Salto, para sus hijos e hijas. ¿Cómo le va? A Carlos Anchuni, a Santo Anchuni, buen zapatero de los testeros, su esposa Dolores Mantono y su hijo Ronald Anchuni en la toma de agua. Jimmy Quijije y su esposa Marilyn Chimbo. Ángel Parrales, la Pepa, su amigo Gonzalo Suárez y Pepito, quien en la cumbre, el miquito Enrique Pelligua en los esteros. Cali Cerilito para Juan Cerilito, saludos a su amigo Jorge Vélez Urguín de San Juan de Manta. A Rob Floyd Ayanara, saludan a sus compañeros del día domingo, Jorge Flores Coqui. Lisandro Ceño, con su familia de Barrio Lazareto, la cangreja Capitán Bolaño en Tarquín. El Chamo Leonidas, Armando López, Juanito Paquito, Lidia Moreira, José Carlos Barça, su esposa Edith Gallo en el Palmar. ¿Qué será la vida de mi padre José Carlos Barça? Está perdido. Tiempo que no lo veo, y para José, algunos meses, José Carlos Barcia. Buen día también para Mariela Delgado, Henry, Ángel, Carmen, Daniel Delgado, en el barrio La Victoria. También se ha perdido Mariela, Daniel. Ok, amigos, barrio La Victoria. Buen día para Capitán Bolívar Flores, Capitán Chino Díaz Espinosa, Capitán Teodoro Mantuano. ¿Qué tal? Capitán Mario López Picapiedra, Capitán Alberto López Monge. Buen día para Pedro Pastor Rivera, Martín Delgado, su esposo Abel Rivera, sus queridos hijos. ¿Cómo le va? Para saludar a Simón Mantrón, su nieto, con sus hijas, la señora Patricia, su esposa Perón Junior, la señora Marcela, su esposo Mantón, la señora Alexandra Mantón, su esposa Anil Flores, el Chivito. Buenos días para la señorita Gema Monserrate Flores Mantuano y para su prima, la señorita Sheila Anchunia Mantuano. A Simón Mantuano quieren que lo secuestren las cariñosas. Muy bien, Simón Mantuano, buenos días. 11:12.

Muy amigos, ya son las 11 y 14 minutos de Radio La Voz de Manta. ¿Qué tal, Capitán Pedro Alcolguín, su mamita Mercedes Guín, la esposa abogada María Lavaz, que soy ahorita Estefano Oliver y una familia del Capitán Pedro? Capitán Pedro Alcolguín, buenos días, Pablito Rodríguez, su esposa Melida Morillo, señor Carlos Maribel, Daniel, Mario, Lucía Mauri, nieta mía, vecino Pablito Rodríguez en Colorado. Pablito Rodríguez en Colorado, que se había perdido Pablito. Para Cinto Tomará, su esposa Cruz Delgado, señor Francisco Marita, asunto que trabaja con el Pachito Simoncito Gonzalito, tal vez Saratá Maestrazo. Jacinto Tomará, la 20 de mayo, buen carpintero. Jacinto Tomará, escuchando Ray La Voz. Toñito Bonilla, en Carolina del Norte. Toñito Bonilla, Pepito Guevara, Bori Basurto, Tomás Antonio, Dani López Camari, Jordi Barça, amigo que está en extranjero. Luis Alberto Delgado, su esposa Jenny Bailón, para Margarita Reyes en Barcelona, España. Marinita Chinga, su esposa, Pozo Pilar, en Perú, Italia. Para Richie en España, su querida esposa Moncita, su hijo Dana, Eli, Nili, su mamita Mercedes Alvia, que será la Villa Richie. Y también para Almita Quijije, su esposo Hugo López, hijo de Salud Camanta, Pepito Quijije. Y también para Jimmy Quijije, Ángel Parra de la Pepa, Samuel Gonzalo Suárez, Pepito Quijije en la cumbre, Jimmy Quijije, su esposa Marilyn Chimbo, Pepito Quijije.

Pepito Quijí, ahí estaba su tema, el retrato de mamá de Felipe Pirela. Pepito Quijí, buen día Pepito Quijí. Ramoncito Pelligua, su esposa Samita Barrerán, su hijo Kevin Liliana, Jennifer Carolina, Ronnie, Emily Andy, su señora Karina González con su esposa Kevin Pelligua, el chino Antón con su esposa Liliana Pelligua, José Alba Cheche, el rey de los cachos de Barro Santa Elena, y su lancha el Palomo Blanco, Cheche, Barro Santa Elena, Timbiriche, Rompetanga, Timbiriche, el maestro constructor Luis Menoscal, con su hijo Henry Menoscal, su esposa Gina Pellazado, su hijo Luis Fabio Menoscal, en la calle 110 tal, que maestro constructor Luis Menoscal, el barco de Elizabeth está en el altamar, el saludo para Eduardo Franco, de parte de su querida esposa Laura Bonilla, de su hijo Víctor, Cintia y Fiorella Franco Bonilla, Eduardo Franco, conocido como su compañero Tabludo, está en altamar Eduardo Franco, Ramón Chunera Culebra, Macha Lilla Carpita y Maren Chunera Amor, están en pesca hispana del barco de Elizabeth. Pepito Reyes, el peluche de la esquina del pop, Víctor Reyes y Tinita, Antina Mieles, su sobrino Antino, su amiga Lupita Blanquita Silva, capitán Jorge Mieles Osa, su esposa Trita Barcia Mieles y su hijo Jorge Mieles Barcia, el gatito Gonzalo Hugo, su esposa Mayluca y Anza en Guanamanta. Tinita, Argentina Mieles, 11:19 minutos.

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1: Amigos, 11:36 minutos en Radio La Voz de Manta. Estamos hoy martes, en la fecha 22 de septiembre, año 2026. Reitero el número de teléfono de Radio La Voz, 099-963-5011. Mi número 099-3333-067. Buen día, para saludar a Carlos Alberto Delgado, su esposa Alvita Delgado, soy Giancarlo con su esposa Elena Cedeño, licenciada Yulisa Olivier Delgado, Maurito Sanciero, señora Juana Delgado, Yandri Delgado con su esposa Marbella, Daniela Delgado, su esposo Yoni Delgado, los niños Yair, Ed, Jefferson, Yesaí, Yairé, don Rafa se deportó, don Rafa y Carlito también, don Rafa, su esposa Alvita Delgado, Colombia, L. Palito Delgado, maestro Galuc, amigo de San Juan de Manta, Manolito Delgado, su esposa Paula Chávez, y a Gabriela Yajaira Senia, Emi Delgado Chávez y Néstor, Máquez, la Calina Lucas, Fiorolita Alguín, Manuelito Delgado, San Juan de Manta, ¿qué tal? El personal Pepe Aranilla, a su capitán y amador, Pablo Mero, su esposa Ramona Raquel Anchuni Antón y su hijo David Ricardo, Juan Pablo, Valentina Estefané y Mar, su nieta Ingrida José, el capitán amador, Pablo Mero, Luis Mero con su querida esposa Juanita, su hija Yadira, Gabriela, Liliana y Maribella Mero Mantono, Pepe López, su esposa Isla Mero, su hijo Juni Freya Jaira y Yumeri en la zona de Costa Azul, capitán Eduardo Mero en su vivienda, Julio Mero, David Mero y Ricardo Mero, la gente Botarinía con su capitán amador, Pablito Mero. Y el saludo para el capitán Lidio Sosa con su esposa, la señora Jennifer Quijije, su hijo Seila Andy Cristi, señora Jacqueline Flores, su esposo, señor Eduardo Quijije, señora Valeria Quijije con su querido esposo Argentin Cruz y su hija Sofía Vielquita, 5 añitos tiene ya para ser ya año, recién cumplió 5 añitos, y la señorita Valesca Cruz Quijije cumplió 15 años el día sábado. Muy bien, Valesca. Mucha felicidad, que haya pasado de lo mejor. Ya voy a mi parte de torta. Ahí está también saludo para Maelo, también para Guapo Ramón Quijije, licenciada Katy Quijije de Cedeño, su esposo el biólogo Jorge Cedeño y su niña Caterin Lupita. Esmeralda, señora Ángela Flores, su esposo Daniel Moreno y también para la señora Angie Morela. Angie Moreno. ¿Qué tal, Fiorella? A Fiorella y Yanalí Moreno Flores, el guapo Juan Carlos Flores, su esposa Añi Zambrano, Johnny Flores, su esposa Mónica Castro, su hija Shakira, Giovanni, Johnny Flores, divino niño, el cuadro con palito con su esposa Marita Quimis, Reinaldo Flores, su esposa Ricky Quimis, para Heidi, para Ricky, para Ricky, y para Juber Mero, la Raqui, para Juanito, y el cumpleañero del día domingo, Jorge Flores Coqui, cumpleaños su papá, su mamita, ellos están en el cielo, le desean lo mejor, también de parte de sus queridas hermanas, la señora Jenny Perquijije, la señora Jacqueline Flores. Muy bien. Ok. Y también, por supuesto, ella es su sobrina. Ok, la señora Jenny Perquijije, la señora Jacqueline Flores, la hermana. La señora Valeria Quijije, su sobrina. También la licenciada Cate, que es también su sobrina. De parte de toda su familia, de sus hermanos. Y también de sus sobrinos, primos, primas, familiares, de sus seres queridos, de su hija Silvana, de sus nietas. Él, como siempre, con sus amores, especialmente Dayanara y Arroz Flor. Felicitaciones, entonces, mi pana, cumpleaños. El día domingo 27, puede ser que por ahí esté, pero va a estar en la mañana porque de tarde ya no puedo asistir. De tarde ya estoy descansando en la casa. Ok, entonces, para Johnny Flores, a Johnny Flores ya no escucha ya en su domicilio. Tengo un rato que no veo a Johnny Flores, a Jorge Flores Coqui. Y para todos ellos, un atento saludo. Ahí está la canción que les gusta, que le encanta a la señora Valeria Quijije. Alex Escobar y su tema, La Santa y la Diabla.

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1: Muy bien, 11:44 minutos. Buen día, Juanito Marajín Targuis, amigos de Mendoza, Víctor Muriquito, Juan Luis Gañatito, Juanito Marajín, Sigo Juan Manuel, Juan Arturo, Maribel, Gláez, Marajín, Juanito Marajín Targuis, tío Checho Los Guavos, Solomé García Guavos, su mamita Bolivia, Bélgica, Camero en Targuis, Ramoncito está en Puerto, la gente de Barco Pesquero Brisa, el mar número uno, ahí está el Capitán Choco también. ¿Qué tal, señora Isabel Mero? Le saludo Ramoncito está en Puerto, señora Isabel Mero, Carlos Bernet, Jacqueline, Verónica, Karina, también para Javier Espinal, el Capitán Julio, Neye, amigo de la parroquia Targuis, Gallardo, la mochila azul de Targuis, su papá Gonzalo Bello, su perrito, la mascotita Bailey Bello, Pablito López Bello, su esposa Marisa López Pim, Frankie Roca, su esposa Marta Isabel López, su Trinita Roca, como no, para el maestro Changa, para el viejo Miguel, para Chari, el Callejón de Barrio Rumiñahui, Marcito Gatagua, su esposa Teresa Castillo, en la Teresa Calorno, para el corviche, la torta de harina maíz sabrosa, la excelente arepa y el delicioso ceviche y almuerzo para la abogada Frankie Bailón. Buen día para Aníbal Cañita Junior, Mechita, Mariquita, doctor Aníbal Delgado, capitán de barco El Piel, capitán Guido Palma, su esposa María Flores, subió en la cumbre, capitán Guido Palma, Robocoso, Soto Basito, Alchemile Pachá, capitán Gufi, capitán Alberto Delgado Sombrero, capitán Vicente Mero el Papo, ahí está Gabriel Cochoso, buen amigo del capitán Guido Palma, capitán Pelé, William Delgado Gallina, Giovanni Delgado Huevito, para la Juana, su amigo Pedrito Vera, también para Milo Murillo, para Clovis Bravo y para amiguito Rey, Abel Delgado Cachete, capitán Topo, capitán Luquito Segundo, para Manuel Sabatiera Tumbago, su esposa María Catagua, su hija Vanessa Sabatiera y para la señorita Dayana Salvatierra. Buenos días, Ramoncito Pellígua, su esposa Samita Barberán, su hijo Kevin Liliana, Jennifer Carolina, Ronnie Emily Andes, su nera Karina González con su esposa Kevin Pellígua, el señor Antón con su esposa Liliana Pellígua, José Alba Chachel, rey de los cachos Barro Santa Elena y su lancha Palomo Blanco, el maestro conductor Luis Menoscal, su hijo Henry Menoscal con su esposa Gina Pillasagua y su hijo Luis Fabián Menoscal en la calle 100 de la parroquia Tarqui, Marco y Elizabeth están en alta mar, para Eduardo Franco, el saludo de su esposa la señora Laura Bonilla, de su hijo Víctor, Cintia Fiorella, Franco Bonilla, Banco y Elizabeth, Pesca, Doro Franco, Ramón Junior Culera, Macha Lilla Carpite, Maren Junior, el amor, y Capitán Pedro Alcón, su querida esposa, la señora abogada Mariela Vázquez, su brita Estefano Bolívar Nul, y la amita Capitán Pedro Alcón Holguín, y la señora Mercedes Holguín, Barrio Miramar, Tomás Mero el Peje, su esposa María Espinosa, su hijo Dago Joana Justin, su nieto Elke Cristo Mayerli, su yerno Cristóbal Mantono, Barrio Miramar, Tomás Mero el Peje. También saludamos a Marcelo Pillazao, su esposa Mira Espinosa, Pedro Espinosa Pillazao, su esposa Anita Catagua, Alberto Espinosa Carabalí, su esposa Yesenia Cañarte, y también para Pablito Espinosa, Cere reportó Pepito Quijet de las cumbres, Pepito Quijet, también saludo para Jimmy que hizo por San Marilín Chimbo, Ángel Parada de la Pepa, su amigo Gonzalo Suárez, Pepito que en la cumbre, para Simón Mantuano, su nieto con sus hijas, la señora Patricia, la señora Maricela, la señora Alexandra Mantuano, con sus esposos e hijos, el saludo para la señorita Emma Monserrate Flores Mantuano, y también para la señorita, su prima, Sheila Chundia Mantuano. Buenos días, amigos. ¿Qué tal? Se reportó Carlito Alberto Delgado y don Rafa desde San Juan de Mandisepre, que el fue, te visitamos muy bien. El amigo Pepito Reyes, que ayer nos visitó, Pepito Reyes, peluche en la esquina del pavo. ¡Tinita! En Tina Miela siempre, ella nos escucha. Gracias, Tinita. Su sobrino Antonio, su amiga Lupita Blanquita Silva, capitán Jorge Mieles Josa, su esposa Trita Barci Mieles y su hijo Jorge Mieles Barci, escuchando Radio La Voz de Manta. Tinita y su sobrino Antonio de la Ciudadela Naval, se reportó Carlito Flores muy temprano a las 8 de la mañana. Amigos, cuando son las 11:49 minutos, me despido por hoy. Si Dios quiere, estaré con usted el día de mañana. Dios arriba, nosotros acabados tenemos que cuidarnos. Sigan con Radio La Voz de Manta.

0: 11:53.
1: ¡Ey, ey, muchachos! ¡Llegó, mano!
2: ¿Qué va, muchachos? ¿Cómo están, hombre? ¿Cómo le va?
1: ¿Todos quedan listos?
3: Omar y Alex.
2: Alex, ahí viene muy triste, compadre. Le acaban de herir el corazón. Genio, tócale algo.

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8: Son las 12 del mediodía y 3 minutos.
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2: Una y 15 minutos.

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las 14 horas 44 minutos, ya las 2 de la tarde con 44 minutos aquí en la bola 1570. Se cumplen las 14.44 minutos en el territorio nacional ecuatoriano. Vamos a continuar por acá con más música, más canciones. Un cordial saludo a todos nuestros amigos oyentes que están en la sintonía, en la sintonía de la radio. La gente que disfruta de la música en este segundo día de la semana.

Vuelvo a vivir, vuelvo a cantar la música de Sabu aquí en La Voz, la 1570, se cumplen ya. Estamos en las 14 horas 55 minutos. Saludo para el señor Juan Marrasquín, para sus hijos, el doctor Juan Arturo, ingeniero Juan Manuel, para Maribel, para Gladys, para Daisy, que nos sintoniza en Italia. La gente que está en la sintonía de la 1570. Enviamos también el saludo para el señor Franklin Franco. Nos sintoniza en Acuña del Faro, allá en Montecristi. Está en la sintonía en la calle, esto en el Paseo Lúdico. Por ahí nos sintoniza el señor Franklin Franco. Enviamos también el saludo para Argentina Miel, sintonizando la radio. Mercedes Mero también sintoniza la estación.

sintoniza el señor Jimmy Villavicencio, está en la sintonía de la radio. Para su esposa Narcisa López, sus hijos Kevin y Keiner, su nieto Benjamín, sus hermanos Amarilis. Y también, bienvenido Villavicencio en la sintonía de la radio. Saludamos también a doña Marujita Cedeño, que nos sintoniza en la 12:26. Para Ángel Anchudia Chilán, nos sintoniza acá en la 8 y la 18. Ahí sintoniza la estación junto a su esposa, la señora Maribel Santana. Enviamos también el saludo por acá a nuestros amigos que están en la sintonía, el señor José Flores, su hija Johanna Flores. El capitán Francisco Conforme también está en la sintonía. Para todo el personal de Comedor Keila, en la sintonía en la calle 2, avenida 34, barrio Santa Marta.

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Estaban las nenas de maravilla, estaba la canción Rata Inmunda. Se cumplen ya las 3 de la tarde, 11 minutos. Se cumplen ya las 3 de la tarde con 11 aquí en La Voz, la 1570. Saludo para Margarita Reyes, para Britney David, el señor Luis Reyes. Nos sintonizan en la Madre Patria España. También el saludo para el señor Luis Delgado Conforme. Nos sintonizan en Perú y Italia. Por allá están en la sintonía la señora Marina Chinga y el señor Alfonso Pilay. Saludo para Lupita Lor, que nos sintonizan hasta afuera del Centro Comercial Plasti López. También está en la sintonía, escuchando la radio. Marcos Mero, ahí están en la sintonía, en hasta afuera del Centro Comercial Plasti López, en esquina.

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Bueno, atención a la hora, se cumplen las 3 de la tarde, 46. Saludos para la señora Mercedes Bravo, nos sintoniza en el barrio San Pedro, está en la sintonía la señora Mercedes Bravo. Enviamos el saludo también en el barrio La Paz. Por allá están en la sintonía el señor José Pinargote, en la sintonía de la 1570. El señor José Flores también sintoniza la radio. Saludos para el señor Alipio Conforme en San Mateo. ¿Qué tal la gente en Santa Margarita, Ligüique, Las Piñas, Santa Rosa, Home, La Travesía, El Abra, la gente de Manantiales, Toalla Grande, Toalla Chica, Río Manta, la gente que está en sintonía en Camarones? Un cordial saludo en Paco de la Palma. También Baco del Pechiche, nuestros amigos que sintonizan la estación La 1570.

Ahí estaba la canción El Tronco Seco. Se cumplen ya las 3:49 de la tarde. Saludo para el señor Juan Marraquín, para sus hijos, el doctor Juan Arturo, ingeniero Juan Manuel, para Maribel, para Gladys, para Daisy en Italia. Nos sintoniza Lupita Lore, nos sintoniza junto a Marcos Mero en las afueras del Centro Comercial Plasti López. Allí están en la sintonía. Saludos también para María Flores, que nos sintoniza en Urbimanta. ¿Qué tal la gente en la parroquia Eloy Alfaro? En sintonía total. También nos sintonizan nuestros amigos en la parroquia Los Esteros, el señor José Chila. Saludos también para el señor José Anchundia, su esposa Mercedes Chila, en la parroquia de Los Esteros.

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Bueno, y estaba el combo de las estrellas con la canción Te Conquistaré. Se cumplen ya las 4 de la tarde con 17 minutos, 4:17 aquí en La Voz, la 1570.

Nodal aquí en La Voz de 1570. Estamos en las 4 de la tarde con 28 minutos. Saludos al economista Antonio Pazmiño en la sintonía de la radio en el barrio San Agustín. También nuestro compañero David Vera Silva nos sintoniza. Un cordial saludo para el señor Franklin Franco Anchundia, nos sintoniza en el Paseo Lúdico. Esto es en el Cantón Montecristi. Saludos también para el señor José Chila, para la señora Mercedes Chila, el señor José Anchundia, Ángel Anchundia Chilán, su esposa Maribel Santana en la 8 y la 18. Marujita Cedeño también está en la sintonía. Argentina Mieles también sintoniza la radio.

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Son solo tú me haces feliz. Se cumplen ya las 4 de la tarde, 49 minutos. 4:49. Saludo para el señor Juan Marraquín, para sus hijos, el doctor Juan Arturo, ingeniero Juan Manuel, para Maribel, para Gladys, para Daisy, que nos sintoniza en Italia. El señor Juan Marraquín nos sintoniza en la parroquia urbana de Tarqui.

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0: Ok, señoras y señores, ¿qué tal? Buenas tardes, ¿cómo les va? Aquí estamos en Música Noticia a través de La Voz. Frecuencia 1570 en este fantástico día martes. Ya estamos martes 2-2, los dos patitos, 22 de septiembre del año 2026. Un gusto saludar a nivel local, provincial, nacional e internacional. Saludos para todos los cumpleaños en el día de hoy, fantásticamente. Felicidades a todos esos, los amigos cumpleaños, la gente que también está en la banda de la pesca allí en Altamar, amigos, también trabajando por agradecer más nuestro bello y lindo Ecuador. Es el martes 22 de septiembre. Compañero Luis, buenas tardes, ¿cómo le va?
1: ¿Qué tal, don Heriberto Saldo? ¿Cómo están? Bienvenidos y bienvenidas a Música Noticia en este segundo día de la semana.
0: Segundo día de la semana, realmente es chéverísimo para compartirlo en familia, escuchando, por supuesto, Radio La Voz, frecuencia 1570. 5-11 minutos, Música Noticia,

El tiempo, 5 de la tarde, 8 minutos, 5 de la tarde, 8 minutos, 5, 8 minutos, 5, 8 minutos, tiempo en el país, tiempo en la voz, frecuencia 1570. Gracias a mí por estar en la onda de la radio. A cada uno de los amigos que están de cumpleaños, de igual forma le estamos enviando el saludo cordial a los cumpleaños. Saludos para Cecilia. Cecilia Luigi, en la sintonía de la radio, 5, 8 minutos. 5 de la tarde, ya 8 minutos del tiempo en el país. Saludos para la gente del sector de San Lorenzo, la gente de San Juan de Manta. Gracias a la gente de San Juan de Manta en la onda de la estación radial en San Juan de Puerto Rico. Saludos para todos los amigos. 5-9 minutos. Saludos para la gente del sector de la 8 y la 24. La gente allá en la 8 y la 24 escuchando la radio. La gente de Santa Marta. Saludos por acá para Lupita. Se ha pedido Lupita, ¿no? Por ahí está trabajando Lupita. Y la dama que vende los buenos mangos. Y por supuesto también los ovitos, ¿no? Esto, ¿no? De pura carne. De ciruela. Ovos carnudos. Ahí está Lupita, hoy debe estar también, y en casita no viene a trabajar, de repente está haciendo, cuidando, criando los patitos, ¿no? 5 de la tarde, 9 minutos, 5, 9 minutos, tiempo en el país. Saludos también para Marcos, Marco, el hombre también del agua de coco, escuchando la radio, que ha dado Franklin Franco en Montecristi, el economista Antonio Pamillo también en la onda de la radio, la gente del Cantón Jaramijó, para don Mariano González, don José González, don Pablo González, para Comercial Mario Enchundi, también saludos para el señor Juan Marrasquín, el cumpleañero de la semana anterior, don Juan Marrasquín, que debe estar también, me imagino, escuchando la radio. El flamante manager del cantante guayaquileño, don Néstor Sellán, a quien le enviamos un atento saludo. Gracias por escucharnos. Por acá tengo un audio, no sé de quién. Oiga, no sé qué le pasa a la plataforma, don Vigilio, pero no me... Se cuelga este asunto, ¿no? 5 de la tarde, 10 minutos. 5 de la tarde, 10 minutos. Tiempo en el país. Saludos para la gente, decía, de Santa Rosa por acá, grandes amigos por ahí a la distancia, le estamos enviando ese saludo cordial a los amigos de Santa Rosa, grandes oyentes de la estación radial, ¿no? Y la gente de allá Los Bajos, don Inés Delgado, y también quiero enviar un atento saludo a los amigos de San Mateo, señal de la radio, allá en Santa Marianita. Gracias a los amigos de Santa Marianita que están en la onda de la estación radial. El debate electoral es 2016, así será la dinámica para los candidatos de las elecciones seccionales en el Ecuador, dice el dato de prensa oyente de La Señal. Vamos a ver cómo nos va, dice alguien por ahí. Vamos a ver cómo nos va con este asunto. Atención, Ecuador ya conoce el mapa completo de los debates electorales que enfrentarán a los aspirantes a prefecturas y alcaldías del país rumbo a las elecciones seccionales del 2026. El Consejo Nacional Electoral, el CNE, aprobó el manual que establece tiempos, turnos y reglas para cada intervención entre el 12 y el 26 de noviembre. Cada candidato sabrá minuto a minuto cuándo hablar, cuándo responder y cuándo guardar silencio. El documento fue una parte del reglamento aprobado para las elecciones seccionales y del Consejo de Participación Ciudadana y Control Social. Aunque el nombre del manual incluye los encuentros que detalla, corresponden exclusivamente a candidaturas de prefecturas y alcaldías. No para lo demás, ¿no? Así que ahí está el dato. En total se realizarán 45 debates electorales obligatorios, 21 para prefectura, 24 para alcaldía, según el manual. La cantidad de encuentros responde a las proyecciones profesionales de cada jurisdicción y a la obligación normativa de organizarlo. La responsabilidad recaerá en las juntas provinciales electorales, que coordinarán cada cita en su territorio junto con las delegaciones provinciales electorales y bajo los lineamientos generales que dice el CNE. Las convocatorias llegarán únicamente a los candidatos cuyas postulaciones estén calificadas en informe. Antes de cada cita se realizará un sorteo público con la presencia de los candidatos, su delegado y de un notario para dar fe del proceso. En ese sorteo definirán tres aspectos clave: la ubicación en el SEC, la franja horaria y el orden para preguntar, responder e interpelar dentro de los cuatro ejes temáticos. Los nombres se ingresarán en balotas para un sorteo manual. Si el resultado hace coincidir a un mismo participante en una interacción que debería realizarse con otro candidato, la bolota volverá a la ánfora y se va a repartir la selección. Cada bloque, además, agrupará hasta 8 candidatos como máximo. Cuando la lista de candidatos calificados no supere los 8 nombres, el debate arrancará a las 20 horas, 8 de la noche, en un solo bloque de hasta hora y media. Si, en cambio, hay más de 8 candidaturas, el inicio se adelantará a las 19 horas, 7 de la noche, y el programa se dividirá en dos bloques, uno de 19 horas a 20 horas 30 y otro de 19 horas 35 a 22 horas 5 minutos. O sea, 7:35 a 10:05 de la noche.
En la provincia donde coinciden dos o más cifras el mismo día, la transmisión comenzará a las 16 horas. Vale aclarar una inconsistencia del propio manual. Debería ser de noche todo esto para que no... De tarde todo el mundo vea, porque de tarde, imagínense quién va, mucho trabaja. Dice el mismo día, la transmisión comenzará a las 16 horas. Bueno, deben coordinar esto. Esto sí coincide.

O sea, no coinciden entonces, ¿no? Tienen que coordinar este asunto bien. El Pleno del CNE designó el lunes 21 de septiembre del 2016 a las 5, por los 5 integrantes del Comité Nacional de Debate, María Fernanda, Juanita Isabel Ramos, Ávila Mario Hidalgo, Ara Carlos Alonso Aranja, Mena y Clever Bolívar Aguilar Udeña. Este grupo se encargará de fijar los 4 ejes temáticos y de redactar las preguntas generales para 2 de esos segmentos. También participará en la construcción del cronograma de transmisión para los debates electorales que se realizarán en todo el país. Para armar los 4 ejes temáticos, el comité tomará como referencia los planes de trabajo que cada postulante entregó al inscribir su candidatura. En los ejes 1 y 4 serán los propios candidatos quienes formulen las preguntas entre ellos. En los ejes 2 y 3, en cambio, el cuestionario estará a cargo del Comité Nacional de Debate. Estas preguntas deberán ser breves, sin antecedentes, aunque podrán incluir referencias temporales o mecanismos que existan o exigen respuestas concretas. Los moderadores las recibirán en sobre cerrado ante un notario y su contenido solo se conocerá durante la transmisión en vivo. Al inicio del programa, un video del CNE explicará la metodología a los televidentes. Después, cada participante contará con 25 segundos para presentarse sin mencionar a otro candidato. Durante el intercambio temático, el reglamento fija tiempo muy preciso, 15 segundos para formular la pregunta, 60 segundos para la primera respuesta, 15 segundos para la interpelación, 30 segundos, 30 segundos adicionales para contestarla. El cierre contempla un mensaje final de 25 segundos por candidato. En el orden que marque el primer sorteo y saludar a otros postulantes. Un cronómetro con alarma sonora visible también para la audiencia controlará cada intervención. El moderador conducirá el intercambio, controlará los tiempos y se encargará de abrir, cerrar cada eje temático. Si un candidato incumple las buenas prácticas del reglamento de debate, podrá interrumpirlo hasta por 10 segundos, silenciándose su micrófono sin descontar ese lapso de su tiempo total. Por norma general, los micrófonos permanecerán apagados y solo se activarán durante la intervención de cada participante. La asistencia de un candidato no alterará el orden sorteado para la presentación ni para el cierre. Su atril quedará vacío y el programa seguirá su curso con normalidad. Las preguntas y interpelaciones que les corresponderán serán o les correspondían serán formuladas por el moderador usando el banco de preguntas ya elaborado por el comité. El formato incluye 4 pausas informáticas, 3 de 60 segundos, una de 90 segundos y que se activarán al cierre de cada eje temático y servirán para difundir material sobre el proceso electoral. En ese espacio, los candidatos podrán conversar con sus asesores o prepararse para el siguiente bloque. Cuando existan 2 franjas horarias, se sumarán una pausa extra de 5 minutos para ingreso del segundo grupo. Cada candidato podrá asistir acompañado por 3 personas, un familiar, un asesor de comunicación y un jefe de seguridad, quienes deberán acreditarse con 72 horas de anticipación y no podrán ser sustituidos ninguno de ellos. Ingresará al SEC, permanecerán en las áreas designadas. En cuanto al material, los participantes podrán llevar ayuda, memoria, gráficas y láminas informativas previo a previsión CNE. Junto con la Policía Nacional quedan prohibidos los celulares, relojes y lentes inteligentes. Todo esto, mire. Así que ahí está el dato. Hay que no podrán estar, tienen que estar espilas porque no van. Son parte de lo que habrá ese día, señores. No es totalmente porque eran del asunto de la información, pero ahí está parte de lo que se va a llevar a cabo en esto de que serán las elecciones de este año 2026. Elecciones nacionales del Ecuador serán para concejales, prefecto y alcalde. Muy bien, ¿no? Vamos a ver qué pasa, ¿no? Hay que prepararse con tiempo los señores candidatos, los que van a participar para diferentes dignidades, que se preparen porque ahí vamos a ver cómo actúan, ¿no? Si hay contradicciones, si no saben qué contestar, si contestan cosas que realmente la gente no quiere escuchar, etcétera, etcétera. Eso los va a ponerle un número, como quien diría, el 1 al 10, un ejemplo, ¿no? ¿Cuánto? Pero las horas sí deberían ser, creo yo, ojalá se coordinen con CNE, que sean en la noche, la mayoría, porque si es de tarde, no sé, pienso que tal vez no va a tener la situación en la televisión, porque muchos están trabajando esa hora y salen a las 5. 5 de la tarde, 19 minutos, 5, 19 minutos. ¿Vamos con qué? Con
Vamos con

Ok, tiempo, 5 de la tarde, 22 minutos, 5 de la tarde, 22 minutos, tiempo en el país, tiempo en la voz, frecuencia 1570, saludos cordiales para quienes están, como siempre, amigos oyentes de la estación radial, personas que vienen a los estudios de la radio a comprar caña agria montañera, está a la venta aquí en la radio, 10 dolaritos, está el Espíritu de Magnolia también, por supuesto, está el Colegio Santa Lucía, está la Peba Negra, está Voltaje Trueno, todo esto y mucho más aquí en Radio La Voz, no hay donde perderse, ¿no? Caña, agria, montañera, ¿cómo compra la gente? La Pepa Negra y el Espíritu de Magnolio. Colegio de Santa Lucía, esto es para la vista, ¿no? Se le pone en recibimiento de las vistas, de borroso, algo pasa. Compre Colegio de Santa Lucía. 5 de la tarde, 23 minutos. Vamos a conversar con el economista Antonio Pazmiño, ¿no? El día de hoy, ayer comentaba, estaba con nosotros por acá, comentaba que tenía hoy día un desayuno.

0: El día que se hizo este desayuno de trabajo. Y vamos a conversar con el economista a través del lío telefónico. ¿Cómo, qué ha pasado? ¿Cómo se fue? ¿Le fue? ¿Qué resoluciones tuvieron, economista? Buenas tardes, bienvenido.
1: Gracias a ustedes por esta cobertura que siempre hacen para el adulto mayor y más que todo aquí a los jubilados de la Mancomunidad. Hoy estamos en un desayuno de trabajo. He convocado a todos los presidentes, todas las personas que están ahí son los titulares de las diferentes asociaciones, tanto movimientos cuanto asociaciones, como usted lo manifestó, somos aproximadamente 300 personas. Y el motivo principal de nuestra reunión es tomar una decisión en relación a la venta de los bienes del IES y del BIES, porque de quién es todos los bienes, capital, sea físico, como este, vetusto, como es la casona, antigua clínica del IES, y hay 1.387 en el país bienes que en un momento dado dice que van a dar un recurso de 2.000 millones de dólares. La pregunta del millón es, el artículo 372 de la Constitución de la República dice claramente que los bienes del IES y del BIES no son de ningún ministerio de finanzas ni cosas por el estilo. Y mi presidente, porque yo sí sufragué por él, no puedo decir el presidente, dice, hermanito, véndete esos bienes, que nos van a dar 2.000 millones. Y ustedes escucharon y han leído, ustedes como periodistas conocen, que dice que se van a entregar o se están entregando hasta diciembre del 2026 8.917 millones de dólares a 10. La pregunta del millón es, si tú entregas 8.900, casi 9.000 millones de dólares, oye, 1.387 propiedades, que dice probablemente, entre comillas, te van a dar 2.000 millones de dólares. ¿Para qué? Y por último, el artículo 18 de la ley de nuestro seguro social dice que es autónomo y que quien tiene que tomar estas decisiones es el Consejo Superior del IES y también el Consejo Superior del BIES. Mire usted que en este momento, aquí donde estamos en el corazón de Manta, nuestra casona, qué sé yo, es patrimonio. Si la sacan por una ordenanza de ser patrimonio, en ese momento la pueden vender. Si no, definitivamente esto tiene que reconstruirse tal cual como era.
2: La preocupación de ustedes pasa por el tema de venta y la posibilidad de que este también entre en la venta y otro viene y quedarse
1: sin. Es probable porque está dentro de los 1.387 bienes. Entonces nosotros, nuestra preocupación es esa. Y definitivamente, fíjense ustedes, aquí entre la calle 9, 8 y 9, ¿no es cierto? Hay otro bien que está sirviendo de guarida. ¿De quiénes? De gente indeseable. E incluso esa gente se le robó, al frente tienen los maestros su sede, y se le robó todo lo que era el equipo eléctrico y de aires acondicionados. Mire usted, estamos en el corazón de Manta. ¿En cuánto irán a vender esta propiedad? Porque esta propiedad hace 4 años, su catastro, el avalúo catastral, era como de 1.200.000. No sé ahorita en este momento en cuánto está. Pero definitivamente, esa es una preocupación porque vamos a tomar decisión. Nosotros no es con el TikTok, ni por aquí ni más allá. Y vamos directamente a enviar a nuestra presidenta, a la Confederación Nacional de Jubilados del país, que ayer también tuvieron una reunión, a la doctora Rosario Muñoz de Naveda, la cual le vamos a decir, esta es nuestra propuesta. Pero nosotros somos de fondo. No es que somos radicales. Pero si nos reunimos para tomar decisiones. Y el otro punto, para ir un poquito corto y rápido, sobre las citas médicas. Ahí viene el problema. Nosotros teníamos 10 turnos por semana para los jubilados con personas adultas mayores, con el médico de familia. Ahora se lo cambió para los médicos pediatras, ¿no?
2: Pediatras,
1: sí. O sea, no sé si realmente nos consideran que ya estamos tan patulecos, por decirlo así, que definitivamente

0: yo considero de que nuestro hospital está decayendo. Y vamos también a decidir mandar un oficio y que nos reciba en comisión nuestra gerente del hospital. Porque no se puede, en un momento dado, que lo revise el pediatra y luego le dice vaya a los esteros y en los esteros le dicen no hay medicina. Entonces, todas esas cosas son las que hoy día
1: se está degenerando la atención médica.
0: Por supuesto. O sea, no tengo nada a favor ni en contra de ningún administrador o gerente de los hospitales, pero nuestro hospital se estaba catapultando a ser un referente a nivel nacional. Y en este momento tengo que conversar con la gerente, dos o tres conversaciones que he tenido, para hablar de este tema. Porque nosotros, no es que defiendo a Antonio Pazmiño y familia y amigos, no. Son a todos los jubilados, sean o no asociados a movimientos, a mí me da igual. Basta que sean adultos mayores y que tengan derecho a su atención médica en el IES.
1: Gracias, economista. Muchas gracias.
2: Bueno, ahí estaba el señor economista Antonio Pazmiño, presidente de la Mancomunidad Comprende Manta Monterrey Tejada, mijo. Mando por menores de lo que fue el día de hoy, el desayuno de trabajo. Entrevista realizada por el compañero Johnny Luca, hombre de noticias de Radio La Voz en la mañana, con el abogado Leonardo Zavala. Ahí está, entonces, escucharon. Esperemos que las cosas se solucionen y que vayan un feliz término para todos los jubilados y no jubilados. 5:30 minutos, música, pausa, regresamos.

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5 de la tarde, ya 39 minutos, 5 de que no pase eso. 5, 39 minutos. 5, 39 minutos que tomar productos naturales, caña agria, montañera aquí en Radio La Voz. Saludos cordiales para Mercedes Mero, que está escuchando radio. Me dice, mandó un mensaje por ahí. Saludos a don Virgilio. Bueno, Mercedes Mero está escuchando la radio. Sí. Arena Miele, por supuesto, y sus tres guardaespaldas, Arena Miele. Oiga, prepara un exquisito pastelillo, Arena Miele. Ah, ya no lo prepara. Ah, yo pensaba que lo ya, pero exquisito de verdad. 5 de la tarde, 40 minutos en el país. 5 de la tarde, 40 minutos. Mande. Se le quema el agua. El agua, se le quema el agua, Arena Miele, dice don Virgilio Villa, es cierto. No, creo que usted es una gran cocinera, pues, ¿verdad? Tiene tres guardaespaldas, por eso también ahí. Prepara para su guardaespaldas también. Harta comida. 5:40 minutos, 5 de la tarde, 40 minutos. ¿Qué tal la vida de don Juan Marraquín? Don Juan Marraquín, ¿dónde anda don Juan Marraquín? ¿Se habrá ido al estadio nuevamente? ¿Qué este hombre es así? Aparece de repente, lo motiva y después lo desmotiva. No, no aparece don Juan Marraquín, no sé qué le pasa. No sé, oye, está alegre, está bravo, pero algo le pasa a don Juan Marraquín. Debe estar por ahí. De repente se ha quedado dormido don Juan Marraquín en la maquita o en la perezosa, está comiendo canguilo, pancito con queso, ¿no? Y de repente una agüita por ahí de hierba Luisa. Don Juan Marraquín allá en la parroquia de Tarqui. ¿Cómo le dice don Freddy Quiles? Juanito. Juanito. Me acuerdo, Juanito preguntaba con deseo de saber las cosas que a sus años no podía entender. 5:40 minutos en el país, 5 de la tarde, 40 minutos, 5:40 minutos. Saludos para el señor economista Antonio Pazmiño, escucha la radio. También saludos por acá para la gente de San Juan de Manta. ¿Qué tal, Capitán Francisco Conforme? ¿Qué tal, don José Flores? ¿Qué tal? ¿Cómo le va? Don José de Mera, también para Jenny, Retablan Keila, Mayra, escuchando la estación radial para el gato. Para también el amigo González Junior, pues también se encuentra Gato Junior, González, y Pistolita. 5:41 minutos, 5 de la tarde, 41. Atención. Presidente de la República revela su plan para la base Tauro y explica cómo será la cooperación militar con Estados Unidos. Atención, la propuesta fue expuesta durante una entrevista difundida este 22 de septiembre del 2016 en el marco de su visita oficial a Nueva York. El presidente de la República de Ecuador planteó que la base aérea de Taura en Guaya concentre las operaciones de cooperación militar que Ecuador mantiene con Estados Unidos y busca ampliar con Brasil y la Unión Europea. La propuesta fue expuesta durante una entrevista con Bloomberg TV difundida en este 22 de septiembre del 2016 en el marco de su visita oficial a Nueva York. Al ser consultado sobre las actividades que realizan militares estadounidenses en Taura, Daniel Noboa explicó que el objetivo es trasladar allí este tipo de operaciones debido a que la base aérea Simón Bolívar de Guayaquil comparte instalaciones con el aeropuerto José Joaquín de Olmedo de uso comercial y también de civil. Estamos trabajando con Estados Unidos, así como con Brasil y la Unión Europea, para que cualquier tipo de operación o cooperación entre ambas naciones se lleve a cabo en Taura y no necesariamente en Guayaquil, donde contamos con un aeropuerto comercial. El mandatario indicó que el plan contempla mejorar las pistas de la base aérea de Taura y realizar operaciones conjuntas desde esa instalación. También destacó su ubicación en Guaya, provincia que según sus declaraciones registra altas tasas de criminalidad y homicidios. Creo que sería mucho más apropiado trasladarlo todo a Taura, dijo el presidente durante la entrevista. Mire, no entiendo qué. Destacó su ubicación en Guaya, provincia que según sus declaraciones registra altas tasas de criminalidad y homicidios. Dice que ya han bajado todo esto, ¿no? ¿Cómo es el asunto? El presidente no detalló un cronograma para las adecuaciones y especificó qué operaciones internacionales se desarrollarán en la base, pero insistió en que la cooperación debe mantenerse bajo control ecuatoriano. El Estado aseguró que los acuerdos con Estados Unidos se desarrollan respetando la soberanía nacional y que las operaciones deben estar dirigidas por las fuerzas de seguridad ecuatoriana. Todas las operaciones tienen que ser lideradas por las fuerzas armadas ecuatorianas y por la policía ecuatoriana, afirmó. En la misma línea sostuvo, nunca daríamos un cheque en blanco a ningún país. Durante la entrevista también señaló que Ecuador necesita mayor asistencia de Estados Unidos, de países europeos para enfrentar las estructuras del crimen organizado. El mandatario, dice el dato de prensa, afirmó que unas 1.200 toneladas de cocaína salen de Ecuador cada año y que aproximadamente el 80% tiene como destino Estados Unidos y Europa. Según su estimación, su actividad representa más de 30 mil millones. Esto debe ser tratado como un problema internacional. El presidente también se refirió al encuentro o al acuerdo para recibir en Ecuador a migrantes enviados desde Estados Unidos. Explicó que existe una restricción para evitar el ingreso de personas que puedan generar problemas de seguridad en el país.
presidente señaló que Ecuador podría recibir a personas consideradas víctimas que no sean violentas o que no hayan cometido delitos violentos sobre la relación con Estados Unidos. Es una alianza, no es un intercambio de una cosa por otra en cada actividad. Bueno, mira, dice que va a recibir personas de otra parte, yo no entiendo. Bueno, está bien, de los traductores que tienen ellos, pero ahí está, gracias a Dios. Le dicen unas cosas que es que lugar, que gobierno entregó personas y por acá dice que va a recibir unas personas. Bueno, son los traductores que tienen los países, ¿no? Personas que tienen problemas ya, pero que no sean, no tengan en situación, que tengan problemas sanos, no tampoco que o sean exportados para acá, con inconvenientes, pero que no sean personas peligrosas, ¿no? Eso dice el señor presidente de la República. 5:45 PM. Saludos para Lupita. Saludos para Lupita, que debe estar escuchando la radio. También saludos cordiales para los amigos allí frente al Mercado Central. Está la panadería Lourdes. Para todo ese personal de panadería Lourdes, un atento y cordial saludo. Gracias a mí por estar en la onda de la radio. A don Guillermo Peñafiel, ese personal de panadería Lourdes. Saludos a la gente de Montecristi. La gente de Montecristi, ¿cómo escucha la radio, don Franklin Franco? Don Rodolfo, que es también el hombre que escucha la radio. El otro apellido es don Cartagena, me dice don Virgilio Rodolfo. Don Rodolfo, que es Cartagena. No sabía. Bueno, apellido tiene esta señora. 5:45 PM para don Inés Delgado. ¿Qué tal? ¿Cómo le va a la gente de Montecristi y los amigos de Los Bajos? Humberto Lucas, el carpintero. ¿Dónde está Humberto Lucas, el carpintero? Esto es allá en Montecristi. Por ahí debe andar. Pobrecito, ya viene el fin de año. Así habla Humberto Lucas. Le saludamos. 5:45, decirle Luis en la sintonía, que está don Arsenio Agua, su esposa, la señora Teresa Pin. Saludos cordiales también para don Ramón López, tienda don López. Gracias por escucharnos, un día fantástico, día martes. Día martes para la gente del Cantón Jaramillo, que está en la onda de la radio, está panadería, lo urde por acá en el Mercado Central, decía, aquí en el centro de la ciudad. Y también para don Ángel Anchundia, su esposa Maribel Santana. Tengo tiempo que no lo veo, don Ángel Anchundia. Por ahí debe estar, sentadito, acostadito, jugando con su perrito, con los coquis. Ahí no tiene solo un coqui, tiene un poco coqui. Saludos para don Ángel Anchundia, esposa Maribel Santana y la pelucona que hace ratón, mi grito, no la vemos. No vemos a la pelucona, puros pelucones por ahí también, comandando el pelucón mayor, don Ángel Anchundia. Saludos a la Loma de los Esteros, don José Anchundia, su esposa Mercedes Chila, que al dar don José Anchundia, mi pana, gran amigo de esta estación, real amigo de Virgilio también, por supuesto, por ahí cerquita está Aurita Mantuano. Aurita Mantuano, que tampoco hace señales de humo. Saludos para Aurita Mantuano, saludos para don José Chila. Tampoco lo hemos visto, don José Chila, un saludo para él, ¿no? 5:46 PM, Trump amenaza al régimen de Cuba y defiende operaciones contra carteles en la Asamblea General de la ONU. Atención con el datito informativo, el presidente de Estados Unidos, Donald Trump, advirtió este martes ante la Asamblea General de la Organización de las Naciones Unidas que está dispuesto a desplegar su poderío militar sin igual para resguardar los intereses de su país en América Latina. Durante su discurso, el mandatario norteamericano centró su postura en la búsqueda de un cambio de régimen en Cuba y en una intensificación de las operaciones militares contra los carteles del narcotráfico en la región. Estados Unidos ya no permitirá que las amenazas contra América se ganen terreno en ningún lugar del hemisferio occidental y de ser necesario utilizaremos nuestro poderío militar sin igual para asegurar los vitales intereses nacionales, aseveró Trump ante el Pleno Internacional. En su intervención comparó a las organizaciones del narcotráfico con el grupo yihadista Estado Islámico, señalando que sus integrantes deberían ser ejecutados, exiliados o detenidos. El mandatario defendió la estrategia de su administración, la cual declaró a estos grupos como organizaciones terroristas en febrero del año pasado. Dicha resolución derivó en una campaña de incursiones y ataques militares contra presuntas narcolanchas en las aguas del Caribe y del Océano Pacífico, operativos que han dejado un saldo superior a 200 muertes hasta el momento, a pesar de los posicionamientos formulados por diversos organismos internacionales, gobiernos del país y gobiernos de la zona, dice el dato de prensa. Algo veía por acá. Ojalá encuentre el asunto sobre esta. Déjame ver si encuentro. 5:48 PM. Tiempo en el país, tiempo en la voz, frecuencia 1570. Las lluvias ya dejan, dice por acá, estragos en varios sectores de Puerto Viejo. Mire, ya hay estragos por allá. El niño también amenaza a las 7 parroquias rurales de Puerto Viejo con inundaciones y deslizamiento. Muchos se están preparando. ¿Qué manda también lo está haciendo? Esperemos que lo continúe haciendo con los asuntos de los ríos de acá, ¿no? Que tiene la ciudad. Y vuelvo a decirle a los señores de la municipalidad, el respeto que se merece, que por supuesto que es un clamor de mucha de la ciudadanía, ¿no? Y también porque nosotros nos damos cuenta, ¿no? Cuando pasamos por ahí. El asunto de la parte de Barrio Miraflores, acá, hacia Tarqui,
esas partes deben sacar un poco de desperdicio que hay a los lados, monte, no sé cómo lo pasen para darle una nueva limpieza, una buena limpieza. Recuerda que esas partes siempre se desbordan, todo lo que es por el puente ahí en Tarqui, ¿no es cierto? En Tarqui, Tarqui. Entonces, toda esa parte que está en el barrio Miraflores, cerquita por ahí, Ensenadita, esa parte para acá deben ser también que sean limpias, no como las otras partes, porque se limpia de allá para acá, hablamos de San Juan hacia acá, pero acá en el centro también hay que hacerlo, señores de la Ilustre Municipal. No sé si ya lo hicieron. De repente estoy equivocado. Corríjame, por favor. Desmiéntame si estoy mal, ¿no? Pero parece que también deben hacer ese asunto. Y lo vuelvo a repetir, que ya lo dije días atrás, porque en el fin de semana nos volvieron a comentar ciertos moradores, amigos nos llamaron para este asunto que, y que ese esa olor fuerte que a veces, peor cuando hace mucho sol, que busquen la forma de que aplacar un poco este mal, ¿no? Porque esto es un poco hasta para las criaturas, ¿no? 5 de la tarde, 50 minutos, tiempo en el país más ecuatoriano. Y empresas buscan créditos, aunque las entidades mantienen cautela en hacer los préstamos. Es que la gente a veces dice que cuando te están prestando, te están regalando. Es como si estuvieran regalando. El asunto es cuando hay que pagar, ¿no? Y no todo el tiempo la situación da para hacerlo. De repente hay un momento que no se puede pagar las letras. Usted puede pagar una y de repente ya no puede pagar el resto. Donald Trump no descarta un encuentro con Putin con motivo de la cumbre de G2 en Miami, dice el dato de prensa. Oyente de La Señal. 5 de la tarde, ya 50 minutos, 35 segundos, tiempo en el país, tiempo en la voz, frecuencia 1570. Gracias mil por estar en la sintonía de la radio. 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Y usted va a sentir un buen alivio comprando los productos naturales de Radio La Voz. 5 de la tarde, 51 minutos. Gobierno ejecuta 18.971 operativos migratorios en el 2016, casos que terminaron en deportación. Ahí me recuerdo el asunto de los señores que andaban en las páginas de las redes, ¿no? Mofándose de la ley del Ecuador y fueron deportados hasta Venezuela, aquí eran oriundos allá. Y no sé qué le pasó con una de las damas, esposa de uno de los señores, que pedían que por favor el presidente de la República tomara en consideración y que para que él fuera nuevamente devuelto, cuando fuera deportado, devuelto por acá, deportado para que estuviera con su niña que le sufría mucho, ¿no? Pero bueno, así están las situaciones, señores, que se dan en cada momento. 5 de la tarde, 52 minutos, ¿cómo avanza el tiempo? Daddy Yankee estuvo verdaderamente en Ecuador, dice un dato por acá, ¿no? Vas a acordar de un señor por ahí que anda, que llora en las redes, que se hace llamar Daddy Yankee. 5 de la tarde, 52 minutos, usuarios con cédula 7 y 8 tendrán atención prioritaria en la ANT, dice por aquí el datito de prensa oyente de La Señal. Felicidades también a los cumpleaños, reitero, a quienes están de cumpleaños en el día de hoy. Gracias a mí por estar en la onda de la radio. La gente que también está de cumpleaños, le enviamos el saludo cordial a todos los amigos que están de cumpleaños. Felicidades, que la cumplan de la mejor manera y que cumplan muchos, pero muchos años más. Felicidades a los cumpleaños, ¿no? A todos ellos. Y a la gente que está también a nivel internacional. Y para Polito, ¿dónde está Polito? Tengo escuchando a Polito, ¿eh? Por ahí este hombre hincha el delfín a muerte, Polito, ¿no? Saludamos también para los amigos a nivel internacional. 5:52 minutos, la Agencia Nacional de Tránsito dice por acá, priorizará también el asunto de la célula que termine en 7 o 8, entre martes 22 y viernes 25 de septiembre de 2016. La agencia habilitada del país debido a las intermitencias que se dan debido a este asunto, registradas en su servicio el 17 de septiembre. La medida busca atender a quienes no pudieron completar su trámite durante esta jornada. Que termine la célula, dice, en 7 o 8, ¿no? Serán atendidos prioritariamente. Según la ANT, la prioridad estará vigente durante 4 días, del 22 al 25 de septiembre. La disposición aplica en la agencia habilitada en escala nacional, dirigida a ciudadanos cuyo último dígito de cédula corresponde al 78. La entidad explicó que el inconveniente ocurrió el 17 de septiembre y generó una interrupción temporal en los servicios de atención al usuario,
Por esta razón, estableció un mecanismo especial para facilitar el acceso a las personas que resultaron afectadas. Por ello, se ha dispuesto esta medida especial para facilitar la atención de los usuarios que no pudieron realizar sus trámites durante esta jornada, informó la ANT. La prioridad no implica una suspensión de los servicios para el resto de ciudadanos. Los demás usuarios podrán realizar sus trámites con normalidad mientras la agencia aplica la atención preferente para quienes tengan cédulas terminadas en 7 y 8. Así que ahí está el dato informativo que informa la ANT. Amigos, 5:54, don Juan Marraquín se durmió. 5:54 minutos en el país, señores oyentes, nos vamos a retirar. Si no permite salud y vida, regresamos el día de mañana. Buenas tardes, permiso, que pasen bien.

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0: 6:22.
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0: Hola, hola, hola, hola, hola, hola. ¿Qué tal, audiencia de La Voz 1570? ¿Qué tal? Buenos días, muy buenos días. Listos, preparados el día de hoy para seguir informándoles a ustedes día con día, así como todos los días estamos acá. Hoy mantendremos también este contacto con ustedes. 5 de la mañana, 32 minutos, martes 22 de septiembre, martes 22 de septiembre. Amigos oyentes, 5 de la mañana con 32 minutos, 5, 32 minutos. Novedades del acontecer informativo de la ciudad, de la provincia, del país, del mundo. Amigos oyentes, no han habido hechos de violencia en el distrito Manta. Don Freddy Alberto Kelly lleva invicto ya desde el sábado la ciudad de Manta con el tema de los hechos de violencia o sicariato. 5 con 33 minutos. Sí ha habido en Puerto Viejo, en Picuazá, ayer anoche se dice que hubieron varias personas heridas, afectadas tras un ataque armado. En Jipijapa también se dio un hecho de violencia donde un padre y un hijo fueron también víctimas de un ataque armado, de lo que conocemos que se ha dado acá en el distrito o en la provincia de Manabí. 5 con 33 minutos, 5 con 33 minutos en la auténtica y original voz del pueblo. Saludamos a quienes nos reportan sintonía de los diferentes sectores ya de la ciudad, de la provincia, amigos oyentes del mundo que nos escuchan a través de la www.lavoz1570. ¿Qué tal? Buenas tardes ya en Europa, 5 con 34 minutos que nos escuchan. Reiteramos a través de la web, la www.lavoz1570. Para los amigos oyentes de este lado del planeta, 5 34 minutos en el territorio nacional del Ecuador. Ha habido una ligera lluvia, parece segmentada en la ciudad de Manta. Lo que venimos por acá, había varias calles del puerto Manabita mojadas, húmedas, estaba el rastro de que había caído algo de lluvia. 5 de la mañana con 34 minutos, 5 34 minutos, vamos con los detalles informativos. Noche de terror, lo que decíamos en Picuazá, un ataque a tiros dejó varios afectados y conmoción en los vecinos del lugar, dice la información. 5.34 minutos la hora para Walter Mendoza. ¿Qué tal, Argentina Mieles? Buenos días, ya en la ciudad de La Naval. Argentina Mieles nos escucha ya en la ciudad de La Naval, junto a Antonio Mieles. ¿Qué tal? Buenos días, Robert Mieles, ya escuchando la única y la auténtica original voz del pueblo. Saludo cordial, Eugenio Mendoza. Un ataque armado registrado la noche de este lunes 21 de septiembre del 2026 dejó como saldo 2 personas fallecidas y 3 heridas, dice la información. En la calle Chimborazo, ubicado en la parroquia Picuazá del cantón Puerto Viejo, provincia de Manabí, ahí están 2 personas fallecidas y 3 heridas en este ataque. Las 5 víctimas de la agresión fueron auxiliadas por ciudadanos y trasladadas de forma particular hasta una casa de salud local, donde el personal médico de turno confirmó el deceso de 2 de los ciudadanos debido a la gravedad de los impactos de balas recibidos. El suceso violento ocurrió cuando sujetos armados arremetieron contra el grupo de personas en la vía pública, generando alarma entre los habitantes. Tras el reporte inicial de la emergencia, agentes de la Dirección Nacional de Investigación de Delitos contra la Vida, DINASEG, y de Criminalística de la Policía Nacional se movilizaron tanto al lugar de los hechos como al centro hospitalario para iniciar las diligencias correspondientes en la escena del crimen. Los peritos procedieron con el acordonamiento del área, la fijación y el levantamiento de indicios balísticos que permitan determinar el tipo de armamento utilizado, la mecánica del atentado y la posible ruta de escape empleada por los agresores. De 5 con 36 minutos. De forma paralela, en la casa de salud se realizaron los procedimientos legales para la verificación de la identidad de las víctimas y tomar declaraciones iniciales de las personas lesionadas que se encontraban estables. Algunos de 5 con 37 minutos. Al cierre de esta edición, las autoridades policiales y judiciales no brindaban detalles adicionales sobre las posibles motivaciones del ataque armado, ni han reportado personas detenidas en relación a este hecho. Los cuerpos de los dos fallecidos permanecen en la morgue para los trámites pertinentes, mientras que la Policía Nacional mantiene abiertos los protocolos de investigaciones para esclarecer, amigos oyentes, esclarecer el suceso y dar con el paradero de los responsables. Anoche, amigos oyentes, terror en Picuazá. Un ataque armado dejó varios afectados y conmoción en los vecinos. Hubieron dos fallecidos y tres heridos en este ataque armado. Por si acaso, 5:37 5:37 en la auténtica, la original voz del pueblo. El saludo cordial, ¿qué tal? Buenos días al economista Antonio Pazmiño. Saludamos a todos los que nos reportan sintonía desde diferentes centros de abasto. ¿Qué tal? Al peluche rocolero acá en el mercado central. Buenos días, Mercedes Mero también nos reporta sintonía. Gracias por esos reportes de sintonía. Rosita Bailón, gracias. Buenos días, Rosita Bailón, allá en el barrio San Pedro. Saludos cordiales para usted que está junto a sus hijas por ahí. 5:38 5, Gladys Marraquín, Maribel Marraquín, saludos cordiales también, que está con Rosita Bailón. Dicen 5:38 vamos a continuar, amigos oyentes. Investigan al personal o a un personal militar por presunto acto de violencia sexual contra una interna en la cárcel de Guayaquil. Unas imágenes que mostrábamos el día de ayer en redes sociales a propósito de nuestro informativo sobre el acoso o acto sexual en una cárcel de Guayaquil. Aquí el detalle de esta información, amigos oyentes. El detalle señala que el Ejército del Ecuador presentó una denuncia formal ante la Fiscalía General del Estado el día de ayer, lunes 21 de septiembre, con el fin de investigar un presunto hecho de abuso sexual perpetrado presuntamente por personal militar contra una mujer privada de la libertad en el Centro de Privación de Libertad Femenino Guayas número 2 en Guayaquil. La acción judicial se concretó luego de que organizaciones defensoras de derechos humanos emitieran alerta pública y solicitaran la intervención urgente de las autoridades competentes para esclarecer los eventos registrados en el recinto carcelario. De acuerdo con las alertas presentadas por 6 organizaciones civiles ante la Defensoría del Pueblo, se solicitó investigar de manera prioritaria varios reportes sobre presuntos actos de acoso sexual, violencia y abuso de carácter sexual cometido por miembros de la Fuerza Armada. La vulneración habría ocurrido durante el desarrollo de tareas institucionales de seguridad, control e inspección al interior de la prisión. 5:40 El caso más reciente se conoció el pasado sábado, cuando las entidades sociales tuvieron acceso a un material videográfico o audiovisual en el que se observa a un uniformado tocando indebidamente a una interna por debajo de sus vestimentas. 5:40 Posteriormente, al día siguiente, las organizaciones recibieron alerta de que el personal militar ingresó nuevamente al centro penitenciario y habría empleado las lacrimógenos contra los reclusos, supuestamente como represalia tras la difusión y viralización del video. 5:41 Frente a la conmoción generada, las Fuerzas Armadas emitieron un comunicado oficial por medio de redes sociales para fijar su postura institucional. En el documento, la entidad castrense confirmó que tomó conocimiento de la denuncia pública sobre el presunto delito ocurrido en el establecimiento de privación de libertad y que se encuentra recabando, dice, y verificando la información interna dentro del ámbito de las competencias. Asimismo, la institución militar ratificó que presentó formalmente la denuncia ante autoridades judiciales para dar inicio al proceso de investigación penal correspondiente. En el pronunciamiento, el Ejército del Ecuador aseguró que brindará toda la cooperación técnica, la información requerida y las facilidades logísticas necesarias de los organismos de justicia para lograr el esclarecimiento total de los hechos y determinar las responsabilidades individuales que corresponden en este caso, amigos oyentes. Atención, para los conocimientos públicos, las investigan al personal militar, por supuesto, actos de violencia sexual contra las internas en la cárcel de Guayaquil. Esto luego de la viralización, de la difusión de imágenes, amigos oyentes. Ayer compartíamos nosotros acá con ustedes de 5 de la mañana con 42 minutos, 5 de la mañana con 42 minutos. Vamos a continuar con más información. Antes, el saludo cordial para los amigos en los diferentes centros de abasto. ¿Qué tal en Playita Mía? Allá nos escucha Colón Reina, amigos oyentes, 5 de la mañana con 43 minutos, 5:43 minutos. Vamos a continuar. En el Ecuador deportan a un peruano o un extranjero con 26 denuncias que atemorizaban a Machala o en Machala. Un ciudadano de nacionalidad peruana identificado como un riesgo para la seguridad del Estado por su nexo con la organización delictiva Los Lobos y con 26 denuncias penales en el país de origen fue deportado en el Ecuador este lunes 21 de septiembre del 2026. La medida fue ejecutada en Machala, provincia del Oro, por la Subsecretaría de Migración y la Policía Nacional luego de comprobarse su ingreso irregular a territorio ecuatoriano y su implicación en actos de intimidación contra conductores en varios sectores de la ciudad. El ministro del Interior, John Rambo Reinberg, confirmó el procedimiento a través de sus cuentas oficiales en redes como X, detallando que la deportación inmediata busca garantizar la seguridad ciudadana y la paz pública en este cantón del Ecuador. De acuerdo con información compartida por el funcionario, el ciudadano extranjero registra un extenso historial delictivo en Perú que incluye 26 denuncias por delito de hurto, agresiones físicas, amenazas, violencia contra menores de edad y delitos de carácter sexual cometidos en perjuicio de niños, niñas y adolescentes. La intervención policial en el cantón Machala se enmarcó dentro de las acciones de control migratorio y operativo de seguridad nacional desplegado por las fuerzas del orden en la zona fronteriza. De 5:45 minutos, de las investigaciones preliminares establecieron que el extranjero no solo evadió los filtros migratorios legales, sino que una vez instalado en la localidad generó conmoción al amenazar de manera recurrente a choferes en la zona, presuntamente respaldado por la vinculación con la estructura criminal Los Lobos. Tras completarse los trámites correspondientes, las autoridades ecuatorianas entregaron al ciudadano a los organismos de justicia del país vecino para que continúe con los procesos penales pendientes por los delitos imputados en su jurisdicción. El ministro Reinberg enfatizó que los controles contra ciudadanos extranjeros que manejan antecedentes penales o representan un peligro para la seguridad nacional continuarán intensificados en todo el país, recibiendo mensajes de seguimos trabajando para ratificar las posturas del gobierno nacional, señaló. Este procedimiento de deportación se suma a las medidas de control de movilidad humana ejecutadas recientemente por el Estado ecuatoriano. Hace dos semanas atrás, 4 ciudadanos de nacionalidad venezolana fueron expulsados del territorio nacional tras la viralización de un video en redes sociales donde se mofaban de la ley de tránsito ecuatoriana y aseveraban que retornarían al país a realizar actividades al margen de la ley. Atención, que en Ecuador deportan a un ciudadano extranjero de Perú con 26 denuncias de que atemorizaban a los ecuatorianos. Esto en Machala. 5:46 vamos a continuar, pero antes ya está con nosotros el abogado Leonardo Zavala, 5:46.
1: Señores, la hora en el país, el tiempo nacional son 5:00 a.m. Ya con 46 para la gente que se levanta tempranitititititito con todas las ganas del mundo de camellar, de trabajar, pidiéndole a Taitita Dios la bendición en este día. En este día, martes, Freddy Kelly, no, 22 del mes de septiembre, martes 22 del mes de septiembre. La gente que se activa, atento. Allá en el sector de San Juan de Manta. Buen día, buen día, buen día, buen día.

Delgado y toda la familia listos para un día más de camello, o agradeciéndole a Taitita Dios la bondad de permitirnos estar aquí nuevamente con ustedes en este nuevo día. Propósito, ganó tu equipo Maleta, Freddy Kelly, a ti te digo, Julio Canto. Ganó tu equipo Maleta el día de ayer, 5-48.

0: atento a la hora, señores, 5 de la mañana, 5 de la mañana, el tiempo nacional con 49, 5 de la mañana y 49 milicos tirados ha sabido, dice una noticia el día de hoy. ¿Sabe qué dice? Presunto abuso sexual en cárcel de Ecuador, ejército denuncia el caso ante las autoridades. Mire, ahora el ejército, entre comillas, es el que denuncia cuando ellos son los denunciados. Sabio, este marihuanero, se me quiere tirar a sabido, mira. Ahora ellos son los denunciantes y los agarraron en rojo. En un comunicado publicado el día de ayer, 21 de septiembre, la identidad militar informó que realiza las diligencias para recabar información. Colaborará y dará facilidades para esclarecer los hechos que se viralizaron en imágenes que aparecieron en distintos portales digitales y redes sociales en el país, en donde se veía a un militar que le agarraba las chichis a una interna. En las últimas horas se viralizó el video de un presunto caso de abuso sexual a una mujer PPL de la cárcel de Ecuador, que involucraría al personal militar asignado a funciones de seguridad y también de control. Sobre ese tema, el Ejército Nacional publicó un comunicado el día de ayer, recién varios días después del hecho. Ante esa denuncia, la institución se encuentra realizando las acciones correspondientes dentro de su ámbito institucional para recabar y verificar la información. Asimismo, la entidad informada presentó la denuncia ante las autoridades para las investigaciones. Aclaró que colaborará y dará facilidades para esclarecer los hechos. El ejército enfatizó que la prioridad es la transparencia, no te lo puedo creer, y su política de tolerancia cero frente a conductas del personal militar que contravenga la ley. Y que hablan bonito estos cojudos, ¿sí sabe? 5:52 la hora en el país, ya me tienen convencido de que son un cuerpo militar estricto, recto y correcto. 5:52, presunto abuso sexual de la cárcel del Encuentro. El ejército denuncia el caso ante las autoridades. Se habrán visto ya contra la pared después que se viralizó el tema, porque tengo entendido que ya se les había comunicado, pero como siempre no paran bola. Pero cuando ya es insostenible, allí sí ya como que se hacen las víctimas de la situación. 5 de la mañana, 52 la hora, en La Voz del Pueblo. 5:52.
1: 5 de la mañana con 52 minutos. Atención, un hombre muere tras caer de un bus durante un supuesto asalto en la vía Jipijapa, Guayaquil. Un hombre cuya identidad todavía no ha sido establecida oficialmente murió la noche del domingo, amigos oyentes, luego de caer de un bus de la cooperativa interprovincial durante un supuesto asalto registrado en la vía Jipijapa, Guayaquil, provincia de Manabí. El hecho es investigado por la Policía Nacional para determinar cómo ocurrió la caída letal. Según información preliminar, el incidente se produjo mientras se desarrollaba un presunto asalto dentro de una unidad de transporte. En medio de la circunstancia que son investigadas y analizadas por las autoridades, el hombre habría caído del vehículo cuando este se encontraba en movimiento. Como constancia del impacto, perdió la vida en el lugar. Tras conocerse la emergencia, agentes de la Policía Nacional acudieron al sitio para realizar las diligencias correspondientes y recopilar indicios que permitan reconstruir lo ocurrido. Las autoridades deberán establecer si la caída se produjo durante el supuesto atraco o cuáles fueron las circunstancias que rodean a esta muerte violenta. Uno de los principales procedimientos posteriores al hecho fue la identificación del fallecido. Sin embargo, el hombre no aportaba documentos personales, por lo que fue, no fue posible conocer oficialmente su identidad en ese momento. El cuerpo fue trasladado al Centro Forense de Manta, donde deberá practicarse la autopsia de ley correspondiente. El procedimiento permitirá obtener información necesaria para los trámites correspondientes. Mientras tanto, el cadáver permanecerá en la dependencia forense hasta que pueda ser reconocido por sus familiares o se confirme oficialmente su identidad mediante los mecanismos establecidos. La Policía Nacional mantiene las investigaciones para determinar las circunstancias exactas de la muerte y esclarecer lo ocurrido durante el supuesto asalto. Atención, amigos oyentes, que un hombre muere tras caer de un bus durante un supuesto asalto en la vía Jipijapa, Guayaquil. 5:55 así están estos hechos de violencia, amigos oyentes. 5:55 continuamos con más detalles informativos a través de la auténtica, la original voz del pueblo. 5:55 la hora para Walter Mendoza, amigos oyentes. 5:55 el bombero atómico que siempre está, dice: oiga, me decía la semana pasada, deme la hora cada rato. Yo extraño al abogado, porque
0: no, no es más fácil que se compre un reloj.
1: Sí, pero dice que usted lo tiene acostumbrado a dar la hora cada rato.
0: Yo creo que es más fácil que se compre
1: un gallo. Se lo amarre al.
0: Claro. Si quiere, le vendo al popular Cantaclaro, bombero. A ti te lo vendo. Este te canta durísimo, y si quiere lo deja durmiendo debajo de la cama para que sea más efectiva la larva. Pero que no le pase lo que le pasó a Freddy Kelly, que se quedó dormido porque no le cantó el gallo. Y cuando 2 días le pasó, y cuando averigua, el gallo se lo habían comido. Y ya no quedó otra. 5:56 la hora en el Ecuador. 5:56.
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0: Sí, señores, más detalles informativos en esta jornada. En esta mañana, noticias. Noticias en la 1570, policía capturó implicado en el asesinato del ex candidato a alcalde de Puerto Viejo, Ruperto Martillo. Era el segundo más buscado de Manabí y fue llamado a juicio por el asesinato de José Miguel Mendoza. La Policía Nacional informó el día de ayer sobre la detención de un hombre buscado por estar presuntamente implicado en el asesinato de José Miguel Mendoza, un ex candidato a la alcaldía de Puerto Viejo, atacado a tiros en el 2024. Mendoza, de 41 años y quien pertenecía al movimiento Nueva Gente, se encontraba en su vehículo cuando fue interceptado por hombres armados que andaban en una motocicleta. El crimen se registró el 2 de julio del 2024 y quedó grabado en cámaras de seguridad de la zona. La policía explicó que el hombre identificado como Ruperto Martillo era el segundo más buscado de Manabí y que fue llamado a juicio por asesinato. Además, tiene una orden de captura por el delito de receptación y pertenecería al grupo criminal Los Lobos, el más violento del país y que ha sido catalogado como organización terrorista por Estados Unidos y Argentina, también donde están los panas de Novita. Ecuador vive desde el 2024 bajo un estado de conflicto armado interno que declaró el presidente Daniel Noboa y que hasta ahora no ha podido controlar. Lo hizo para intensificar el combate contra las bandas criminales principalmente dedicadas al narcotráfico, a las que se le atribuye la escalada de violencia en el país en los últimos años. En declaración, incluyó sucesivos estados de excepción y varios toques de queda nocturnos, como el que está vigente hasta el 30 de septiembre en 4 provincias del país con altos índices de violencia, como la provincia, y como decía mi abuela, la provincia de Manabí. Las 5 de la mañana con 59 es la hora en el país.
1: Vamos a continuar. 5 con 59 minutos. Asesinaron a un hombre y a su hijo durante un ataque armado en Jipijapa. Esto en la Sultana del Café. Un ataque armado registrado en el cantón Jipijapa, provincia de Manabí, dejó como saldo trágico la muerte de dos personas pertenecientes a una misma familia. Félix Pilay Soledispa, de 63 años de edad, y su hijo Fernando Estal Pilay Morán, de 34 años, fallecieron la noche del domingo 21 de septiembre del 2026. Los dos hombres recibieron múltiples disparos de armas de fuego en el sector Paquilla, perteneciente a la Ciudadela 3 de Mayo, en un hecho que se mantiene bajo investigación policial para determinar responsabilidades. El hecho de violencia ocurrió aproximadamente a las 20 horas con 30 minutos en la parte posterior de una capilla del sector. De acuerdo con los datos preliminares proporcionados por las autoridades, de varios individuos no identificados que se desplazaban a bordo de motocicletas irrumpieron en el sitio y dispararon de forma directa contra los dos ciudadanos. Las fuertes estruendos de los proyectiles alertaron de inmediato a los habitantes de la zona, quienes llamaron al servicio de emergencia, mientras los agresores huyeron rápidamente del sitio con rumbo desconocido tras concretar el ataque. Luego de recibir el reporte del suceso, miembros de la Policía Nacional, unidades médicas acudieron de forma inmediata a la Ciudadela 3 de Mayo para constatar la emergencia. Al llegar al lugar, los agentes confirmaron que ambas víctimas no registraban signos vitales debido a las severas heridas que provocaron los proyectiles en su humanidad. De inmediato, los uniformados procedieron a acordonar la escena del crimen y a aislar el perímetro con el fin de proteger las evidencias, evitar alteración o contaminación de los indicios. Durante la intervención policial, peritos especializados realizaron el levantamiento del rastro balístico y recopilaron evidencia física que permitirán reconstruir la dinámica del hecho de violencia. Las diligencias iniciales abarcan también la identificación de las posibles rutas y llegadas de escape que lo emplearon los ocupantes de la motocicleta, es decir, los delincuentes, así como recopilar testimonio de personas que hayan presenciado la agresión o notaron movimiento sospechoso ante los disparos. Finalmente, las actuaciones de inspección en el lugar, los cuerpos en vida de Félix Pilay Soledispa y Fernando Estal Pilay Morán fueron levantados y posteriormente trasladados hasta la instalación del Centro Forense de Manta. En dicha dependencia se lleva a cabo los procedimientos y exámenes legales correspondientes. Atención, amigos oyentes, en Jipijapa, un hombre, un padre y su hijo pierden la vida durante un ataque armado. 6:03
0: Señores, la hora, atento, atento, la gente que camella, la gente que se levanta, esta es la hora.